0: a grabar el programa desde mi barrio, hicieron una limpieza muy buena para cuando vino la tele, pero lleva una semana sin limpiar, ahí lleva, es verdad que los niños deberían recoger las botellitas que llevan al parque, eso es verdad, y tienen una basura al lado, pero las botellas que tiraron los niños hace una semana siguen estando en el mismo sitio.
1: Lo paso, Juan, no te preocupes que eso se lo paso, y es más, y lo que estoy haciendo es yendo yo a fiscalizar esas cosas.
0: Te escucho ahora hablando de las cosas del pasado, pero los vecinos, Chano, como tú sabes, el pasado es pasado, vivimos del presente.
1: Así es, Juan.
0: Estoy viendo que se contrata, que el ayuntamiento tiene, si los políticos y los técnicos no están encima, hace lo que le sale en los cojones en este municipio. Perdóname la expresión, pero en verdad, tú diste una orden hace un año y si tú no estás encima de ellos no se realiza ese trabajo, es que no lo entiendo.
1: Te comento el tema de la limpieza de ese parque. Nosotros dependemos muchas veces de lo que son los planes de empleo. Entonces, Parque y Jardín tiene un plan de empleo que es el que destina a ese menester. ¿Qué ha pasado? Que nosotros ahora mismo no tenemos el contrato en vigor de poda y entonces hemos estado entre la concejalía y lo que hemos podido subcontratar de aquella manera hasta que salga el contrato, pues tapando agujeros por todos lados. Y es verdad que ese parque se nos ha quedado atrás. Hemos ido a verlo creo que hace 20 días o 30 días. Cuando tú llamaste, no me acuerdo, y tal, y ellos lo tienen en la RUT y se va a limpiar. Y es más, ya te informo que si no pasa nada, el dinero que prometí para hacer el proyecto está consolidado. En cuanto tenga ese dinero, mi intención es hacer una propuesta al barrio y que el barrio decida. Entonces, ese parque que tú me estás diciendo, que es los aledaños de esa zona, yo quiero hacer una... Bueno, yo voy a proponer hacer una intervención en tres fases. Una fase que sería para personas mayores, o sea, un parque exclusivo para personas mayores, para que puedan ir allí a realizar sus actividades y lo que quieran hacer. Otro parque que sería para gente un poquito más adulta. Y luego, lo que habíamos hablado la otra vez, unas pequeñas máquinas de, no de calistenia en sí, pero un parque para gente joven que se quiere preparar, etcétera, etcétera.
0: Y personas mayores que puedan hacer ejercicio. Si yo te lo he dicho, que lo veo bien por tu parte, porque en este barrio ahora mismo hay más personas mayores que niños.
1: Es lo que tenemos propuesto. ¿Y qué es lo que queremos hacer? Para que la gente lo sepa también. El parque lo queremos, tiene que estar vallado, es mi intención. Y lo que queremos hacer es que la conjunción entre personas mayores y de diferentes edades hagan que el parque se conserve. ¿Por qué? Porque yo creo que cuando hay personas mayores mezclada con gente más joven y tú sabes que, oye, mira, no hagas esto, coño, que el parque es para todos. Y yo creo que eso intentamos una conjunción entre unos y otros y que entre unos y otros pues podamos mantener ese parque. Esa es la idea que yo tengo. Que en breve, según tenga el dinero, pues ya esté operativo, haremos un proyecto.
0: Ya no, sobre todo por la limpieza. Porque es que no sé si lo llevas tú Parque y Jardines o los
1: aledaños. Sí, yo lo llevo Parque y Jardines, sí.
0: Lo lleva a Vanessa, pero como son los aledaños de la cancha, no sé si eso le pertenece a Deporte o te pertenece a ti.
1: Eso me pertenece a mí. Pero la actuación que vamos a hacer ahí, es...
0: El tema es que hay mucha vegetación y mucha basura, de que el viento ha traído mucha basura, las alcantarillas se estallaron con la lluvia y eso no se vino a limpiar y está todo, bueno, ya cuando venga lo verás que está todo fatal. Y el parque arriba, que al barrendero, que la puerta está abierta por la mañana, que barra dentro del parque de los niños.
1: Eso ya lo apunté ya y eso sobre la marcha.
0: Son bebés y no tienen por qué estar tocando los bebés la porquería que otros dejan al sol.
1: Eso, además, que si está en el contrato tienen que hacerlo y punto, y ahí ya no hay más. O sea, Juan, no tienes cobertura.
0: Que me refiero a que lo que me da coraje es que tú como concejal tengas que estar recalcando lo que por contrato está.
1: Bueno, pero eso es así. Yo también estuve en otro parque que pasaba a tres cuartos lo mismo y tuve que ir personalmente a decirle, mira, hay cierto tipo de quejas, tienes que hacer esto porque si no habrá que tomar otras medidas. Y ya está. O sea, es que normalmente yo creo que el concejal también está para eso. Que hay veces que tú sabes el dicho ese que dice el ojo del amo engorda al caballo. Pues muchas veces, muchas tardes me las paso mirando los parques y para aquí y para allá, lo que sí es verdad que también, como digo, la gente, mira, ha llovido una pasada más que muchísimos años.
0: Pero sobre todo, ya no, date cuenta que a este pabellón están viniendo clubes de otros municipios y es una vergüenza de esta calle de René Isabel II esté llena de basura, que es verdad que gente incívica hay en todos lados, pero es verdad que
1: con eso por desgracia es tanto sitio.
0: Pero con los vientos que ha hecho, la basura se remueve. Y estoy viendo que hasta la empresa que tiene que recoger los contenedores de basura muchas veces no viene cuando tiene que venir. Los vecinos, como ya la basura está llena, la deja por fuera, los gatos rompen las bolsas, al final la basura se esparce por toda esta calle y es una vergüenza que, por ejemplo, ayer viene un club de Las Palmas y vea todo esto así porque va a decir esto es el Brown, esto es el Brown. Y por eso es mi queja, ¿sabes? Transmitirte.
1: No hay problema. La que sea mía lo actuaremos rápido, y lo de que aquí lo estoy apuntando para Fátima también intentará que sea rápido.
0: Pues gracias,
1: nada, a ti,
0: Juan. Un abrazo.
1: Cuídate.
2: Bueno, pues vamos a ponerte un audio que nos llega, Chano.
3: Buenos días, Chano. Me gustaría que se controlara la gestión de residuos de comercios y restaurantes de Carlos V. Tengo entendido que deben tener su propia gestión de residuos y están utilizando contenedores de basura para residentes, lo cual se colapsa. También preguntarte si se sabe algo de las piscinas naturales del Burrero. Y también, si se pueden poner badenes en Carlos V y en la bajada del Burrero, porque sigue sin solucionarse el problema de las carreras nocturnas de noche. Saludos.
1: Sí, tienes razón. Los restaurantes tienen que tener su propio sistema de gestión de residuos. Y bueno, si alguien lo denuncia y lo cogen, pues va a tener un problema. Va a tener un problema bastante gordo. Entonces le pasaré a la compañera Almudena esta queja. Joder, no escribió el bolígrafo. Esta queja para que eso no suceda. Lo de las piscinas artificiales con renovación de agua natural. Como comentaba al principio, las piscinas están en costa con el proyecto. Está pasando todo lo que son los informes técnicos y esperemos que para final de verano aproximadamente nos informen positivamente. Una vez que se informe positivamente, pues ya empieza todo lo que sean los trámites que tengan que empezar para que la legislatura, además nosotros siempre lo dijimos, esto no era un trabajo de esta legislatura, ojalá, será un trabajo de los que vengan, que quieran hacer las piscinas, no quieran hacer. El proyecto va a quedarse hecho, se va a quedar pues con todos los parabienes legales, y yo creo que no queda otra sino hacerla. ¿Por qué? Porque la playa del Burrero tiene que ser por y para todos, y ahora mismo solo son para los que podemos entrar y salir con nuestros pies, y lo que queremos hacer es una playa, aparte de proteger lo que es el frontal de las viviendas, porque las mareas tienden a subir y en el futuro podemos tener problemas, es que los mayores y no tan mayores y las personas que tengan cualquier problema, pues tengan un sitio donde acudir a bañarse sin ningún problema. Esa es la intención de este grupo de gobierno, siempre ha sido esa. Y bueno, esperemos que eso se lleve a cabo.
2: Don Chano Suárez, del grupo de gobierno de Ingenio, gracias por estar en Radio García. No sé si quieres decir algo más.
1: Nada, es decir que... ¿Qué quieres que te diga ahora? La verdad que es que no sé si hablar o no hablar, porque claro, si habla... eres un falla, eres un no sé qué, no sé cuánto, pero lo que está pasando en este país es una puta vergüenza. Y lo digo así de claro, es una vergüenza.
2: Y yo cada vez peor.
1: Yo cada día...
2: Es verdad, tío. Tú dices, pero la política es
1: ver, que tremendo. Y ver todavía gente que defiende a políticos, que yo nunca he dicho y que si son de un lado, que si son de otro. No, son matados, son corruptos, sea quien sea y sea donde sea, y hay que meterlos en la cárcel y punto, y no justificar lo injustificable. O sea, es que estamos viviendo, para mí, como país, una vergüenza, como si fuese un país tercermundista. Esto en un país con dos dedos de frente, la mayor parte de esa gente, primero estaría en la cárcel y el 80 habían ya dimitido. Pero tanto de un lado como de otro, es que lo que pasa aquí en este país.
2: Pues tú fíjate, el presidente que le están pidiendo que haga las elecciones y no quiere.
1: No, porque él dice que aquí la excusa fácil es la ultraderecha. O sea, aquí la excusa fácil es toda la ultraderecha, toda la ultraderecha. Le tenemos miedo a la ultraderecha y a la ultraizquierda con la que gobierna él. ¿Qué? Que justifica asesinatos de policías, políticos y demás. ¿Qué pasa? Eso no importa. Y yo me quedo, yo me quedo flipando, la verdad. Me quedo flipando porque yo creo que no se trata ni de un lado ni de otro, sino se trata de la limpieza en este país. Debe, es que debe, vamos, no sé, ver a los jueces muchas veces como a la jueza que está juzgando al hermano del presidente, que le hicieron hoy unas caricaturas con condones, etcétera, etcétera. Eso es repugnante. Sí, eso es repugnante, eso nunca se había visto en un país democrático. O cómo con dinero público se paga a voceros para que vayan a la primera y a otros canales donde están recibiendo dinero público para que defiendan lo indefendible. Es más, con pruebas. Es que estamos diciendo y estamos poniendo en tela de juicio lo que dice una investigación, no ya un juez. Porque el juez recibirá la investigación, analizará, verá, pedirá pruebas. No, no, es que ya estamos diciendo que hasta la policía y los grupos de investigación están corrompidos cuando es todo lo contrario. Por ejemplo, ¿por qué no hablan de lo que está pasando en el Estrecho de Gibraltar con la Guardia Civil y la Policía Nacional, y sobre todo con la Guardia Civil, que mueren a manos de contrabandistas atropellados por lancha y no pasa nada? Y no pasa nada. ¿Por qué no hablan cómo el ministro Marlaska cogió a uno de los principales jefe de la Guardia Civil, que estaba haciendo una labor impresionante, y le cortó la cabeza y lo quitó de ahí, de Algeciras? Es que eso no se dice nada. O sea, no se dice nada. O sea, lo que está pasando en el sur de España, por ejemplo, eso es, vamos, la serie Narcos se queda corta con lo que está pasando ahí. Se queda corta y no pasa nada. Y los culpables somos los que, gente como nosotros, lo denuncian. O sea, yo soy el culpable de denunciar lo que está pasando en el sur de España. Y la Guardia Civil, que tanto se queja aquí, Domingo, el ex Davín, de los recursos. ¿Por qué no habla de la falta de recursos que tiene la Guardia Civil en el sur de España o aquí mismo, en Gran Canaria? Y ahora voy a explicar por qué digo el ex Davín. Es que esta semana me cogieron miembros de Davín y me dijeron, mira, te vamos a pedir un favor. Por favor, no digas que es Domingo el Davín, porque nos estás insultando. Entonces, como yo no quiero insultar a nadie ni faltar el respeto a nadie, a partir de ahora voy a decir ex Davín, porque no quiero faltar. Además, son amigos míos y me explicaron los motivos y, oye, pues a partir de ahora será así, porque no quiero que nadie se sienta ofendido por una declaración o por un tema jocoso que estamos haciendo aquí a la oposición. Entonces, es que te ves en esa tesitura y dices tú, ¿en serio que esta gente me está pidiendo? Que es que no se enteran de la misa a la mitad, es que no se enteran de la misa a la mitad. El señor Rodríguez, que habla de que el grupo de gobierno saca a uno no sé cuánto. Voy a contar una cosa curiosa, Jorge, si me lo permite, déjame un minuto. Llevamos un reconocimiento extrajudicial de crédito de X millones de euros. Se quejan de la poda. Se quejan de que no hacemos nada, se quejan de que no hay limpieza, se quejan de no sé qué. Y muchos dineros de esos que llevamos son para poda, para limpieza, para comprar productos de lo que sea, para tener mejor al pueblo. ¿Y por qué se llevan, por ejemplo, por parques y jardines? Vale, muy bien. Porque hubo un problema con la licitación que sacamos, que el gobierno de Canarias, a través del Tribunal de Cuentas, entró y paralizó y nos dijo que aquello teníamos que cambiar unas cosas, y entonces tuvimos que paralizarlo. Pero lo que no se puede paralizar es la poda y el mantenimiento de los parques de ingenio. Porque ¿qué hacemos? Porque me pusieron como que prácticamente que yo me llevaba el dinero para mi casa. ¿Qué hacemos? ¿Podamos, no podamos? ¿Hacemos reconocimientos extrajudiciales de crédito? ¿No los hacemos? Es que la verdad, uno se queda un poco en 33 con esta gente, porque o una de dos, o no sabían cuando estaban gobernando cómo trabajaban la administración, que es muy posible que simplemente vinieran a figurar con el señor Rodríguez Estevín. Yo lo entiendo porque nunca ha gobernado y no sabe cómo va la historia, pero lo que pasa es que muchas veces los concursos quedan desiertos o obligados por otras administraciones a quedarse desiertos hasta subsanar algunas cosas. Pues tienes que seguir para adelante y tienes que hacer cosas como las que estamos haciendo. Se piden dos, tres presupuestos y se tira para adelante, porque es que si no, el pueblo sería una selva indómita, salvaje, que no podíamos reconducir. Entonces, Yo muchas veces cuando los veo haciendo esas preguntas en el Pleno, la verdad que siento vergüenza ajena de la oposición, en este caso. Porque no es un tema de que no se haya trabajado, en este caso, con contratación, que muchas veces los pobres hacen lo que pueden, porque de hoy para mañana te cambian la ley, tienen que adaptar, tienen que darle para atrás, y muchas veces hay que entender que esto es un embudo muy grande y todo termina en el mismo sitio. Todo termina en el mismo sitio. Y muchas veces es que no saben ni para dónde mirar. ¿Por qué? Porque tienen tantas cosas, y no de ahora, sino las cosas ordinarias. Ya con las cosas ordinarias están sobrepasadas. Y él se pone, no, es que no tienen recursos. Sí tienen. Lo que tienen son unas leyes que no son precisamente buenas para la gestión. Y esas leyes, pues entre ellos está el gobierno de la nación y la Comunidad Europea, haciendo cada vez más difícil la gestión de lo público, pensando por culpa de gente corrupta que todos somos ladrones. Entonces, ahí está el tema. Y en vez de coger y nosotros como país dar ejemplo, lo que le damos es cabida a esa gente corrupta con justificar casi todo lo que hacen. Y no estoy hablando de un partido, estoy hablando de todos. Y además siempre he dicho que no, esto no es cuestión de partido, es cuestión de personas. Que los partidos están llenos de personas X que nunca sabrás cómo son. Y claro, eso es lo que me choca, Jorge, que cuando veo a esa gente así, tú dices, coño, ¿qué es lo que está haciendo? ¿Qué es lo que está haciendo este hombre? No sé dónde está parado. Porque a mí algunas veces veo a este hombre aquí hablando con una vehemencia que parece que no sé, que ha descubierto América él solo. Y a mí, yo solo dije, el día que te veamos gobernando ya veremos lo que dice y lo que hace. Que muchas cosas nosotros no las hemos tenido que también por rectificar. Y es así. Pero bueno, yo lo único que les deseo es que tenga una buena semana esta, que ahora cuando vengan reflexionen un poco, que dejen de faltar respeto no a los políticos, sino a las personas que están en las concejalías haciendo los trabajos como lo están haciendo, que ellos hacen lo mejor para este pueblo, que muchas cosas no han cambiado y que se siguen haciendo lo mismo desde hace mucho tiempo, y que no hay otra porque no se puede hacer de otra manera. Y cuando hablan de participación ciudadana, háganselo mirar, sobre todo al Partido Socialista, háganselo mirar, porque ustedes de participación ciudadana, cero patatero. Cero. Cero. Y nada, Jorge, yo en principio nada más.
2: Pues, ¿qué te digo? Don Chano Suárez, concejal del Ayuntamiento de Ingenio, por el partido que está gobernando en la Villa de Ingenio, que son varios, que ya ni sé ni cuáles son, te mando darte las gracias a ti, por supuesto que sí, por estar una semana más en Radio Carchá, que sé que vienes con todo el cariño del mundo, y a seguir trabajando por Ingenio. Ya no, ¿qué va a hacer?
1: Yo lo único que voy a decir es que, y se lo voy a decir a los que vienen muchas veces a la radio, los que hablan de nuestra coalición, que no es tan difícil, es Proyecto Somos, Partido Popular, o Partido Popular, Proyecto Somos, que no es tan difícil pronunciarlo, y que por lo menos sepan lo que están hablando y cómo hablan, porque hay veces que, no sé si lo hacen para un poco picarlo, o porque, bueno, la ignorancia es un estado del que se puede salir, siempre lo he dicho, ¿eh? O sea, ser ignorante, el que ignora, me refiero, infórmese y hable con, porque nos bueno, dice somos PP, no somos PP, lo que es, y punto.
2: Don Chano Suárez, gracias, un saludo, buen día.

Bueno, yo me voy a despedir ya, señores. Gracias por todo. Ahora sí me gustaría, antes de irme, quiero saludar muy especialmente, que hoy conocí a Yurena Ramírez, que dice que le gusta mucho la bachata. Le vamos a mandar un beso grande a Yurena Ramírez y le vamos a dedicar esta bachatita, que a mí me encanta, Yurena, ¿eh? Yo no sé si a ti te gusta, pero a mí me gusta, y como me gusta a mí, la pongo porque soy yo el que voy a poner la música. Así que para Yurena Ramírez, este tema, con ella nos vamos... Y recordándoles que, si Dios quiere, mañana a las 11 de la mañana con un servidor, Jorge Esteban. Yurena Ramírez, contigo me despido. Adiós.

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Descanse en paz la señora Sebastiana Casimiro Fleitas, que falleció en Las Majoreras, Carrizal, a los 70 años de edad, después de recibir los santos sacramentos y la bendición apostólica. 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Descanse en paz la señora Sebastiana Casimiro Fleitas.

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0: Descansa en paz la señora Sebastiana Casimiro Fleitas, que falleció en Las Majoreras, Carrizal, a los 70 años de edad, después de recibir los santos sacramentos y la bendición apostólica. 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Descanse en paz la señora Sebastiana Casimiro Fleitas. Descansa en paz la señora Sebastiana Casimiro Fleitas, que falleció en Las Majoreras, Carrizal, a los 70 años de edad, después de recibir los santos sacramentos y la bendición apostólica. 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Asimismo, les invitan a seguir orando por su alma en la misa funeral que tendrá lugar el miércoles 10 de junio a las 6 de la tarde en la parroquia Nuestra Señora del Buen Suceso, favor por el cual les quedarán profunda y eternamente agradecidos. Descanse en paz la señora Sebastiana Casimiro Fleitas.
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1: Muy buenos días, saludos cordiales. Quien les habla, Jorge Esteban Cordero Oliva. Ante todo, darle las gracias a todos los que me han felicitado por este día de hoy. Hoy es 3 de junio, hoy es mi cumpleaños. Sobre todo quiero darle las gracias a Dios, a mi padre y a mi madre. Primero a Dios por darme la vida, luego a mi madre y a mi padre por hacerme. Darle las gracias porque hoy puedo contar que llegué a los 53 años. Hoy puedo contarlo. Con dos hijos maravillosos. Las dos bendiciones más grandes que Dios me dio fueron ellos. Así que gracias de corazón a todos los que me han llamado hoy. No ha parado el teléfono. Muchísimas gracias. La verdad, de gente que ni conozco. Gente que me dice, te escucho, pero te mando felicitaciones, Jorge, a través del WhatsApp, perdona. Te escucho trabajando. Otros me han dicho, oye, pues no te puedo llamar porque estoy trabajando, pero te mando un WhatsApp. Yo quiero agradecerlos a todos. A todos. Y antes de empezar este programa, y antes de meter llamada, quiero pedirles por favor a los que están en antena que se esperen, pero si quieren esperar, si no, cuelguen y luego vuelven a llamar, porque primero quiero poner dos canciones que ayer me hizo reflexionar, de dos niños que cantan, y es de una historia que la vi por internet, las canciones que hizo estos niños, y quiero que ustedes quiero compartirla con ustedes para que ustedes vean lo que es el mundo, ¿vale? Y yo sí quiero decir desde Radio Carrizal, de un servidor con 53 años que cumplo hoy, darle las gracias de corazón a Dios por todo lo que me ha dado, por todo, con mis cosas malas, con mis cosas buenas. Aquella gente que no hace sino pues mirarme la joroba o mirarme mis problemas o está todo el día ahí con envidia, que es lo más que existe en este mundo, que no, en serio, me da pena esa clase de persona porque con ello no vas a llegar a ningún lado, con la envidia no se llega a ningún lado, al contrario. Yo desde aquí les deseo que Dios los bendiga de corazón. Yo sé que muchos no creen en Dios, yo sí creo, lo sé, que Él está conmigo. Y bueno, yo quiero dedicarle esta canción, les pido por favor que la escuchen bien, las dos canciones que voy a poner, y luego que los que están en antena que me perdonen, pero quería hoy antes de empezar el programa que ustedes escucharan esta canción, sobre todo su letra y de un niño, que es una historia real. Las dos que voy a poner son reales, escúchenla, no tiene desperdicio, escúchenla.

0: Bueno, señores, esto es una pasada esta canción. Pues atención a la que viene ahora. Un niño de 8 años con leucemia. Mira lo que le dedica. Y esto es, te lo digo, es que en las dos vídeos, esto cuando lo vi, se me cayó las lágrimas. Escuchen esto. Un niño con 8 añitos nada más.
1: Me llamo Jesús, tengo 8 años y hoy estoy aquí, parado frente a ustedes, con un micrófono que me queda un poquito grande y con un corazón que, aunque está cansado, está muy lleno de algo bonito, de amor. Antes de todo esto, yo era como cualquier niño. Me gustaba correr, jugar a la pelota, reírme fuerte hasta quedarme sin aire. Aunque bueno, ahora que lo pienso, yo sí me quedaba sin aire más rápido que los demás. Mis amigos seguían corriendo y yo me tenía que sentar. Sentía como si mi cuerpo pesara mucho, como si algo dentro de mí me dijera, ya no más por hoy. Yo no entendía por qué. A veces me daba tristeza. Me sentaba en la acera viendo a mis amiguitos jugar. Y yo quería estar ahí con ellos, pero no podía. Llegaba a mi casa cansado, muy cansado, como si hubiera corrido una maratón, aunque solo hubiera caminado un ratito. Mamá me miraba con esos ojos que intentaban sonreír, pero que también se llenaban de agua cuando pensaba que yo no la veía. Después vino la noticia. Esa palabra que yo no sabía decir bien al principio. Leucemia. Los doctores hablaban bajito, mis papás se tomaban de la mano muy fuerte y yo entendí, sin que nadie me lo dijera completamente, que algo serio estaba pasando. Desde entonces ya no salgo a jugar como antes. Mis papás me cuidan mucho, a veces demasiado, pero sé que es porque me aman. Yo también lloro, no porque tenga miedo, sino porque extraño ser ese niño que corría sin pensar en nada más. Pero en medio de todo eso, encontré algo que nadie me puede quitar. Todas las noches, cuando me acuesto, cierro los ojos y hablo con Dios. Le digo, «Hola Jesús, soy yo otra vez». Y le cuento todo. Le cuento que estoy cansado, que a veces me duele, que extraño jugar, pero también le doy las gracias. Le doy las gracias por mis papás, porque me abrazan fuerte, porque no me sueltan la mano. Y siempre le pido lo mismo, que los cuide. Que los cuide mucho, porque yo sé, yo siento aquí adentro, que tal vez pronto no voy a estar con ellos como antes. Y eso es lo único que me pone un poquito triste. Pensar en ellos, en cómo van a ser sin mí. Pero también le digo algo más. Le digo que no tengo miedo. No tengo miedo porque sé a dónde voy. Sé con quién me voy a encontrar. Y eso me da alegría. Una alegría que no se parece a nada de este mundo. Es como una luz tibia que me abraza por dentro. Por eso escribí esta canción. No es una canción perfecta, pero es mía. Es para decirle gracias a Dios por dejarme estar aquí hoy, por dejarme cantar, por dejarme contarle al mundo cuánto lo amo. Porque aunque mi cuerpo esté cansado, mi alma canta fuerte. Hoy no estoy aquí para que me tengan lástima. Estoy aquí para que cuando me escuchen recuerden algo importante. Que amar es lo único que de verdad se queda. Y si algún día, cuando yo ya no esté, sienten tristeza, solo miren al cielo. Yo voy a estar bien. Voy a estar cantando. Pero allá arriba, donde ya no duele nada, donde ya no me canso, donde voy a poder correr otra vez. Y tal vez, solo tal vez, Dios me deje asomarme un ratito para verlos y cuidarlos también. Gracias por escucharme. Esta canción es para él y también para ustedes.

0: ¿Oyeron eso? ¿Oyeron eso? ¡Qué pasada! ¡Qué pasada de tema! La verdad, me dejó hablando solo. ¡Buenos días, María Sánchez!
1: Buenos días, José. ¿Me dejaste llorar?
0: Gracias, María Sánchez. La verdad es que la historia... Bueno, tremenda.
1: Es muy difícil, Jorge.
0: Sí, sí, sí.
1: Muy
0: sí.
1: difícil, porque ellos van a descansar. Pero sí. El dolor se queda para los padres.
0: La verdad que sí, ¿no? Y el niño, tío, ¿cómo...? ¿Cómo lo hacía, sabes? Tienes que ver el vídeo. Si ves el vídeo, mejor ni lo veas, ¿viste?
1: Sí, eso es en la voz.
0: Sí.
1: Donde canta lo...
0: Sí, sí, sí, sí.
1: Pues nada.
0: Y no puse el final, que el final es este, porque míralo aquí.

0: Gracias, mi Dios.
1: 8 añitos con leucemia y le dedicó esta canción. Y le dedicó esta canción a Dios. Qué bueno.
2: Preciosa las dos canciones, preciosas. Pero es eso, que es muy, muy difícil, porque es un hijo de uno.
1: Pues sí.
2: Y es muy difícil. Pues nada, Jorge, te iba a cantar cumpleaños, pero ya no puedo.
1: No pasa nada. Yo sé que tú me llamaste también antes para felicitarme.
2: Pues yo te felicito a ti, que cumpla muchos más.
1: Muchas gracias, cariño.
2: Y que todos los vean, y que nos veamos para el año que viene otra vez. Y feliz cumpleaños para mi marido también.
1: Eso te iba a decir, me lo quitaste de la boca. Pasa que él cumple más, él es más joven que yo.
2: Hombre, él cumple hoy 78.
1: Coño, más joven, no lo digas, coño, al revés, ponlo al revés.
2: No, hay que decirlo, ¿y qué?
1: Que sí, Virilla, que sí.
2: Son 78 años, un año más que Dios le dio de vida.
1: Sí, pues hoy cumplo yo 53 años.
2: Pues dale gracias a Dios que te dio un añito más de vida.
1: Pues sí.
2: Y que te lo siga dando.
1: Pues que sepa que nada más abrí los ojos, lo primero que hice fue darle gracias a Dios.
2: Eso es todos los días.
1: Por el día que me ha dado y por todo lo que me ha dado.
2: Eso es todos los días, al amanecer y a acostarte.
1: Que todo el mundo no sabe que hay algunos que no llegan a esa edad. Yo por lo menos puedo contar que llegué a 53 años.
2: Hoy en día la cosa como va, Jorge, tanto el infarto de los jóvenes y no sé, la cosa como está hoy en día. Sí, hoy es estamos, verdad. Mañana no sabemos.
1: Bueno, pues María Sánchez, pues, gracias, mi amor, un beso.
2: Pues usted lo pase bien y nada, y un saludo para todos los que yo he saludado todos los días.
1: Gracias, cariño, buen día.
2: Bueno.
3: Hola, Jorge, buenos días, mi niño. Quería felicitar.
1: Bueno, se cortó. Vamos a ver si sale otra vez porque se cortó la llamada. A ver.
3: Y darte por tu cumpleaños y decirte que eres una persona maravillosa y que sigas cumpliendo mucho, mucho, muchos más y que yo lo pueda ver, claro. Y Jorge, me has hecho llorar lo que no está escrito con estas dos canciones. Venga, muchas felicidades, Jorge. Que lo pases bien en compañía de toda tu familia. Felicidades.
1: Bueno, pues seguimos en Radio Carrizala de Jorge Esteban, 78-40-60-78-15-32.
4: Buenos días, Jorge alias Eguapera. Te saludo a ti, a toda tu familia, a toda mi familia, a mi amiga hermana del Cruz Arenaga, Susi, y a mi niño José, que los quiero. Ponle la canción Cumpleaños Feliz, que hoy es el cumpleaños de mi amiga, hermana. Por favor, la canción de cumpleaños. A toda mi familia, a Chichi, Ale, Carmen, Ramón, Paula, Nati y toda su familia, a Genara y toda su familia, a Adelaida y toda su familia, a Bruna y toda su familia, a Chimenea y toda su familia, a mi hija y a mi perrita que las quiero mucho, a Anita, la de Sardina, la del Barranquillo, a Araceli, el marido y toda su familia, a las niñas de Crochet de Arinaga, a Fermina de Ingenio, a todo el que llama, a todo el que escucha, a todo el que pone la publicidad, que se anime, a todo el que sea su santo, a todo el que sea su cumpleaños, a toda la audiencia de Radio Carrizá, Arinaga, Cruz Arinaga y Agüime, y toda la audiencia, todos los que escuchan la radio y todos los que llaman, todos queden saludados. Que tengan un buen día.
5: Buenos días, Jorge, al señor de la frutería Hernández, que muchas gracias por las papas, ya las recogí. Muchísimas gracias.
6: Buenos días, la voz del pueblo de Radio Carrizal. Soy Sonia de Las Palmas y quería felicitar a mi padre, decirle que le quiero muchísimo y que se merece todo lo bueno y más porque hoy es su cumpleaños. Y por cierto, también a Jorge Esteban, que pase un día estupendo.

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2: Buenos días, Radio Capullo. Saludo a al Guaper, al Chimenea, a las 12 fue Puerto Caballero, a Bruna, a Benito, a las 2 de Las Palmas, a las 2 de Sequero, a Carmen Rosa y Isabel, a José Carmelo, al panadero, al panadero loco, como dice el guapero, mi niño, Chanito, mi niño, tú no vas a Tenerife, mi niño, pobre, no te, el guapero no te invitó, mi niño, pobrecito.
3: Buenos días, Jorge, soy Adelaida, aquí del Polígono, para felicitar hoy a mi, en especial a mi cuñado Juan, por su cumpleaños, para que cumpla mucho más y yo lo vea. Mira, le pones una cancioncita de cumpleaños para yo enviársela a él. Y ahora a mis tres hijas, a mis cuatro nietos, a mis yernos, a mis hermanas, a mis sobrinas, a mis cuñados, a mi vecina Juan y su familia, a ti y a tu familia, a mi vecina Billy, Candelina, Paloma, María, Fina, Jonathan, a Ana, a Juana B. y su familia, a Andrés de Casa Pastor y su familia, a Inocencia de Agüim y su familia, a Camila Ciudad del Cruce, a Fefa Dijen y su familia, a Ralce y a su marido el panadero y su familia, a José Carmelo y su madre Marilu y su familia, a Genara y su familia, un besito Genara, a Bruna y su familia, un besito Bruna, a Benito y su familia, a Coraya y su familia, aquí a la gente del Polígono de Arinaga, a los oyentes de Radio Carrizá. Y aquí a mi nietito, el bebecito que tengo aquí, que es un lorito, un besito también. Y aquí a la gente del Primo de Mayo, la gente de Radio Carrizal.
4: Hola Jorge, buenos días. Muchas felicidades por tu cumpleaños, que cumplan muchos más. Para saludar a mi hija, a su pareja, a Bruna, a Genara, a Adelaida del Polígono, a Tita García, a Juana Cabrera, a Ángela Larridero, a mi vecina aquí Milagro y Fefa, y Jorge, a todos los que están oyendo la emisora. Bueno, que tengas un gran día.
5: Buenos días, Jorge. Hoy quería felicitarte especialmente a ti por tu cumpleaños. Que Dios te dé muchas bendiciones, que sigas adelante, que cumplas muchos años más con salud y que todos tus sueños se cumplan. Feliz cumpleaños, Jorge. Un beso. Jorge, voy a cantar, aunque no sé cantar, te voy a cantar cumpleaños porque te lo mereces. Porque usted también me lo contó a mí y es un esfuerzo que hacemos por los que nos quieren. Y a lo que nosotros queremos, ¿vale? Cumpleaños.

0: Eli, que Dios te dé mucha salud, Jorge, mucho ánimo, mucha fuerza y siempre, siempre adelante. Te lo desea Saro de todo corazón. Un beso, Jorge.
1: Pues muchísimas gracias, Saro, porque sé que lo estás diciendo de corazón, que tú siempre, siempre, desde soltero, que tú ibas a la discoteca cuando yo pinchaba y siempre me has apreciado. Muchísimas gracias, Saro.
2: Cumplea.

0: Muchas felicidades, Jorge, por tu cumpleaños y que cumplas muchos años más y que yo lo vaya viendo por la radio y por todo. Venga, un besito.
1: Hola, Jorge, buenos días. Muchas felicidades por tu cumpleaños, que cumplan muchos más. Para saludar a mi hija, a su pareja, a Bruna, a Genara, a Adelaida del Polígono, a Tita García, a Juana Cabrera, a Ángela Garridero, a mi vecina aquí Milagro y Fefa, y Jorge, a todo el que está oyendo la emisora. Bueno, que tengas un gran día.
2: Muy bien, muchísimas gracias. Un beso también para ti, Carmen. Bueno, a todos los que están oyendo Radio Carrizal, vamos a poner un poquito de alegría, porque si no, esto parece un entierro.

0: Bueno, pues seguimos en Radio Carrizal de Oresteva. Vámonos con más cositas, si no se nos vaya.
1: ¡Buenos días, Jorgito Esteban! ¡Hombre, muchas felicidades, hombre! ¡Feliz cumpleaños! Mira, ¿me vas a invitar a tarta? Mira, a ver, dime la hora para ir por abajo.
2: ¡Feliz cumpleaños, Jorge! Que me lo acaba de decir un pajarito ahí.
0: Te lo dijo tu suegra, sin vergüenza.
2: Un buen día.
0: Un saludo para la suegra.
3: Buenos días, Jorge. ¿Cómo anda, mi niño? Pues mira, que os estoy oyendo por la radio. Muchas felicidades. Que cumplan mucho más y que yo lo oiga. Que todo, lo oigamos todos. Vale, que tenga buen día. Hasta luego.
4: Muchas felicidades, Jorge, por tu cumpleaños. Saludos a todas las personas que me saludan todos los días, a todo el que llama, a todo el que escucha, a mi esposo y a todos en general. Que Dios me los bendiga.

0: Coño, guapera, hoy cumpliste años. ¿Cuánto cumpliste? 63. Ya, eres más viejo. Ya que la montaña de Huila. Ya.
1: No, cumplí 53 años y la verdad que muchísima gente me han llamado para felicitarme. Muchísimas gracias. Desde Radio Carrizal quiero saludar a todos los que me están felicitando. Gracias de corazón. Y también, como no, agradecerle a todos, en general.
2: Hola, buenos días. Muchas felicidades y que usted cumpla muchos, pero muchos, muchos más. ¿Vale? Y que todo el mundo lo vea. Ahora ya quiero saludar a Genarita, a todas las personas que ponen la publicidad en tu radio, a mis hijos, a mis nietos, a mis bisnietos, en fin, a todas las personas que escuchan Radio Carrizal. Esta emisora es la mejorcita. Yo lo llevo siempre puesto en todo sitio. Hoy mismo yo también lo tengo descargado en el móvil. Así que voy donde quiera que esté, yo lo tengo. ¿Me entiendes? Y escucho tu música. Así que espero que lo pases hoy lo mejor que puedas en unión de tus hijos y tu familia, ¿vale? Muchos saluditos, soy Josefa de Santa Lucía.
1: Ya lo sé, Josefa, muchísimas gracias, que sé que eres una fan número uno de esta radio. Oye, yo quiero felicitar muy especialmente a mi amiga Cita de la Montaña Los Vélez. Ella saluda a su marido, a sus hijos, a todos los oyentes y en especialmente a todos los que siguen Radio Carrizal, que llevan muchísimos años, como dice ella, escuchando esta radio, que todos los días me escucha. Cita, gracias, que tú sabes que yo y tú somos como hermanos. Te quiero muchísimo a ti, a tu familia y en especialmente a toda tu familia, porque nos conocemos de hace muchísimos años, Cita. Y gracias por acordarte de un servidor, Cita, como cada año. Un beso.
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4: Jorge, se me olvidaba decirte que aparte de felicitarte por tu cumpleaños, mi niño, pues te deseo mucha, mucha salud, que cumplas muchos, muchos años más, como todos dicen, porque queremos tenerte siempre ahí, para que nos tengas siempre felices y contentos, porque tu emisora es la mejor y tú eres el mejor. Y la verdad que sin ti no somos nada. Te has convertido en algo muy especial para todos los oyentes, como decir, cuando nos falta el agua, así mismo.
1: Oye, yo te lo juro, tío, es que oyendo mi gente, tío, los quiero de corazón, por ese detallazo que acaba de decir mi amiga. Joder, Raiza, lo feo que es tu marido, que es, él sabe que lo quiero también un montón. Gracias de corazón, gracias de corazón. Gracias, Raiza, por esas palabras. Estas palabras me gustó.
4: La mejor. Y tú eres el mejor. Y la verdad que sin ti no somos nada. Te has convertido en algo muy especial para todos los oyentes, como decir, cuando nos falta el agua, así mismo.
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1: Gracias, Raiza, de corazón. Porque si algo tienes tú, que te conozco, lo poco que te conozco, sé que hablas de corazón. Gracias, mi amor. Un beso grande. Y al que no saludas a tu marido, porque es feo, cabrón. Panadero, gracias, cariño mío. Un saludo para el panadero también. Oye, déjame dedicarle esto a la panadera loca y a Raiza. Raiza, mira, para ti, para el panadero que lo baile. Pobrecillo, siempre me han invitado a sus cumpleaños el panadero y Raiza. Es verdad que siempre, siempre, siempre le metió la negra. Me dicen aquí, felicidades, Jorge. Gracias al señor que acaba de venir aquí. Muchas felicidades.
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1: Quiero felicitar también a un amigo que, vaya casualidad, que anoche me llamaba para felicitarme. Mi amigo Llano del Sequero. Joder, pedazo de hombre este tío.
5: Buenos días, Jorge, hombre, mi amigo. ¿Cómo estamos, hombre? Feliz cumpleaños, carajo. Mira, un día, coño, ya que está todo el mundo triste, coño, a mí se me soltó las lágrimas en delante, viejo, te lo juro por Dios, ¿eh? Eso te lo juro, y tú me conoces más o menos que soy sensible. Pero un día fui yo elegido, yo y un amigo. No me voy a esconder, eché una partida, lo que hemos 10. Dice, Llanillo, ¿va a ir para Sequero? ¿Me lleva? Claro, vamos juntos, amor. Venga, yo y Pepito creo, yo no me escondo quién es. Y él está de testigo que es verdad, Mira. Cuando fuimos allí, estoy cuñando a Pepe ahora, Dios. Y resulta que voy y le suelte por ahí, Pepillo. Lo veo mirando para cielo a Pepe con los ojos tiesos mirando para cielo. Y esto te lo juro por mi madre, que va a cumplir en 3 de septiembre 105 años. Esto te lo juro por Dios. ¿Eh? Y resulta que dice, ya no, tú puedes venir un momento aquí, hágame el favor. Cuando yo voy para allá, compadre. Mira para cielo ya. Esto te lo estoy jurando, ¿eh? Y él está de testigo, hasta mi sobrino está de testigo también. Compadre, miro para arriba, veo una luz ahí arriba, ¡cayo, esto qué coño es! Una luz despacito, despacito. Y fue hacia un planeta, ¿sabes? Una cosa redonda, grandísima, un planeta grandísimo, grande. Mira, era color negro, Se notaba que estaba pintado a brocha. Allá arriba hay pintores, seguro que hay pintores de arriba, porque se notaba que era pintado a brocha. Se notaba que era a brochazo limpio. Color negro era, Cuando vino la luz aquella, compadre, se puso dentro, arrancó para cielo inmediatamente. Mira, esto te lo juro por mi madre, que es verdad, Lo juro por Dios. Y bueno, metí unas copillas ahora, pero a eso no pasa nada, Te lo juro, vine para Sequero y veo a mi sobrino azotea ahí. Le dije, mira, José, ¿viste algo? Y dice, sí, yo también lo vi, Chano, yo también. El día siguiente fuimos al parque de los tiesos ahí a seguir. Lo conté y me dijo, ya no, tú te vas a tomar la pastilla allá. Y se rieron de mí, pero vino Pepito Cleo y dijo, ya no, eso es verdad, porque Esteban, quiero alegrarte el cumpleaños. Y esto es verdad, lo juro por Dios, por mi madre santa. Ve, yo soy amigo a Santa Rita, tú sabes que a Santa Rita es amiga mía. Yo quiero mucho a Santa Rita, Dios mío, que no me, Santa Rita no me castiga, mo. Cada vez que viene, coño, se iba unos cuantas gente Sequero, pero no importa. ¿Qué voy a hacer, mijo? Esto es de verdad, chiquillo. Viva Sequero. Un abrazo a todo, la gente de Sequero. Muchas gracias. Feliz cumpleaños, amigo Jorge. Gracias, Venga. Esto es templadillo. Bueno, no importa.
6: Qué bueno.
5: Colocadillo un poquillo, le di unos cuantos güeyes que venía.
6: Eres el mejor, tío. Eres el mejor.
5: Pepe, te escuché. Gracias. A todos. Chimenea. Me acordé de Chimenea ahora. ¿Qué es lo que te pasa a ti, Chimenea? ¿Quieres que te vaya y te pegue una cachetada, Chimenea? Lo juro por Dios, coño. Te pego dos galletas, coño. ¿Qué te pasa, miro? Cacho amigo. Cacho amigo, amor. Te quiero, tomo. Son bromas, Bueno. Y Bruna y Genara y todo. Un abrazo a todos. La audiencia de Radio Carrizá. ¡Viva Llano el Sequero, coño! Mercadona me conoce. Escúcheme lo que digo. En el Mercadona me escucha casi mucha de la gente que me lo han dicho. En el Mercadona, de ingenio. Gracias a todos. Jorge, eres una mariquita. Te quiero, son bromas todos, Que estoy colocado. Bueno, venga, gracias. Ya, coño, que pesado estoy. Bueno, hasta luego.
1: Muchas felicidades.
6: El cabrón.
1: Oye, nos llega una nota, dice, oye, no creo yo que el centro de ocupacional Petra Lorenzo lo quieran cerrar. Me he enterado que esto a la gente de Telde, eso es verdad, el centro ocupacional Petra Lorenzo lo quieren cerrar. Así me lo acaban de decir, espero que no.
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1: Oye, déjame saludar muy especialmente, como no, a todo el equipo de Agrupa Sureste y, como no, hablemos ahora de Ingenio, que nos manda un Natal diciéndonos felicidades, Jorge, por tu cumpleaños. Sí. Gracias, amigo. Sí.

0: Oye, casi guapo. Katy me preguntó.
1: Capricornio, Leo,
0: Cáncer. Muy buenos días, Jorge. Y doblemente buenos días, porque estoy casi seguro, Jorge, que muchos del gobierno de Canarias escuchan Radio Carrizal en general. ¿Por qué te digo eso, Jorge? Porque estoy escuchando en una emisora local canaria, para no hacerle publicidad, que el gobierno canaria, la parte sanitaria, va a prohibir los médicos que trabajen en la sanidad privada puedan trabajar en la pública, y a su vez los que trabajen en la pública no puedan trabajar en la privada. En parte lo veo bien, Jorge, porque no puede ser que algunos médicos, digo algunos entre comillas, cuando tú vayas a la seguridad social, que de momento es gratuita, gracias a Dios, o gracias a quien sea, luego te diga, mira, pero si quieres una atención mejor, yo tengo un despacho o un amigo tiene un despacho en tal sitio. Esa medida, Jorge, la veo estupenda. Que el médico que trabaje en la sanidad pública no pueda luego trabajar en la sanidad privada. Lo veo perfecto. Imagínate tú, por ejemplo, Jorge, el chofer de la guagua que trabaje 7 horas, 8 horas manejando una guagua transporte público, luego vaya a trabajar 7, 8 horas a una empresa privada. Yo creo que la atención a la carretera no iba a ser la misma por mucho que quisiera. O sea que yo aplaudo esa medida, que el gobierno de Canarias, que es el que tiene las competencias en materia de sanidad en Canarias, quiera prohibir que un médico que trabaja en la seguridad social no pueda hacer el mismo servicio en la sanidad privada. Lo veo justo. Eso sí, recalcaba una cosa, deberían pagarle mejores sueldos a los médicos y al personal en general sanitario, porque es la única forma, Jorge, de que el personal sanitario no se vayan a la privada. Muy buenos días, Jorge.
2: Amigas, ¿dónde estás? Oye, quiero saludar muy especialmente también, como no, a nuestro amigo de Agua Teleno, que el pobre hoy pues nos mandaba un saludo también y nos felicitaba por el cumpleaños. Así que ya sabes, gracias, amigos.
1: Cansado de

0: Bueno, seguimos en Radio Carrizal, la de Jorge el Guapera. Recuerden nuestro chivato, en un ratito estaremos con todos ustedes en Radio Carrizal.
1: Buenos días, Jorge el Guapera. Muchas felicidades, que cumpla muchos años más, con mucha salud y mucha suerte. Un besazo grande. Y un besazo para Genara, para mi niño, para mi hermana Antonia y para todo el que oye Radio Carrizal.
2: Felicidades, Carvito. Un añito más de viejo ya. Buenos días, Jorge, alias el Guapera. A todos los oyentes de Radio Carrizal. Buenos días, Genara. Buenos días, Estrella. Buenos días, Bruna.
3: ¿Por qué Alex te trajo la tarta que yo? ¿Por qué?
0: Bueno, pues seguimos en Radio Carrizal. Hola, buenos días.
4: ¡Cumpleaños feliz!
0: ¡Cumpleaños feliz! ¡Genara!
4: Te deseamos todos cumpleaños feliz. Y que cumpla mucho más, mi niña, que todos los veamos.
0: Gracias, mi amor, gracias. Un besito grande también para ti. Mira, Genara, te iba a decir que esta mañana vi a tu marido.
4: ¿Sí?
0: Sí, y vi al de Bruna, los dos.
4: ¿Sí?
0: Y me dio hasta pena, coño.
4: ¿Y qué estaban haciendo?
0: No, que estaban pasando hambre, me estaban diciendo.
4: Ah, que estaban pasando hambre, yo no lo estoy hablando.
5: Jorge,
4: en la esquina. Oyendo
5: ese hombre, pues mira, yo soy también partidaria de que las personas que estén recetando por el seguro no estén con consultas particulares, porque enseguida vas por seguro y están a las carreras para terminar, para ir particular para cobrar. Y no tarjeta, con dinerito en mano, para no declarar hacienda. Pues está muy bien. Pues si esa opinión, yo también tiro esa opinión. Vale, hasta luego.
0: Es verdad. Oye, mira quién llamó, Genara, escucha.
4: ¿Quién llamó?
0: Mira, escucha.
6: Hola, Jorge, buenos días. Felicidades.
4: Buenos días, Estrellita.
0: Hola, Estrellita, vos.
6: Muchos.
0: Hola, Estrellita. Vale.
6: Saludos a Genarita, que parece que la oigo.
0: Está pasando más hambre, Genara, también, que el perro no es ahí.
6: Se espabili para ir al baile el sábado. Anselmo, bueno, a toda mi familia y a todos ustedes.
0: Vale.
4: Un saludito, Estrellita, para ti, para todos, niña. Para Inocencia, muchas veces Inocencia, para Isabelita. ¡Oh, coño! Para María Sánchez, muchos besos, niña, para todos los...
0: Oye,
4: nos
0: saludas a Plumita, a Plumita.
4: A Plumita, para todos los de ella, para su padre, un besito, Bruna.
0: Esta mañana estuve hablando
4: ti,
0: con ella.
4: Tuyo, mi niña.
0: Estuve hablando con ella telefónicamente
4: para,
0: esta mañana.
4: ¿Oye? Para doña Ocesa, muchos saludos, doña
0: Ocesa. ¡Me cago en diez! ¡Ya!
4: ¿Qué quieres?
0: ¡Coño, tú no me oyes o qué! ¡Oh, coño!
4: ¿Pero qué te pasa a ti hoy? ¿Por qué es el cumpleaños tuyo? ¿Se ha zafado hoy? ¡Que te tranquilo, niño!
0: ¡No, cariño!
4: ¡Relájate! ¿Ya te compraron la tarta?
0: ¡No!
4: ¿Todavía no te la... ¿Para qué? ¿No te la has comprado?
0: ¡No!
4: ¡Jolín! ¿Ni la han cargado ni nada?
0: ¡No!
4: ¡Oh, qué pena!
0: No tengo dinero.
4: A ver
0: dinero.
4: Si yo iba para arriba a comer un poquito, Jorge.
0: ¿Tú sabes quién me regaló una tarta hoy?
4: ¿Sí?
0: Pastelería y panadería... Romero en Ingenio. Saludo a Dunia. Saludo a Dunia, a su madre que cumplió 90 y... A ver, ¿cuánto me dijo? Déjame mirar por aquí, por favor. Pero una pasada, ¿eh?
4: Pues yo vi el otro día un hombre con 100 años cantando y si tuviera en baile de taipa. Jorge.
0: No, toma, dale.
4: 100 años.
0: Dale esto. Va,
4: ¿cómo?
0: Dime.
4: Oye. Para que vio un señor cantando en baile de taifa que tenía 100 años. Jorge, para que tú veas. Yo espero llegar a 100.
0: Déjame hablar, coño.
4: Que te calle, coño, le calles, me cago en la puñeta.
0: Me cago a María Pario, hombre.
4: Oye, ¿dónde estará el sermito hoy?
0: Manolita.
4: Para Lessi, para su señora, un besito, ¿qué?
0: Manolita Pérez Santos.
4: Mira que bien, ¿dónde estará Manoli que nos llaman de cuándo, Jorge?
0: Hola, madre.
4: Para Teresita,
0: chacho,
4: una
0: pero
4: de
0: cállate,
4: muchos besos, Teresa,
0: cállate.
4: Mira quién la cosé. Jesús,
0: coño.
4: Mi man. Chacho, pero ¿sabes que me pones sorda?
0: Con la puta madre que me parió.
4: Pero que, Chacho, mira, ven para abajo a comer lentejas.
0: Manolita Pérez Santo cumplió 96 años.
4: Mi madre.
0: 96 años, la señora doña Manolita Pérez Santos. Dios, 96 años.
4: Para que tú veas, Jorge. Después te dice la gente de antes.
0: Vamos a cantarle feliz cumpleaños. Y cumpleaños feliz.
4: ¿A qué?
0: Y cumpleaños. Otra vez, Gerardo.
4: Otra vez, ya yo canté, Jorge.
0: Dios mío, esta vieja no se entera.
4: Pero estate que ya para Mari, un saludito, Mari.
7: Buenos días,
4: para
7: Genara.
4: Para su marido.
7: ¿Qué comieron hizo hoy, Francisco y su nieta?
4: Para...
7: Oye, el Carbito, feliz cumpleaños, Carbito, de parte mía y de
4: Inmaculada.
7: Nena.
4: Ay,
7: que cumpla muchos más y nosotros lo veamos.
4: Un saludo, Benito, para ti, para Nena, para todos los tuyos.
2: Y ahora que se le va el tiempo.
4: Y para Anita, y para Pepi, y todos ellos.
2: Venga, señora, que se le va el tiempo.
4: ¡Date callado, coño!
2: Un saludo.
4: Te cago en la puñeta, no estoy saludando yo. Te cago en la puñeta.
2: Señora, que se le acaba el tiempo, por favor.
0: Ay.
2: De nada.
4: Para Delaya, muchas veces Delaya, para ti, para todos los tuyos, para Carmen. La disciplinada también, saludito, Carmen.
0: No por nada, pero...
4: Cacho, para mi marido, mi hijo, mi nieto.
8: Doña Genara, muy buenos días. Doña Genara, muy buenos días. Y como digo siempre... Me alegra enormemente.
4: Y a todo lo que tengo en el cielo, Jorge.
8: Pero una pregunta, ¿usted va a ir a la gira a Tenerife?
4: Yo sí, yo voy contigo.
8: Porque si va usted, ¿para qué voy a ir yo? Con que vaya Don Francisco es suficiente.
4: No. Oye, no va, ni yo tampoco voy a ir. ¿Qué quiere que haga?
8: Que tú vas a hacer ahora cuando termine el programa una gran fiesta en Radio Carizar. Y que estamos todos los oyentes invitados. Si es así, Jorge, yo cuenta
4: para,
8: conmigo también
4: para
8: y yo pongo
4: para
8: los helados.
4: Para
8: ¿cuántas personas van ahí, Jorge?
4: Yo no creo. Van a ir, bueno, van a ir lo menos.
7: Buenos días a la gran familia. Quisiera mandarle un abrazo a la gran familia. Cumpleaños feliz.
4: Así,
7: cumpleaños feliz. Te deseamos la familia de Radio Carrizar a ti. Que cumpla mucho más, compañero.
4: ¡Ay, bonito!
0: ¡Ay, Dios mío! Así va España, tío. Así va.
4: ¿Tú ves? Y para Carmelo, para su hija Yase, también saludito. Y para su madre también, Jorge.
0: Dime una cosa ahora que no nos oyen. ¡Ah, mira, sí, escucha!
4: ¿Qué?
9: Jorge, saludar a Chano, el del sequero, que lo estoy oyendo. Ese hombre tiene un corazón de oro que no le cabe en el pecho, de verdad. Decirte
4: para
9: que es
4: Saro, que se me había olvidado, para la madre.
9: Un rato con él. Te ríes un rato de sus cosas, no de él, de sus cosas. Yo estaba en la fiesta Santa Rita con N. Solajero y la verdad que me lo pasé genial, muy buena persona. Y que Dios siempre lo bendiga. Y que Saro lo quiere mucho y lo aprecia mucho, ¿eh?
4: ¡Hola, Genara!
9: ¡Hola, Genara!
4: ¡Hola!
9: ¡Hola, Genara!
4: Un saludito.
9: Hola,
4: para ti, para tu madre, para todos, cariño, un besito.
9: No me puedes quedar atrás, ni Bruna tampoco.
0: Aquí están todos ellos, Borbo, ¿viste?
4: ¿Qué dice?
0: Aquí están todos ellos, Borbo.
4: ¿Qué están ellos?
0: Oye,
4: todos, Borbo.
0: Salúdate,
4: sí,
0: salúdate a Kevin, que esta mañana no es por nada.
4: Ah, para Teresa también, la de Siria esa, un saludito.
0: Sí, pero escúcheme, salúdate a Kevin, que esta mañana fue uno de los primeros también que me saludó, ¿eh?
4: Sí.
0: Sí.
4: Pero no terminaste, Jorge, a ver, ni estaban...
0: Hola, buenos días.
4: Los que estaban hablando.
0: Buenos días.
10: Buenos días.
0: Doña Pino, tiene que esperar que termine esta mujer y ahora entra usted,
4: eso,
0: ¿vale?
4: Yo ya voy a terminar, doña Pino. Un saludito para ti, para Celita.
0: Pero escucha, coño.
2: Señora, ya llevo ya un cuarto de hora ya. Señora, ya llevo ya un cuarto
4: coño,
2: de hora
4: coño, ya me están controlando. Me cago en la madre.
0: Oye, la verdad...
4: Porque me marcho, que me están controlando
0: sí,
4: ya,
0: pero
4: mi
0: espérate,
4: niño.
0: Pero espérate un momentito. Se está pasando un poquito ya, ¿no?
4: Pero yo no sé, la gente a mí no me conoce y por qué me está...
0: No, digo, tanto Anselmo, como también no le dicen nada a tu amigo Chano del Sequejo. De
4: ya se lo di, un saludito, voy a ver cuando coge las papas para hacer sancocho. Chano, voy a llevar el pescado.
0: ¿Tú llevas el pescado?
4: Claro.
0: ¿Y el mojo quién lo lleva?
4: Ve a ver si Saro lleva el mojo.
8: Doña Genara, una pregunta. ¿Usted no tiene nada que hacer esta mañana?
4: Bueno, Jorge, hasta mañana,
0: no,
4: mi niña, adiós.
0: Espera un momentito, Genara. Oye, qué confianza esa de... Que si no tiene nada que hacer, yo creo
4: que... Dile que vaya a caminar hoy, si ayer caminó Las Palmas, que vaya hoy a caminar a Cuevalaya.
0: Polero, vete a caminar bueno. A Cuevalaya.
4: Sí.
0: Venga, adiós. Coño. Hola, buenos días.
10: Buenos días.
0: Doña Pino, dígame usted, mi niña linda.
10: Muchas felicidades. Te saludo a ti, a tu esposa, a tus dos hijos, a tu madre y a todos tus hermanos. A tu suegra Teresa, a tu suegro Salvador y a todos los hijos. Ahora mi marido está en el cielo, a mi hijo que está en el cielo, a mis cuatro hijos, a mis nietos, a mis nueras, a mi yerno, Mari Carmen Larrue, familia Corino Alonso y toda la familia Lolita García y toda la familia María Sánchez y toda la familia Benito y toda la familia Bruna y toda la familia Coraida y toda la familia Genara y toda la familia Carmen Rosa de la Puntilla y toda la familia a mi vecina Lucy y toda la familia a mi cuñado Alberto y toda la familia a mi cuñado Ingilio y toda la familia a mi cuñado Augusto y toda la familia a mi cuñado Matilde y toda la familia a mi cuñada Mari Carmen y toda la familia a todos mis sobrinos y a todo el que llama.
0: Muchas gracias, un beso, amor. Hola.
11: Hola, guapo.
0: Hola, ¿qué pasa, Dolores? Buenos días, usted dirá, cariño.
11: Dando guerra, siempre dando guerra.
0: Muy bien, mira, cuéntame.
11: Felicidades, cumpleaños feliz, cumpleaños feliz. Te desea una amiga que cumpla mucho más. No sé, mira, voy a felicitar a mi hijo que está en Suiza, que se casa ahora en junio. A mi nieto que está en Suiza, con los hijos de, a David, a Diego, Lorena, a mi hijo Juan, a mi hijo Melo, a mi nieta Cristina, a mi nieto Roberto, a mi nieto Aidán, a mi marido que tiene 93 años, José Rubio Benítez, para mí, mira, María Dolores García Aragón, para toda su familia y para la familia de mi marido, que vive en la Puntilla y en el Carrizal, José Rubio Benítez, José Antonio con Rubio González. Y Juan Miguel Rubio González, y para toda su familia, que venga a ver padre.
0: Muy bien, gracias, amor. Bueno, pues seguimos en Radio Garzala de Jorge Esteban. En un ratito vamos a pasar ya con el municipio de Agüimes. En este caso pasaremos con María Suárez y con el concejal Francisco González.
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13: Jorge, de mi vida, te digo para muchas felicidades de la familia García. Aquí en el Carrizal, la calle abajo, Mercería Pino. Hijo, que Dios te dé salud y suerte y que redoble los años, como para mí lo te lo deseo. Gracias, tesoro.
14: Ven. Bueno, Jorge, feliz cumpleaños, que lo pases bien.
0: Oye, pues yo quiero felicitar a Pino García de la Mercería Pino, que ella siempre, no a mí solo, a toda mi familia, pero a mí siempre me ha tenido, no sé, yo creo que ella como si fuera su hijo. Gracias, Pino, por ese corazón tan lindo que tienes y por ser pura. Pero no eres tú, todas tus hermanas y todo. Me acuerdo de tu viejita también y de tu padre. Pues yo desde aquí darte la gracia muy especialmente a ti, Pino, por todo, todo, todo lo que has hecho por mí, siempre, siempre. Pero no desde ahora, desde niño siempre me has tenido un aprecio, bueno, yo por lo menos lo he cogido así, un aprecio muy especial. También quiero saludar a mi peona, a Mari, que es la hija, a mi peona. Le puse peona porque cuando le estaba pintando el frente, ella es la que me lleva una manita. Así que un beso grande también para Mari, la peona, como digo yo, que es la hija pequeña. También a su hijo, un saludo, eso es un hombre donde lo hay, que hizo el cuartel conmigo. Y en especialmente también, como no, a la hija de Pino Grande, que nunca me acuerdo el nombre de ella, no sé por qué, pero nunca me acuerdo tu nombre, lo

0: Bueno, pues nos vamos a Publi y ya entramos con los concejales del municipio de Agüimes. No se vayas, volvemos ya sobre la marcha. No se largue, que estamos con ustedes ya.
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0: Bueno, pues nos vamos ya directamente con los concejales del municipio de Agüime, en este caso con nuestra amiga María y con Francisco. Buenos días.
21: Buenos días, muy buenos días.
0: ¿Qué
21: buenos
0: tal?
21: Días,
0: ¿cómo estamos?
22: Buenos días.
21: Bien, bien.
0: Ante todo, pedí disculpas que le hayan esperado un poquito, pero la vida es así.
21: No pasa nada.
0: ¿Qué tal?
21: Estamos. Bien, bien, muy bien.
0: Mucha información para hoy, sí.
22: Bueno, algunas hay. Ella trae algunas, yo traigo otra y bueno, con eso esperamos.
0: Pues para la gente de Agüime venimos cargados como Papá Noé, así que atento a sus concejales.
21: Bueno, nosotros desde al Ayuntamiento le gustaría desde el área de contratación poner en conocimiento de los oyentes que próximamente van a salir a licitación la concesión de varios restaurantes y kioscos en el municipio. Como saben, ya hicimos un procedimiento anterior con otros establecimientos y ahora lo vamos a culminar con aquellos que se quedaron desiertos y con nuevos establecimientos. En este caso estamos hablando del restaurante Los Hornos de Cal en Playa de Arinaga. También de la plaza del kiosco que está en la plaza del Auditorio de Agüímez, del nuevo kiosco en el parque urbano del cruce de Arinaga y también de la cafetería en el recinto ferial. Por su parte también, que también sabemos que hay personas que están interesadas y no los han hecho saber, ya se está trabajando en la licitación de las cafeterías que están en los centros de mayores del municipio, en este caso los referidos al cruce de Arinaga, a Arinaga y a Montaña Los Vélez, puesto que la de Agüímez ya está adjudicada. Ambos expedientes, en un plazo aproximadamente de un mes o un mes y poco, estará ya en el comienzo del plazo de presentación de solicitudes para todas aquellas personas que quieran presentarse, y al final se tratan de actividades que no solo supone una mejora del servicio para los propios centros de mayores, sino también es un lugar de encuentro entre los vecinos del municipio que tienen esas cafeterías para poder encontrarse. Comentar también que ya se ha comenzado con el periodo con la preparación de toda la documentación previa al comienzo del plazo de presentación de licitación, en este caso de la gestión y explotación del camping de Vargas. Entonces, solo comentarlo para que estén atentos y que sepan que en próximos días pues abrirán estos plazos de presentación.
22: Bueno, por mi parte yo sí anunciar que, bueno, yo vengo ahora de Las Palmas, de Gran Canaria, que fue hoy el sorteo de la romería del Pino, arriba anterior, que este año va a ser el lunes 7 de septiembre, y al municipio de Agüímez le ha tocado en el puesto número 14, en esa romería que siempre reúne, aglutina a muchísima gente de toda la isla para disfrutar de esta romería. Y bueno, es la novedad de hoy, pero también por la parte del área de festejos, sí comentar que ahora, como quien dice, empieza nuestra zafra, que es el verano y con todas las fiestas en los barrios. Y ahora ya el 19 de junio empiezan ya las fiestas en Corralillo, con las fiestas de San Juan Bautista. Luego le sigue las fiestas del barrio de Las Rosas, luego La Banda, primero La Goleta y luego La Banda, luego Montaña Los Vélez, y eso prácticamente pues es cada fin de semana desde mediados de este mes de junio hasta finales del mes de julio. Pues tenemos actividad en todos estos barrios, están todas las comisiones de fiestas trabajando y preparando sus fiestas. Estos días les hemos repartido además unas telas de diferentes colores y van a hacer talleres para poder ellos decorar ellos mismos sus barrios. Van a trabajar sus banderas para guardarlas de un año a otro, porque son elementos que se suelen gastar mucho. Y así ellos también hacen un trabajo previo en estas fiestas. Y nada, pues ya empezando ya y corriendo carrerilla para lo que nos viene, que después de un descanso de unos 15 días, en la primera quincena de agosto, pues volvemos con las fiestas del Pino en Arinaga, Guayadeque también entre medias, y luego en septiembre ya las fiestas del Rosario y de Misa, para luego ya salir con el resto de barrios a partir de octubre, que es San Francisco, Pinales, La Milagrosa en el cruce de Inaga y el polígono a principios de diciembre. O sea que vamos a tener bastante jaleo, movimiento, si más no contar que además el carnaval del año que viene se adelanta al 30 de enero, con lo cual va a estar todo muy apretadito. Así que bastante movimiento, mucha actividad en el municipio de Agüimes, que se suma además no solamente a la actividad que hace el área de festejos, sino que se suma también a la que organiza el área de participación ciudadana, que tiene una actividad también tremenda en todos los barrios, con diferentes proyectos que cada vez están teniendo una mayor aceptación de público, el que organiza también la área de desarrollo local, los que desarrolla también el área de cultura, en los teatros, no solamente en los teatros, sino en calle también se organizan muchas actividades en calle, deporte, o sea que es un municipio desde mi punto de vista, siempre lo digo, que el que se aburre el fin de semana es porque quiere, porque si quiere ir a participar en alguna actividad, siempre va a tener algo que hacer en el municipio de Agüimes cada fin de semana de cada año.
0: Pues si hay algún vecino que quiera hacerle alguna pregunta a los concejales, pueden hacerlo a través del 928-78-40-60.
21: Sí, me lo permite, sí, Jorge. Claro. También nos gustaría invitar a los oyentes a que asistiesen a la feria que se está inaugurando ahora mismo en el recinto ferial, en el cruce de Arinaga. Se trata de la feria Fisaldo, que va a estar abierta desde hoy miércoles hasta el próximo domingo en un horario de 10 de la mañana a 8 de la tarde, que va a contar con más de 70 expositores y que ya, según el ente organizador, en este caso Infecar, ya adelantan que va a haber un éxito de público, pues por las demandas que están teniendo a la hora de la retirada de las entradas para poder asistir. Aún así, decirles que las personas que quieran asistir pueden adquirir la entrada en el mismo recinto, justo cuando vas a llegar al mismo, en una casetita que se ha puesto al efecto, y que acudan, que es una feria que por primera vez se hace en nuestro municipio y que seguro que probablemente no sea la última tampoco.
0: Muy bien, pues 78-40-60, 78-15-32 es el teléfono. No sé, Francisco, si quieres decir algo más.
22: Bueno, yo simplemente vengo a añadir que este viernes el área de cultura organiza, por si aquellos amantes de la música y de la poesía, organizan la Casa de la Cultura una actividad que creo que es a partir de las 8 de la tarde, si mal no recuerdo, el compañero. En la que participarán Ari Jiménez, que es músico, y Santiago Gil, poesía. Eso, en la Casa de la Cultura es abierto para sin entrada hasta completar a foro. Y nada, también en principio, mañana, si mal no recuerdo, tenemos pleno, ¿no? a mediodía.
0: Me hace una pregunta para María, dice, ¿le puedes preguntar a la concejala, por favor, cuándo se abre? A ver, si piensan abrir la cafetería de la estación de Guagua.
21: La cafetería de la estación de Guagua de Agüimes, entiendo que es la que están de la que están hablando. Hay que tener en cuenta que además que en eso la explotación de esos locales no solo responde o corresponde al propio ayuntamiento, sino que se trata de una instalación que corresponde a la autoridad única del transporte. Me consta que desde el área de desarrollo local se han hecho trámites con ellos con objeto de poderle darle uso a ese local, pero estamos a la espera de que la autoridad única pues permita nuevamente que pueda existir ese servicio.
0: Bueno, pues nada, esa era la pregunta que te hacía un oyente. Si hay alguna más, que nos llame 78-40-60. ¿Algo más que quieran preguntar ustedes,
22: sí,
0: decir?
22: Yo estaba comentando antes simplemente que mañana tenemos un pleno extraordinario para aprobar el plan de vivienda municipal, que es un plan que muy esperado y con el que ya vamos a poder iniciar ese ambicioso plan en el municipio.

0: de nuevo la fiesta en los Espinales y no hace la cancha deportiva para los niños?
1: Si le parece, le comento yo desde el área de contratación. La cancha de Espinales, como recordarán, fue un proyecto que hizo el propio ayuntamiento, los técnicos municipales, ya se ha licitado, ya hay una, se ha formalizado el contrato con la empresa y en los próximos días comenzará la obra, porque ahora mismo están en la fase de presentar la documentación relativa al plan de seguridad y al alta en la seguridad social del puesto de trabajo y de la obra en sí, para poder comenzar. Por tanto, es bastante probable que ya en los próximos días empiecen a haber movimiento en esa cancha, porque, como les digo, ya está adjudicada y la empresa la empezará en breve.
0: Pero yo no sé a quién preguntarle exactamente, de que me diga por arriba un poquito la verdad, porque a todos los que yo le pregunto que van a los programas, más o menos quitando algunas palabras al final y poniéndolas al principio y quitando al principio y menos al final, todo me dice lo mismo. Está no sé qué, está el dinero, está todo, pero no la nombran por ningún lado, haciéndose obra por todos sitios, menos la gancha. Eso es como una rasquera personalmente de Oscar.
1: No, mire.
0: Personalmente de Oscar. No digo el ayuntamiento, sino de Oscar, que dice esto tendrá que ser a última hora por darle, como dicen los canarios, en algún sitio lo he orado yo por ahí, por saco, a los vecinos de los Espinales, perdona por la palabra.
1: No, mire, no ha sido así. Yo le confirmo como responsable de contratación que hace menos de un mes que se formalizó el contrato con la empresa y que, por tanto, no solo es que no haya problemas de financiación ni haya problemas de pliego técnico, sino que toda esa fase ya terminó y hay una empresa que está obligada a ejecutar la obra en virtud del contrato que hemos firmado. Y que me consta que esa empresa ya se ha puesto en contacto con la Oficina Técnica Municipal y están con todos los trámites para comenzarla. Y precisamente ha sido desde la alcaldía, desde el área en el que se ha impulsado el proyecto, precisamente para atender a las necesidades vecinales que le han comentado personas, pues cuando ha acudido al barrio a las asambleas, y también personas como usted, que lo ha podido decir en los medios de comunicación. Desafortunadamente, muchas veces la administración no puede actuar con la celeridad que actuaría cualquiera de nosotros en lo privado. Estamos sujetos a normas presupuestarias, a normas técnicas, a normas derivadas de la ley de contratación, pero le aseguro que el contrato está formalizado, firmado, y hay un tercero que va a ejecutar la obra y que empezará brevemente.
0: Porque las últimas palabras de Oscar, a cara a los vecinos en los Espinales, en una reunión que hubo, dice, no, la cancha se va a empezar en el mes de octubre, mira por dónde vamos. Le toqué el tema del parque que se está ahora derribando aquello, del barranquillo, en el cruce de Inaga. Y me dice, no, es una obra mayor y los Espinales es una obra mínima, que eso se va a hacer en octubre. Dicho de él. Y mira por dónde vamos y nada. Y fue otra pregunta que a lo mejor ustedes, el problema de la guagua a recoger los niños de los Espinales. ¿Sabe lo que ustedes hicieron en obras de las aceras? Que ahora el chofer de la guagua, con buen criterio, se niega a entrar a la parada de los niños y los recoge en la glorieta que está en la entrada, con todo el peligro que compone eso de parar la guagua allí arriba de los niños, y los niños tienen que ir allí porque los choferes dicen que no, que ellos no entran a recoger, y eso tiene solución. En una reunión con el señor Oscar y los concejales, se le dijo que por qué tenía que llegar la guagua arriba, que por qué no entraba por la calle Teresa Navarro, que es dirección prohibida hacia abajo, pero que ponga para la guagua. Y la guagua arriba no, es que no entra con lo que hicieron allí con las aceras, no, se niega a los choferes. A ver si le puede poner solución, una guagua pequeña, o meter el tráfico por la dirección prohibida, solo las guaguas y en hora determinada, porque los niños es totalmente un peligro de que estén saliendo para recoger la guagua en la rotonda aquella. A ver si le buscan una solución, o sea, de Consejería de Educación, lo que sea.
1: Le pasaremos, caballero, lo que nos está comentando se lo vamos a comentar a la concejala de Educación, pero sí que sabemos por reuniones en las que ella nos ha informado al resto de compañeros que se ha puesto en contacto en varias ocasiones con la Consejería de Educación, que es la Consejería de Educación del Gobierno de Canarias, es quien contrata ese transporte, ese servicio con el propio centro ajeno al ayuntamiento, que aún así la concejala se ha puesto en contacto no solo con los centros educativos de destino de los niños que recogen en Espinales, sino también con la propia Consejería de Educación, para buscar la manera y para buscar la forma.

0: fórmula de que se puedan recoger los niños sin que evidentemente exista peligro alguno al respecto. En cualquier caso, en cuanto salgamos de aquí, le haremos llegar nuevamente el comentario que usted nos ha hecho, pues para que pueda ver qué puede resolver y por lo menos lo que esté en manos del ayuntamiento que se pueda realizar.
1: Claro, porque es que los niños hacen un sacrificio. Donde los está recogiendo, más o menos hay una parada donde se pueden poner al shock y tal. Porque no puede llegar a la hora en punto, porque si no lo voy a dejar atrás. Y allí en la plazoleta, aparte que es un peligro, porque está todos los niños, no los puede llevar los padres, y se esperan allí, y un coche de los que yo conozco, que tanto lo conocemos, se echa fuera acá, y hace un desastre ahí. Pues le pediría un favor a la concejala de Educación, por favor, que se reúna con esa gente y que le haga ver lo que se puede hacer allí, o una guagua pequeña que tiene solución, que va a una guagua a veces con cuatro alumnos, o meter el tráfico. Eso me imagino que será cosa de ustedes, por la Teresa Navarro hacia abajo.
0: Sí.
1: Y yo con eso me despido y muchas gracias y perdone.
0: Gracias a usted, caballero.
2: Muchas gracias, Antonio.
1: Venga, hasta luego.
3: Bueno, pues seguimos en Radio Carrizá. Francisco, no hay más. Mari, no sé si quieres decir algo, ¿no, María? Vámonos con otra llamada que a lo mejor para ustedes. Hola, buenos días.
4: Hola, buenos días.
3: ¿Con quién hablo?
4: Usted habla con Pepín Viera.
3: Pepín, ¿quiere usted hablar con los concejales?
4: Sí, señor.
3: Le paso con ellos, mi niño lindo.
4: Venga, vamos allá. Vamos a ver, señores. ¿Ustedes saben en el municipio de Agüime dónde están las palmillas?
0: Sí.
4: ¿Sabe dónde están, no?
0: Sí, sí, sí, sí.
4: Pues las palmillas pertenecen a Agüime y la parte de acá, digamos, hacia el norte, pertenece a Ingenio. Uh-huh. Y luego está el Barranco Guayadeque. Uh-huh. Pues en las palmillas, un poquito más abajo, correspondiendo en la parte de Agüime, están tirando escombros, basura de obras por la ladera que va hacia el barranco. Pero es que la autopista de allí hacia abajo no está ni a 500 metros. O sea que todo lo que pasa por la autopista, mira a la derecha y ve aquella escombrera en la parte de Agüime. Le pido por favor que meta mano y limpie ese barranco. Barranco Guayadeque no puede estar consumiendo todo ese espacio con escombro. Es más, para que se oriente un poco, donde está el instituto de Carrizal, el instituto, enfrente mismo está ese punto.
3: Sí, lo vi yo, donde... lo vi ayer también, sí, es verdad, lo vi yo.
4: Pues, caballero, por el bien de Canarias, porque tenemos la autopista a 500 metros, todos los que van a una guagua mira hacia arriba y digo, joder, ¿esto qué? No está bien.
2: Muchísimas bueno, gracias, Pepín, por la anotación, vale, lo tenemos en cuenta, venga, lo apuntamos niño, y lo trasladamos.
4: Que así sea, mi niño. Suerte.
2: Venga, gracias.
4: Suerte.
3: Bueno, pues seguimos en Radio Carrizal, la de Jorge Esteban. Eso sí es verdad, porque lo vi yo ayer mismo, lo vi cuando caminé. Digo, hostia, este escombro, pero miren, ni se me pasó, la verdad. Vámonos con esto.
5: La pregunta sería por qué ningún problema para instalar tanatorio y, sin embargo, si para otros temas en interior de la estación, no lo entiendo. Saludos, pregúntale a la concejal de Agüimes si no piensa abrir la cafetería de la estación de guagua de Agüimes, que no hay nada.
0: Creo que es la misma pregunta.
3: Sí, pero
0: que
3: te la volvieron antes a repetir también a otra persona.
0: Ah, vale, pues es la misma información que comenté.
3: Y te habla
0: antes
3: de los tanatorios y no
0: sí,
3: sé qué.
0: Eso vale. Que entiendo que se refiere a que actualmente en Agüime se ha demolido el velatorio, se está ejecutando un velatorio nuevo y provisionalmente, con el objeto de que las personas que, bueno, los familiares de las personas fallecidas en Agüimes no tengan que trasladarse a otro núcleo, se ha habilitado de forma provisional, debido a la duración de la obra, de un espacio en la estación de guaguas para que se pueda velar a los familiares. En este caso se trata de un servicio que hace el propio ayuntamiento, que no genera ningún tipo de ingresos, al contrario de las cafeterías, y de ahí que el procedimiento sea totalmente distinto y que en el otro se tenga que contar necesariamente con la autorización de la Autoridad Única del Transporte.
3: Pues si alguien más quiere hacerle alguna pregunta a los concejales, Francisco, ¿quiere decir algo más? O María, no sé si quiere añadir algo más.
2: No.
3: Pues lo dicho, si hay algún vecino que quiera hacerle alguna consultita, ya sabe, 78-40-60, si no, nos vamos. Gracias a ustedes por estar en Radio Carrizá. Les pido de nuevamente disculpas por el retraso de estar ahí. Y bueno, por lo menos estuvieron sentaditos ahí tranquilitos con el aire puesto. Sí,
2: está fresquito, está fresquito.
3: Sí, sí, sí. Un saludo, buen día.
6: Buen día, gracias.

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1: Ya sobre la marcha, no se largue, que estamos con ustedes ya.
2: Pues hola Jorge, buenas tardes. Mira, muchas felicidades de parte de Pepe, de Olga y de Sonia. Vale, sé muy feliz y que cumpla muchos más. Vale Jorge, venga, te queremos.
3: Hola Jorge, feliz cumpleaños.
0: ¡Ay, qué guapo!
4: No, yo te un besito.
3: Un besito.
4: ¡Qué guapo! ¡Cumpleaños! ¡Cumpleaños feliz!
0: Este es el lorito, cántalo, seguro.
4: ¡Cántalo! ¡Cumpleaños feliz!
0: ¡Ay, Dios!
4: ¡Te deseamos todos!
0: ¡Este es el
4: lorito! ¡Cumpleaños feliz! ¡Bien!
5: Buenos días, Jorge Esteban. Mi niño, que estoy para pa saludarlo por teléfono fijo y no puede ser, no hay manera. Pues bueno, yo lo saludo a usted, Jorge Esteban, y le felicito por su cumpleaños, Jorge, y que cumpla mucho, mucho más y que Mari está ahí siempre al pie de la letra. Venga, Jorge Esteban. Y también mi hija que la oí, la pobre que está en la península, y saludando al padre que... por el cumpleaños también que cumple hoy, y eso, y muchas gracias, porque yo no me dijo nada, y estaba oyendo a mi hija Sonia, y esto qué es. Bueno, Jorge Esteban, un saludo para usted también, para su familia, su madre, doña Juana Oliva, José Carmelo, la madre, la familia, besitos para ellos, después Genara, la familia, besitos, Genara, Bruna, también la familia, besitos a Inmaculada del Lazo, besitos. Después también a Antonia de San José, saludarla, a Mima, a Nena, a Carmen, a Manoli, Mapi, Ángela, mi prima Otilia, mi prima Teresa, y también a Benito, su familia, Pepe, su familia. Saludo para todos, a Chimenea, a su familia y a este Chano del Sequero, también su familia, Jorge, y a todos en general. Pues un saludo para todos, Jorge. Venga, mi niño, buen día.
0: 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Publicidad y volvemos, no se vayan.
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5: Bueno, nos vamos directamente ya con el concejal del Ayuntamiento de Ingenio, el amigo Rubén. Buenos días, Rubén.
6: Buenos días, Jorge. ¿Qué tal?
5: Yo bien. Hacía tiempo que no te veía por aquí, coño.
6: Sí, sí, había hace un tiempo. Antes que nada, felicitarte. Creo que por ahí...
5: Hoy es mi cumpleaños, sí.
6: Muchas felicidades.
5: Muchas gracias, Rubén, mi niño. Oye, Rubén, ante todo, quiero decirle a la gente de Terde que no dejen que cierren el centro ocupacional, que quieren cerrarlo, que el de Petra Lorenzo, creo que es, el de Petra Lorenzo, que quieren cerrarlo, dice. Bueno, pues espero que no lo cierren, que muchos vecinos no quieren que se cierre este centro ocupacional. Rubén, ¿qué nos traes hoy, mi niño?
6: Bueno, Jorge, pues a saludar también a todos los radio oyentes y sobre todo de las concejalías que llevo yo. Últimamente tenemos ahora actividades en juventud que creo que van a ser del interés de los jóvenes de este municipio. Ahora tenemos el día jueves 25 de este mes, hay unas jornadas que organiza la consejería del Cabildo, pero que colaboramos los ayuntamientos, y hay inscripciones para los jóvenes de este municipio, que es una jornada que se va a celebrar en el Holiday World, en el que va a haber transporte para tanto en la ida como en la vuelta para los jóvenes, una jornada entera ahí en el Holiday World. Va a haber también comida incluida y terminará la jornada con una fiesta de la espuma con Avian Reyes como DJ. Y luego ya en las actividades propias de juventud del ayuntamiento, y estamos metidos en la campaña de verano, tendremos varias actividades, y la primera de todos, que en los próximos días ya saldrá, será una actividad de kayak en el sur de la isla de Gran Canaria, en que todos aquellos jóvenes hasta 30 años pues se podrán apuntar, tanto en una actividad como en la otra. Van a tener toda la información en las redes sociales de Ingenio Joven, y allí tienen cómo inscribirse tanto a la jornada del Cabildo como a las propias actividades de la Concejalía de Juventud.
5: Bueno, si alguien quiere llamar a Rubén, recuerden, 78 40 60, 78 15 32, es el teléfono de Radio Carrizal. Rubén, ¿algo más que quieras añadir, mi niño?
6: Sí, en cuanto también a la Concejalía de Bienestar Animal, pues ya en el pasado pleno de final de mes, pues comenté que se iba a implantar un centro integral de gestión de colonias felinas con la incorporación de GESPLAN como medio propio. En este sentido se vio la necesidad de dar un paso más allá en el control de estas colonias felinas, ya que en el municipio tenemos muchas colonias felinas con muchos gatos, y entonces pues vamos a hacer ese centro. En la semana pasada ya se llegó a un acuerdo para un inmueble, y ese inmueble pues se va a hacer una pequeña reforma, y dentro de poco tenemos un centro integral en el que habrá pues no solo información y formación para todas aquellas personas que tengan una colonia, que gestionen una colonia felina, pero también para la población en general, para ver lo que significa una colonia y dónde pueden estar, y también pues el permitir a las gestoras tener una actividad normalizada dentro de la sociedad. Y luego también pues habrá una parte para el método SER, el método de control con esterilización y retorno de los gatos a su colonia, a su lugar. Y bueno, en ese centro pues se van a poder hacer esas esterilizaciones, y también incluso pues las 24 horas o la pasar la noche de convalecencia que necesitan los gatos antes de poder volverlos a la calle, ya que son gatos comunitarios y volverían, entonces necesitan pues unas horas para recuperarse de esa cirugía.
5: Pues Rubén, no sé si quieres añadir algo más, no sé.
6: Sí, bueno, y después también, fuera de las propias concejales que llevo yo, dentro de lo que es el Ayuntamiento de Ingenio, invitar sobre todo a los oyentes que nos escuchen, bueno, de todos lados, pero los que nos escuchen de la zona alta del municipio, que esta noche tenemos el programa de este Mi Barrio desde La Pasadilla, como preludio a las fiestas de San Antonio de Padua, que serán el fin de semana siguiente. Y esta noche a las 20:30, pues todos los vecinos de La Pasadilla, de Lomo Caballo, del Vigete, pues se pueden acercar a la plaza de La Pasadilla, que ahí estará el programa. y también invitar hasta, sobre todo a los empresarios del municipio, que este sábado ENCA organiza en el Federico García Lorca las cuartas jornadas de crecimiento empresarial, que serán durante todo el día, empezando desde las 9 de la mañana, como decía, en el Teatro Federico García Lorca, organizado por ENCA, la Organización de Empresarias, y con la colaboración de la compañera de concejala de Comercio.
5: Pues Rubén, gracias por estar en Radio Carrizal. Si alguien quiere hacerle alguna pregunta a Rubén, pueden hacerlo ya antes que nos vayamos. No sé si quieres añadir alguna pinceladilla.
6: Bueno, pues volver al principio, sobre todo a los jóvenes del municipio, que ya pueden estar la campaña de actividades de verano, ya la tenemos ahí. En los próximos días saldrá la primera actividad y pueden inscribirse, como decía, en cualquiera de nuestras redes de Ingenio Joven, tanto en Facebook como en Instagram, pueden buscarnos y ahí estará toda la manera para inscribirse y también en las jornadas del Cabildo.
5: Lo dicho, señores. Gracias, Rubén. Un saludo. Buen día.
6: Buen día. Hasta luego.

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8: Bueno, pues para ir finalizando ya el programa Las Mañanas Jorge Esteban, recuerden nuestro teléfono 78 40 60 78 15 32. Venga, las últimas llamadas y nos vamos, ¿eh? Pero hoy quiero yo felicitar a mi amiga Judith de la agencia de viajes South Atlantic Travel, que hoy es su cumpleaños también. Judith. Un saludo para Judith, hombre. Un beso grande, Judith, que no sabía que hoy era tu cumpleaños también, mi amor. Pues de parte también de tu compañera Fátima, te vamos a dedicar esto con muchísimo amor de parte de Fátima y de un servidor para mi amiga Judith, que es de la agencia de viajes.

0: Judith, que cumpla muchos años más, mi amor. Un beso grande para nuestra amiga Judith, porque hoy también cumple años. Hola, buenos días.
1: Hola, buenos días.
0: ¿Con quién tengo el gusto de hablar?
1: Pues con Tere de aquí de la zona del norte.
0: ¿Cómo anda mi amiga Tere de la zona del norte, de la zona Firga?
1: Pues la verdad que muy bien, muy contenta y casi que no entro en el programa para desearte, por supuestísimo, por la gran persona que eres, maravilloso, un feliz cumpleaños.
0: Pues yo te lo agradezco de corazón y te mando un beso grande también para ti, como no, para tu hermana Mari también, un beso grande.
1: Espera un momentito, que por aquí está, que te quiere saludar.
0: Vamos a ver si es verdad.
2: Felicidades, Jorge, por tu cumpleaños.
0: Gracias, Mari, un beso grande también para ti, cariño.
1: Eso que ella entre en antena ya es grande ya.
0: Eso es verdad. Oye, pues gracias a ustedes también por estar siempre ahí. Un beso.
1: Un besito y te deseo todo lo mejor.
0: Gracias. ¡Ay, Dundun! Esto se lo vamos a dedicar. Se lo voy a dedicar. No, no, no le voy a dedicar a ese. Voy a dedicarle esta canción a mi amiga Judith. Que, a ver, Judith, ¿cómo te lo explico? Es una música canaria hecha por los parranderos, parranderos. Así que, Judith, para ti esto que dice así. ¡Ahí lo tienes!

0: Felicidades, guapera. La señora se me adelantó y no me invitó al audio. ¿Qué te parece? De verdad, es que trabaja con cubana, es lo que tiene. Felicidades. Hoy es cumpleaños de la señora también. Ahí lo dejo. Madre mía, vaya día de agua hoy. Besito, bombón.
1: Gracias, Fátima. Un beso grande para esta mujer. Que desde que la conozco no es por nada, pero Fátima y Judith son las mujeres como me gusta que sean. A ver, la típica mujer que son como son, joder, es de ellas, ¿sabes? Son ellas, auténticas, las auténticas. No pintar una cosa y luego ser otra, que eso sí que es una pena, coño. Las que pintan ser, ¿cómo decirlo? No es que no quiero decirlo, lo dejo ahí. Pero sí, Judith y Fátima para mí son muy, muy buena gente. Gracias, Judith. Gracias, Fátima.

0: Bueno, ahora quiero dedicarle una canción muy especialmente a todos los que están escuchando. Hola, buenos días.
1: Hola, buenos días.
0: ¿Con quién tengo el gusto de hablar?
1: Otra vez con Tere.
0: Ah, ¿qué pasó, Tere? Cuéntame.
1: Ay, que se me quedó atrás, que tengo que saludar, que no puede ser menos, a doña Juana Oliva.
0: Ah, Juana Oliva Nenton, yo, ¿verdad? Que hoy, un día como hoy...
1: Tal día como hoy, pues tuvo su bebé, que sería una alegría, sería una emoción. Sí, y es aquí verdad. Estás tú.
0: Oye.
1: Y a tu papá.
0: Sí, es verdad, Sergio Juan Cordero Ramírez, sí, es verdad.
1: Pues oye, Juan Cordero Ramírez y a doña Juana...
0: Oliva Nenton John.
1: Pues que Dios lo que le dé mucho salud a doña Juana, a tu papá, que Dios lo tenga en el reino de los cielos, y que felicidades, porque ese día tuvo que ser un día de alegría y de dicha.
0: Muy bien, pues no lo sé, la verdad me imagino que sí, como todo padre, ¿no? Me imagino.
1: Claro que sí. Oye. Como todo padre y toda mamá se alegra cuando llega un bebé, por supuestísimo.
0: Sí, es verdad. Oye, gracias, un saludo, Tere.
1: Saludos, chao.

0: Vamos a ver. Mira, mi hermana Pino. Pero, Tere, ¿tú te acuerdas que se puede decir esto, Tere? Mira lo que dice mi hermana Pino. Tere.
1: No creas por un segundo que se me olvidó que es tu cumpleaños. Bastito, feliz cumpleaños, mi rey. Que cumplas muchos más. Y nada, es un año más viejito. Hay un carro sallado, digo.
0: Qué cabrona. Gracias, Pino. Un saludo también para ti y para todos nuestros hermanitos y hermanitas. ¡Un saludo! Yo me tengo que ir ya, ¿eh? Me tengo que ir ya. A ver, ¿qué dice aquí por aquí la gente también? A ver, ¿qué dice?
2: Hola, Jorgito. Buenas tardes. Feliz cumpleaños, compadre. Y que cumpla muchos más. Soy el chico de los tomates. No hay tomate este año, Jorgito.
0: Ya lo sé. Ya eres un crack. Yo sabía que eres tú porque te tengo anotado, hombre. Te tengo en mi agenda como amigo, campeón. Oye, déjame saludar muy especialmente a todos, en especialmente también, como no, a Mari Carmen.
3: Cumpleañero, cógeme el teléfono, por favor.
0: Gracias, Mari Carmen, por lo que me hiciste, qué bonito. Yo quiero saludar a Mari Carmen de Cuesta Caballero, que me ha hecho lo de felicidades, Jorge, feliz cumpleaños. Qué bonito es la imagen, Mari Carmen. Gracias, mi amor, un beso grande. Que siempre estás ahí al pie del cañón escuchando Radio Carsa. Gracias, Mari Carmen.

0: Descanse en paz la señora Sebastiana Casimiro Fleitas, que falleció en Las Majoreras, Carrizal, a los 70 años de edad, después de recibir los santos sacramentos y la bendición apostólica. Su familia ruega a sus amistades y personas piadosas una oración por su eterno descanso y le ruegan se sirvan a asistir a la misa corporal y sepulto que tendrá lugar este jueves 4 de junio a las 12 del mediodía desde el tanatorio de Carrizal y desde allí al cementerio de Carrizal. Asimismo, les invitan a seguir orando por su alma en la misa funeral que tendrá lugar el miércoles 10 de junio a las 6 de la tarde en la parroquia Nuestra Señora del Buen Suceso, favor por el cual les quedarán profunda y eternamente agradecidos. Descanse en paz la señora Sebastiana Casimiro Fleitas.
1: Bueno, pues nuestro más sentido pésame para toda esta familia. Nosotros nos vamos, señores. Hoy me voy a despedir con una canción que está... que se sale. Es una bachata, así que vamos a dedicársela muy especialmente a todos los que les guste la bachata. A mí me encanta la bachata. Así que con ello me despido. Gracias a ustedes por estar ahí. Gracias de corazón a todos los que me han felicitado por mi cumpleaños en este día. A los empresarios, a todos esos empresarios que quieran poner su publicidad con nosotros, ni lo dude. Llámenos al 619-58-9455, repito, 619-58-9455. Me voy con esta canción, que la letra lo dice todo. Hasta la próxima, adiós.

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1: Encendemos las luces, equipos en marcha y colocamos por orden de preferencia todas las producciones que deben de sonar en esta nueva edición de Remember, que además comienza en estos momentos en la radio con voces femeninas de los 80. Saludos cariñosísimos de Jesús en amor. Gracias por elegirnos. Remember.

Emotiva la carga musical que hemos utilizado hoy para adentrarnos en este palpitante mundo del sonido retro cifrado en los 80 y que hasta ahora ha estado compuesto por España, Whitney Houston, Melanchthon, Hazel Dean, Sabrina y desde Seattle, la voz de color pero comercial a toda costa de Sinita, con este éxito que escuchas de fondo y que fue de lo más demandado en 1987. Incondicionales de Remember Tu Mundo in the Mix. Seguimos en la década de los 80, pero cambiamos la peculiaridad que nos ha llevado hasta ahora a escuchar voces femeninas. Pongamos un poco de igualdad para equiparar la balanza y ahí van unos cuantos discazos protagonizados por hombres de esta década aludida, los 80.

0: Estamos escuchando parte del argumento sonoro protagonizado en los 80 por el género masculino. Voces como la del australiano Great Mike, como le apodan aquí en la radio, y a eso me remito. George Michael, Jason Donovan, Rick Astley y otro de los productos de la factoría de los 3 en 1, de la misma manera que lo fueron los anteriormente citados, Jason Donovan y Rick Astley. Hablamos de Brother Bill Jones, con esta cancioncita de 1988 que hizo buenos méritos para escalar posiciones, sobre todo en aquellos años. ¡Que la música no pare! Continuamos con cosas especiales, como siempre, remembeando. Tu mundo in the mix.
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0: Lo que estáis escuchando lleva bastante tiempo en cabina y hoy damos el paso en Remember Tu Mundo in the Mix para que podáis palpar la fusión del What is Love de Hathaway y Music de Madonna. Por cierto, me acaban de comentar que a esto lo llaman What is Music. Algo lógico si miramos los títulos. Con tu permiso hacemos un pequeño alto y seguimos.
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3: Nuestra maquinaria musical gira y gira sin darnos ninguna pauta, por lo que gustosamente avanzaremos en lo que desde este momento nos llevará hasta que agotemos nuestros minutos en el programa de hoy. Aunque queda mucho que trillar, no vamos a dejar escapar ni un solo segundo en nuestra recta final, y qué mejor que hacerlo que tomar la estela de los 80. Solo lo mejor, mezclado con ciencia.

0: Desde Remember Tu Mundo in the Mix ya te avisamos de los acontecimientos musicales que se darían hasta la culminación del programa de hoy. Magnífica y magistral selección de los 80, con sucesiones rítmicas altamente recomendables para nuestro organismo y especialmente para el oído. Te ofrecemos de forma mezclada éxitos trascendentales como los de Janet Jackson, Alexander O'Neill, al que haremos girar con diversos trabajos, y La Brujería de los Presentes, la banda de Kentucky, Mikna Star. No te despistes, aún faltan muchos más. Programa Remember, @hotmail.com. Jesús.Cenamor@hotmail.com.
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Desde este medio, cuanto menos familiar ya para todos, la radio de los mil estilos, echamos mano al pasado de la música y lo vivimos intensamente en este momento. Remember tu mundo in the mix agrupa sugerencias y todas las solicitudes para compartirlas en bloques temáticos. La opción es fácil, solo debes de escribirnos a programaremember@hotmail.com o si lo prefieres a jesus.cenamor@hotmail.com. El equipo de este programa, que como sabes está producido en Ciudad Escuela Muchachos, dedica mucho tiempo en proporcionarte versiones inéditas de tus clásicos y sobre todo mezclas que, como ya sabéis, hacen historia. No te quedes atrás y podrás disfrutar en estado puro de tus discazos. Grandes bandas como la que te dejamos entrar, Temptation.

0: Los amantes de la música de siempre tenemos una sonrisa de oreja a oreja, y es que no es para menos. Por aquí hace un ratito comentaban que era sonido de vitrina, otros dicen que si era de marco de plata. El caso es que los 80, como ves, dan para muchas opiniones y todas coinciden en idolatrar cualquiera de las producciones sumergidas en aquella década. De hecho, es de las más demandadas en las escuchas de nuestro podcast oficial en el Audio Kiosco. En nuestro segundo bloque del programa de hoy han estado invitados Janet Jackson, Alexander O'Neill, Mikna Starr, The Barbs, Temptation, Whitney Houston y desde ahora Jermaine Stewart, además de Chaka Khan. No se puede pedir más. En buena compañía te dejamos. Recibe los saludos cordiales, sinceros y cariñosos de Jesús Tenamor. Pásalo bien, sé feliz, que yo te espero en nuestra próxima entrega. Hasta la mezcla que viene.
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0: Muchas gracias.
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alegría que no se parece a nada se queda. Y si... gracias por escucharme. Esta canción es para él y también para ustedes.

Descanse en paz la señora Sebastiana Casimiro Fleitas, que falleció en Las Majoreras, Carrizal, a los 70 años de edad, después de recibir los santos sacramentos y la bendición apostólica. Su familia ruega a sus amistades y personas piadosas una oración por su eterno descanso y le ruegan se sirvan a asistir a la misa corpórea y sepulto que tendrá lugar este jueves 4 de junio a las 12 del mediodía desde el tanatorio de Carrizal y desde allí al cementerio de Carrizal. Asimismo, les invitan a seguir orando por su alma en la misa funeral que tendrá lugar el miércoles 10 de junio a las 6 de la tarde en la parroquia Nuestra Señora del Buen Suceso, favor por el cual les quedarán profunda y eternamente agradecidos. Descanse en paz la señora Sebastiana Casimiro Fleitas. Descanse en paz la señora Sebastiana Casimiro Fleitas, conocida por Chanita, que falleció en Las Majoreras, Carrizal, a los 70 años de edad, después de recibir los santos sacramentos y la bendición apostólica. Su familia ruega a sus amistades y personas piadosas una oración por su eterno descanso y le ruegan se sirvan a asistir a la misa corporal y sepulto que tendrá lugar el jueves 4 de junio a las 12 del mediodía desde el tanatorio de Carrizal, donde se llevará a cabo la palabra de Dios y de desde allí al cementerio de Carrizal. Asimismo, les invita a seguir orando por su alma el próximo miércoles 10 de junio a las 6 de la tarde en la parroquia Nuestra Señora del Buen Suceso, favor por el cual les quedarán profunda y eternamente agradecidos. Descanse en paz la señora Sebastiana Casimiro Fleitas, conocida por Chanita.

Descanse en paz la señora Sebastiana Casimiro Fleitas, conocida por Chanita, que falleció en Las Majoreras, Carrizal, a los 70 años de edad, después de recibir los santos sacramentos y la bendición apostólica. Su familia ruega a sus amistades y personas piadosas una oración por su eterno descanso y le ruegan se sirvan a asistir a la misa corporal y sepulto que tendrá lugar el jueves 4 de junio a las 12 del mediodía desde el tanatorio de Carrizal, donde se llevará a cabo la palabra de Dios, y desde allí al cementerio de Carrizal. Asimismo, les invita a seguir orando por su alma el próximo miércoles 10 de junio a las 6 de la tarde en la parroquia Nuestra Señora del Buen Suceso, favor por el cual les quedarán profunda y eternamente agradecidos. Descanse en paz la señora Sebastiana Casimiro Fleitas, conocida por Chanita.

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2: Muy buenos días, saludos cordiales. Quien les habla, Jorge Esteban Cordero Oliva. Ante todo, darle las gracias a todos los que me han felicitado por este día de hoy. Hoy es 3 de junio, hoy es mi cumpleaños. Sobre todo quiero darle las gracias a Dios, a mi padre y a mi madre. Primero a Dios por darme la vida. Luego a mi madre y a mi padre por hacerme. Darle las gracias porque hoy puedo contar que llegué a los 53 años. Hoy puedo contarlo. con dos hijos maravillosos. Las dos bendiciones más grandes que Dios me dio fueron ellos. Así que gracias de corazón a todos los que me han llamado hoy. No ha parado el teléfono. Muchísimas gracias. La verdad, de gente que ni conozco. Gente que me dice, te escucho, pero te mando felicitaciones, Jorge, a través del WhatsApp, perdona. Te escucho trabajando. Otros me han dicho, oye, pues no te puedo llamar porque estoy trabajando, pero te mando un WhatsApp. Yo quiero agradecerlos a todos, a todos. Y antes de empezar este programa, y antes de meter llamada, quiero pedirles, por favor, a los que están en antena que se esperen, pero si quieren esperar, si no, cuelgue y luego vuelven a llamar, porque primero quiero poner dos canciones que ayer me hizo reflexionar, de dos niños que cantan, y es de una historia que la vi por internet, las canciones que hizo estos niños, y quiero que ustedes la quiero compartirla con ustedes para que ustedes vean lo que es el mundo, ¿vale? Y yo sí quiero decir desde Radio Carrizal, de un servidor con 53 años que cumplo hoy, darle las gracias de corazón a Dios por todo lo que me ha dado, por todo, con mis cosas malas, con mis cosas buenas, aquella gente que no hace sino pues mirarme la joroba o mirarme mis problemas o está todo el día ahí con la envidia, que es lo más que existe en este mundo, que no, en serio, me da pena esa clase de persona, porque con ello no vas a llegar a ningún lado, con la envidia no se llega a ningún lado, al contrario. Yo desde aquí les deseo que Dios los bendiga de corazón. Yo sé que muchos no creen en Dios, yo sí creo, lo sé, que Él está conmigo. Y bueno, yo quiero dedicarle esta canción, les pido por favor que la escuchen bien, las dos canciones que voy a poner. Y luego, que los que están en la antena, que me perdonen, pero quería hoy, antes de empezar el programa, que ustedes escucharan esta canción. Sobre todo su letra y de un niño, que es una historia real. Las dos que voy a poner son reales, escúchenla. No tiene desperdicio, escúchenla.

0: Bueno, señores, esto es una pasada, esta canción. Pues atención a la que viene ahora. Un niño de 8 años con leucemia, mira lo que le dedica. Y esto es, te lo digo, es que en las dos vídeos, esto cuando lo vi, se me cayó las lágrimas. Escuchen esto. Un niño con 8 añitos nada más.
1: Me llamo Jesús, tengo 8 años y hoy estoy aquí, parado frente a ustedes, con un micrófono que me queda un poquito grande y con un corazón que, aunque está cansado, está muy lleno de algo bonito, de amor. Antes de todo esto, yo era como cualquier niño. Me gustaba correr, jugar a la pelota, reírme fuerte hasta quedarme sin aire. Aunque bueno, ahora que lo pienso, yo sí me quedaba sin aire más rápido que los demás. Mis amigos seguían corriendo y yo me tenía que sentar. Sentía como si mi cuerpo pesara mucho, como si algo dentro de mí me dijera, ya no más por hoy. Yo no entendía por qué. A veces me daba tristeza. Me sentaba en la acera viendo a mis amiguitos jugar. Y yo quería estar ahí con ellos, pero no podía. Llegaba a mi casa cansado, muy cansado, como si hubiera corrido una maratón, aunque solo hubiera caminado un ratito. Mamá me miraba con esos ojos que intentaban sonreír, pero que también se llenaban de agua cuando pensaba que yo no la veía. Después vino la noticia. Esa palabra que yo no sabía decir bien al principio. Leucemia. Los doctores hablaban bajito, mis papás se tomaban de la mano muy fuerte y yo entendí, sin que nadie me lo dijera completamente, que algo serio estaba pasando. Desde entonces ya no salgo a jugar como antes. Mis papás me cuidan mucho, a veces demasiado, pero sé que es porque me aman. Yo también lloro, no porque tenga miedo, sino porque extraño ser ese niño que corría sin pensar en nada más. Pero en medio de todo eso, encontré algo que nadie me puede quitar. Todas las noches, cuando me acuesto, cierro los ojos y hablo con Dios. Le digo, «Hola Jesús, soy yo otra vez». Y le cuento todo. Le cuento que estoy cansado, que a veces me duele, que extraño jugar, pero también le doy las gracias. Le doy las gracias por mis papás, porque me abrazan fuerte, porque no me sueltan la mano. Y siempre le pido lo mismo, que los cuide. Que los cuide mucho, porque yo sé, yo siento aquí adentro, que tal vez pronto no voy a estar con ellos como antes. Y eso es lo único que me pone un poquito triste. Pensar en ellos, en cómo van a ser sin mí. Pero también le digo algo más. Le digo que no tengo miedo. No tengo miedo porque sé a dónde voy. Sé con quién me voy a encontrar. Y eso me da alegría. Una alegría que no se parece a nada de este mundo. Es como una luz tibia que me abraza por dentro. Por eso escribí esta canción. No es una canción perfecta, pero es mía. Es para decirle gracias a Dios por dejarme estar aquí hoy, por dejarme cantar, por dejarme contarle al mundo cuánto lo amo. Porque aunque mi cuerpo esté cansado, mi alma canta fuerte. Hoy no estoy aquí para que me tengan lástima. Estoy aquí para que cuando me escuchen recuerden algo importante. Que amar es lo único que de verdad se queda. Y si algún día, cuando yo ya no esté, sienten tristeza, solo miren al cielo. Yo voy a estar bien. Voy a estar cantando. Pero allá arriba, donde ya no duele nada, donde ya no me canso, donde voy a poder correr otra vez. Y tal vez, solo tal vez, Dios me deje asomarme un ratito para verlos y cuidarlos también. Gracias por escucharme. Esta canción es para él y también para ustedes.

0: ¿Oyeron eso? ¿Oyeron eso? ¡Qué pasada! ¡Qué pasada de tema! La verdad, me dejó hablando solo. Buenos días, María Sánchez.
1: Buenos días, me dejaste llorar.
0: Gracias, María Sánchez. La verdad es que la historia tremenda.
1: Es muy difícil, Jorge.
0: Sí, sí, sí.
1: Muy
0: sí.
1: Difícil porque ellos van a descansar. Pero sí. Tú lo sacas para los padres.
0: La verdad que sí, ¿no? Y el niño, tío, ¿cómo lo hacía, sabes? Tienes que ver el vídeo. Si ves el vídeo, mejor ni lo veas.
1: Sí, eso es en la voz.
0: Sí.
1: Donde canta lo...
0: Sí, sí, sí, sí.
1: Pues nada.
0: Y no puse el final, que el final es este, porque míralo aquí.

0: Gracias, mi Dios.
1: 8 añitos con leucemia y le dedicó
2: preciosa
1: esta canción.
2: Y
1: le dedicó esta canción a Dios. Qué
2: preciosa
1: bueno.
2: Preciosa las dos canciones, preciosa. Pero es eso, que es muy, muy difícil, porque es un hijo de uno.
1: Pues sí.
2: Y es muy difícil. Pues nada, Jorge, te iba a cantar cumpleaños, pero ya no puedo.
1: No, no, no pasa nada. Yo sé que tú me llamaste también antes para felicitarme.
2: Pues yo te felicito a ti, que cumpla muchos más.
1: Muchas gracias, cariño.
2: Y que todos los vean, y que nos veamos para el año que viene otra vez. Y para y feliz cumpleaños para mi marido también.
1: Eso te iba a decir, me lo quitaste de la boca. Pasa que él cumple más, él es más joven que yo.
2: Hombre, cumple hoy 78.
1: Coño, más joven, no lo digas, coño, al revés, ponlo al revés.
2: No, hay que decirlo, ¿y qué?
1: Que sí, Virilla, que sí.
2: Son 78 años, ¿eh? Un año más que Dios le dio de vida.
1: Sí, pues hoy cumplo yo 53 años.
2: Pues dale gracias a Dios que te dio un añito más de vida.
1: Pues sí.
2: Y que te lo siga dando.
1: Pues que sepa que nada más abrí los ojos, lo primero que hice fue darle gracias a Dios.
2: Eso es todos los días.
1: Por el día que me ha dado y por todo lo que me ha dado.
2: Eso es todos los días, al amanecer y a acostarte.
1: Que todo el mundo no sabe que hay algunos que no llegan a esa edad. Yo por lo menos puedo contar que llegué a 53 años.
2: Hoy en día la cosa como va, Jorge, tanto el infarto de los jóvenes y no sé, la
1: sí,
2: cosa
1: sí,
2: como
1: sí.
2: Está hoy en día.
1: Sí,
2: hoy estamos, mañana no sabemos.
1: Bueno, pues María Sánchez, pues, gracias, mi amor, un beso.
2: Pues usted lo pase bien y nada, y un saludo para todos los que yo he saludado todos los días.
1: Gracias, cariño, buen día.
2: Bueno.
3: Hola, Jorge, buenos días, mi niño. Quería felicitar.
1: Bueno, se cortó. Vamos a ver si sale otra vez porque se cortó la llamada. A ver.
3: Felicitarte por tu cumpleaños y decirte que eres una persona maravillosa y que sigas cumpliendo mucho, mucho, muchos más y que yo lo pueda ver, claro. Y Jorge, me has hecho llorar lo que no está escrito con estas dos canciones. Venga, muchas felicidades, Jorge. Que lo pases bien en compañía de toda tu familia. Felicidades.
1: Bueno, pues seguimos en Radio Carrizala de Jorge Esteban, 78-40-60-78-15-32.
4: Buenos días, Jorge alias Eguapera. Te saludo a ti, a toda tu familia, a toda mi familia, a mi amiga hermana del Cruz Arenaga, Susi, y a mi niño José, que los quiero. Ponle la canción Cumpleaños Feliz, que hoy es el cumpleaños de mi amiga, hermana. Por favor, la canción de cumpleaños. A toda mi familia, a Chichi, Ale, Carmen, Ramón, Paula, Nati y toda su familia, a Genara y toda su familia, a Adelaida y toda su familia, a Bruna y toda su familia, a Chimenea y toda su familia, a mi hija y a mi perrita que las quiero mucho, a Anita, la de Sardina, la del Barranquillo, a Araceli, el marido y toda su familia, a las niñas de Crochet de Arinaga, a Fermina de Ingenio, a todo el que llama, a todo el que escucha, a todo el que pone la publicidad, que se anime, a todo el que sea su santo, a todo el que sea su cumpleaños, a toda la audiencia de Radio Carrizá, Arinaga, Cruz Arinaga y Agüime, y toda la audiencia, todos los que escuchan la radio y todos los que llaman, todos queden saludados, que tengan un buen día.
5: Buenos días, Jorge, al señor de la frutería Hernández, que muchas gracias por las papas, ya las recogí, muchísimas gracias.
6: Buenos días, la voz del pueblo de Radio Carrizal. Soy Sonia de Las Palmas y quería felicitar a mi padre, decirle que le quiero muchísimo y que se merece todo lo bueno y más, porque hoy es su cumpleaños. Y por cierto, también a Jorge Esteban, que pasa un día estupendo. Muchas felicidades y gracias por alegrarnos los días con su programa. Un beso enorme también para mi madre, como no, que siempre está ahí para todo. Que la conocéis, es Mari de Las Palmas. Ha sido a participar en el mismo. Y a mis hijos, que son la bendición más bonita. A todos ellos, un abrazo grande también para toda la familia y para todos los oyentes del programa.
1: Bueno, pues dale las gracias también, como no, a Mari por llamarnos, a Sonia, perdón, a Sonia por llamarnos. Y bueno, ahí queda su dedicatoria.
6: La voz del pueblo de Radio Carrizal.
1: Y bueno, me imagino que ella querrá que le dediquemos esto a su padre también, ¿por qué no?

0: que la conocéis, es Mario.
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2: Buenos días, Radio Capullo. Saludo al Wofer, al Chimilé, a las 12 fue pues caballero, a Bruna, a Benito, a las 2 de Las Palmas, a las 2 de Sequero, a Carmen Rosa y Isabel, a José Carmelo, al panadero, al panadero loco, como dice el guapero, mi niño, Chanito, mi niño, tú no vas a Tenerife, mi niño, pobre, no te, el guapero no te invitó, mi niño, pobrecito.
3: Buenos días, Jorge, soy Adelaide de aquí del Polígono, para felicitar hoy a mi niño, en especial a mi cuñado Juan, por su cumpleaños, para que cumpla mucho más y yo lo vea. Mira, le pones una cancioncita de cumpleaños para yo enviársela a él. Y ahora a mis tres hijas, a mis cuatro nietos, a mis yernos, a mis hermanas, a mis sobrinas, a mis cuñados, a mi vecina Juan y su familia, a ti y a tu familia, a mi vecina Billy, Carmen, Nina, Paloma, María, Fina, Jonathan, a Ana, a Juana B. y su familia, a Andrés de Casa Pastor y su familia, a Inocencia de Agüim y su familia, a Cambia Ciudad del Cruce, a Fefa de Higiene y su familia, a Valse y a su marido el panadero y su familia, a José Camilo y su madre Marilu y su familia, a Genara y su familia, un besito Genara, a Bruna y su familia, un besito Bruna, a Benito y su familia, a Coraya y su familia, aquí a la gente del Polígono de Arinaga, a los oyentes de Radio Carrizá. Y aquí a mi nietito, el bebecito que tengo aquí, que es un lorito. Un besito también. Y aquí a la gente del Polígono de Arinaga, a los oyentes de Radio Carrizá.
4: Hola Jorge, buenos días. Muchas felicidades por tu cumpleaños. Que cumplan muchos más. Para saludar a mi hija, a su pareja, a Bruna, a Genara, a Adelaida del Polígono, a Tita García, a Juana Cabrera, a Ángela Garridero, a mi vecina aquí Milagro y Fefa, y Jorge, a todos los que están oyendo la emisora. Bueno, que tengas un gran día.
5: Buenos días, Jorge. Hoy quería felicitarte especialmente a ti por tu cumpleaños. Que Dios te dé muchas bendiciones, que sigas adelante, que cumplas muchos años más con salud y que todos tus sueños se cumplan. Feliz cumpleaños, Jorge. Un beso. Jorge, voy a cantar, aunque no sé cantar, te voy a cantar cumpleaños porque te lo mereces. Porque usted también me lo contó a mí y es un esfuerzo que hacemos por los que nos quieren. Y a lo que nosotros queremos, ¿vale? Cumple.

0: Aló, cumpleaños feliz. Que Dios te dé mucha salud, Jorge, mucho ánimo, mucha fuerza y siempre, siempre adelante. Te lo desea Saro de todo corazón. Un beso, Jorge.
1: Pues muchísimas gracias, Saro, porque sé que lo estás diciendo de corazón, que tú siempre, siempre, desde soltero, que tú ibas a la discoteca cuando yo pinchaba, y siempre me has apreciado. Muchísimas gracias, Saro.

0: Feliz. Muchas felicidades, Jorge, por tu cumpleaños y que cumplas muchos años más y que yo lo vaya viendo por la radio y por todo. Venga, un besito.
1: Hola, Jorge, buenos días. Muchas felicidades por tu cumpleaños, que cumplas muchos más. Para saludar a mi hija, a su pareja, a Bruna, a Genara, a Adelaida del Polígono, a Tita García, a Juana Cabrera, a Ángela Larridero, a mi vecina aquí Milagro y Fefa, y Jorge, a todo el que está oyendo la emisora. Bueno, que tengas un gran día.
2: Muy bien, muchísimas gracias. Un beso también para ti, Carmen. Bueno, a todos los que están oyendo Radio Carrizal, vamos a poner un poquito de alegría, porque si no, esto parece un entierro.

0: Bueno, pues seguimos en Radio Carrizala de Oreste. Vámonos con más cositas, si no se nos vaya.
1: ¡Buenos días, Jorgito Esteban! ¡Hombre, muchas felicidades, hombre! ¡Feliz cumpleaños! Mira, ¿me vas a invitar a tarta? Mira, a ver, dime la hora para ir por abajo.
2: ¡Feliz cumpleaños, Jorge! Que me lo acaba de decir un pajarito ahí.
0: Te lo dijo tu suegra, sin vergüenza.
2: Un buen día.
0: Un saludo para la suegra.
3: Buenos días, Jorge. ¿Cómo anda, mi niño? Pues mira, que os estoy oyendo por la radio. Muchas felicidades. Que cumplan mucho más y que yo lo oiga. Que todo, lo oigamos todos. Vale, que tenga buen día. Hasta luego.
4: Muchas felicidades, Jorge, por tu cumpleaños. Saludos a todas las personas que me saludan todos los días, a todo el que llama, a todo el que escucha, a mi esposo y a todos en general. Que Dios me los bendiga.

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1: Coño, guapera, hoy cumpliste años. ¿Cuánto cumpliste? 63. Ya, eres más viejo. Yo hago la montaña de Willy. Ya.
2: No, cumplí 53 años y la verdad que muchísima gente me han llamado para felicitarme. Muchísimas gracias. Desde Radio Carrizá quiero saludar a todos los que me están felicitando. Gracias de corazón y también, como no, agradecerle a todos en general.
3: Hola, buenos días. Muchas felicidades y que usted cumpla muchos, pero muchos, muchos más, ¿vale? Y que todo el mundo lo vea. Ahora ya quiero saludar a Genarita, a todas las personas que ponen la publicidad en tu radio, a mis hijos, a mis nietos, a mis bisnietos, en fin, a todas las personas que escuchan Radio Carrizal. Esta emisora es la mejor cita. Yo lo llevo siempre puesto en todo sitio. Hoy mismo yo también lo tengo descargado en el móvil. Así que voy donde quiera que esté, yo lo tengo. ¿Me entiendes? Y escucho tu música. Así que espero que lo pases hoy lo mejor que puedas en unión de tus hijos y tu familia, ¿vale? Muchos saluditos. Soy Josefa de Santa Lucía.
2: Ya lo sé, Josefa. Muchísimas gracias, que sé que eres una fan número uno de esta radio. Oye, yo quiero felicitar muy especialmente a mi amiga Cita de la Montaña Los Vélez. Ella saluda a su marido, a sus hijos, a todos los oyentes y en especialmente a todos los que siguen Radio Carrizal, que llevan muchísimos años, como dice ella, escuchando esta radio, que todos los días me escucha. Cita, gracias, que tú sabes que yo y tú somos como hermanos. Te quiero muchísimo a ti, a tu familia y en especialmente a toda tu familia, porque nos conocemos de hace muchísimos años, Cita. Y gracias por acordarte de un servidor, Cita, como cada año. Un beso.
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4: Amor, que se me olvidaba decirte que aparte de felicitarte por tu cumpleaños, mi niño, pues te deseo mucha, mucha salud, que cumplas muchos, muchos años más, como todos dicen, porque queremos tenerte siempre ahí, para que nos tengas siempre felices y contentos, porque tu emisora es la mejor y tú eres el mejor. Y la verdad que sin ti no somos nada. Te has convertido en algo muy especial para todos los oyentes, como decir, cuando nos falta el agua, así mismo.
2: Oye, yo te lo juro, tío, es que oyendo mi gente, tío, los quiero de corazón, ¿eh? Por ese detallazo que acaba de decir mi amiga, joder, Raisa, lo feo que es tu marido, que es, él sabe que lo quiero también un montón. Gracias de corazón, gracias de corazón. Gracias, Raisa, por esas palabras. Estas palabras me gustó.
4: La mejor. Y tú eres el mejor. Y la verdad que sin ti no somos nada. Te has convertido en algo muy especial para todos los oyentes, como decir, cuando nos falta el agua, así mismo.
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2: Gracias, Raisa, de corazón. Porque si algo tienes tú, que te conozco, lo poco que te conozco, sé que hablas de corazón. Gracias, mi amor. Un beso grande. Y al que no saludas a tu marido, porque es feo, cabrón. Panadero, gracias, cariño.

0: También a un amigo que, vaya casualidad, que anoche me llamaba para felicitarme, mi amigo Chano del Sequero. Joder, pedazo de hombre este tío.
1: Buenos días, Jorge, hombre, mi amigo. ¿Cómo estamos, hombre? Feliz cumpleaños, carajo. Mira, un día, coño, ya que está todo el mundo triste, coño, a mí se me soltó las lágrimas en delante, viejo. Te lo juro por Dios, ¿eh? Yo te lo juro, y tú me conoces más o menos que estoy sensible. Pero un día fui yo elegido, yo y un amigo. No me voy a esconder, echemos una partida. Lo que hemos 10. Dice, Yanillo, ¿va a ir para Sequero? ¿Me lleva? Claro, vamos juntos, amor. Venga, yo y Pepito creo, yo no me escondo quién es. Y él está de testigo que es verdad, Mira. Cuando fuimos allí, esto coño a Pepe ahora, Dios. Y resulta que voy y le suelto por ahí, Pepillo. Lo veo mirando para el cielo a Pepe con los ojos tiesos mirando para el cielo. Y esto te lo juro por mi madre, que va a cumplir en 3 de septiembre 105 años. Esto te lo juro por Dios. Y resulta que dice, ya no, tú puedes venir un momento aquí, hágame el favor, cuando yo voy para allá, compadre. Mira para el cielo ya, te lo estoy jurando, y él está de testigo, hasta mi sobrino está de testigo también, compadre. Miro para arriba, veo una luz arriba, en callo, esto, ¿qué coño, una luz despacito. Y fue hacia un planeta, una cosa redonda, grandísimo, un planeta grandísimo, grande. Mira, era color negro, Se notaba que estaba pintado a brocha. Allá arriba hay pintores, seguro que hay pintores de arriba, porque se notaba que era pintado a brocha. Se notaba que era a brochazo limpio. Color negro era, Cuando vino la luz aquella, compadre, se puso dentro, arrancó para cielo inmediatamente. Mira, esto te lo juro por mi madre, que es verdad, lo juro por Dios. Y bueno, me eché unas copillas ahora, pero a eso no pasa nada, te lo juro, vine para Sequero y veo a mi sobrino azotea ahí. Le dije, mira, José, ¿viste algo? Dice, sí, yo también lo vi, Chano, yo también. El día siguiente fuimos al parque de los tiesos ahí a seguir. Lo conté y me dijo, ya no, tú te tomas la pastilla ya. Y se rieron de mí, pero vino Pepito, creo, y dijo, ya no, eso es verdad, porque Esteban, quiero alegrarte el cumpleaños. Y esto es verdad, lo juro por Dios, por mi madre santa. Ve, yo soy amigo a Santa Rita, tú sabes que a Santa Rita es amiga mía. Yo quiero mucho a Santa Rita, Dios mío, que no me, Santa Rita no me castiga, amor. Cada vez que viene, coño, se iba unos cuantas gente de Sequero, pero no importa. ¿Qué voy a hacer, mijo? Esto es de verdad, chiquillo. Viva Sequero. Un abrazo a todo la gente de Sequero. Muchas gracias. Feliz cumpleaños, amigo Jorge. Gracias, Venga. Esto es templadillo. Bueno, no importa.
2: Qué bueno.
1: Colocadillo un poquillo, le di unos cuantos whisky, coño.
2: Eres el mejor, tío. Eres el mejor.
1: Pepe, te escuché. Gracias. A todos. Chimenea. Me acordé de Chimenea ahora. ¿Qué es lo que te pasa a ti, Chimenea? ¿Quieres que te vaya y te pegue una cachetada, Chimenea? Lo juro por Dios, coño. Te pego dos galletas, coño, que te espabilo, cacho amigo, amor. Te quiero, tomo. Son bromas, Bueno. Y Bruna y Genara y todo. Un abrazo a todos. La audiencia de Radio Carrizá. ¡Viva Llano de Sequero, coño! Mercadona me conoce. Escúcheme lo que digo. En el Mercadona me escucha casi mucha de la gente que me lo han dicho. En el Mercadona, de ingenio. Gracias a todos. Jorge, eres una mariquita. Te quiero, son bromas todo, Que estoy colocado. Bueno, venga, gracias. Ya, coño, que pesado estoy. Bueno, hasta luego.
2: Muchas felicidades. El cabrón.

0: Oye, nos llega una nota, dice, oye, no creo yo que el centro de ocupacional Petra Lorenzo lo quieran cerrar. Me he enterado que esto a la gente de Telde, eso es verdad, el centro ocupacional Petra Lorenzo lo quieren cerrar. Así me lo acaban de decir, espero que no, espero que no.
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0: Oye, déjame saludar muy especialmente, como no, a todo el equipo de Agrupa Sureste y, como no, hablemos ahora de Ingenio, que nos manda una tal diciéndonos felicidades, Jorge, por tu cumpleaños. Gracias, amigo.
1: Se

0: Oye, casi guapo. Katy me preguntó.
1: Capricornio, Leo.
0: Muy buenos días, Jorge, y doblemente buenos días, porque estoy casi seguro, Jorge, que muchos del gobierno de Canarias escuchan Radio Carrizal en general. ¿Por qué te digo eso, Jorge? Porque estoy escuchando en una emisora local canaria, para no hacerle publicidad, que el gobierno canaria, la parte sanitaria, va a prohibir los médicos que trabajen en la sanidad privada puedan trabajar en la pública, y a su vez los que trabajan en la pública no puedan trabajar en la privada. En parte lo veo bien, Jorge, porque no puede ser que algunos médicos, digo algunos entre comillas, cuando tú vayas a la seguridad social, que de momento es gratuita, gracias a Dios, o gracias a quien sea, luego te diga, mira, pero si quieres una atención mejor, yo tengo un despacho o un amigo tiene un despacho en tal sitio. Esa medida, Jorge, la veo estupenda. Que el médico que trabaje en la sanidad pública no pueda luego trabajar en la sanidad privada. Lo veo perfecto. Imagínate tú, por ejemplo, Jorge, el chofer de la guagua que trabaje 7 horas, 8 horas manejando una guagua transporte público, luego vaya a trabajar 7, 8 horas a una empresa privada. Yo creo que la atención a la carretera no iba a ser la misma, por mucho que quisiera. O sea que yo aplaudo esa medida, que el gobierno de Canarias, que es el que tiene las competencias en materia de sanidad en Canarias, quiera prohibir que un médico que trabaja en la seguridad social no puede hacer el mismo servicio en la sanidad privada. Lo veo justo. Eso sí, recalcaba una cosa. Deberían pagarle mejores sueldos a los médicos y al personal en general sanitario, porque es la única forma, Jorge, de que el personal sanitario no se vayan a la privada. Muy buenos días,
1: amigas, ¿dónde estás?
2: Oye, quiero saludar muy especialmente también, como no, a nuestro amigo de Agua Teleno, que el pobre hoy pues nos mandaba un saludo también y nos felicitaba por el cumpleaños. Así que, ya sabes, gracias, amigo.

0: Bueno, seguimos en Radio Carrizala de Jorge Guaperas. Recuerden nuestro chivato. En un ratito estaremos con todos ustedes en Radio Carrizala.
1: Buenos días, Jorge Guapera. Muchas felicidades. Que cumpla muchos años más. Con mucha salud y mucha suerte. Un besazo grande. Y un besazo para Genara, para mi niño, para mi hermana Antonia. Y para todo el que oye Radio Carrizal.
2: Felicidades, Carlito. Un añito más de viejo ya. Buenos días, Jorge, alias el Guapera. A todos los oyentes de Radio Carrizal. Buenos días, Genara. Buenos días, Estrella. Buenos días, Bruna.
3: ¿Por qué, Alex, si te trajo la tarta que yo? ¿Por qué?
0: Bueno, pues seguimos en Radio Carrizal. Hola, buenos días.
4: ¡Cumpleaños feliz!
0: ¡Genara!
4: Te deseamos todos cumpleaños feliz. Y que cumpla mucho más, mi niña, que todos los veamos.
0: Gracias, mi amor, gracias. Un besito grande también para ti. Mira, Genara, te iba a decir que esta mañana vi a tu marido.
4: ¿Sí?
0: Sí, y vi al de Bruna, los dos.
4: ¿Sí?
0: Y me dio hasta pena, coño.
4: ¿Y qué estaban haciendo?
0: No, que estaban pasando hambre, me estaban diciendo.
4: Ah, que estaban pasando hambre, ya no lo estoy hablando. En la quena.
5: Oyendo ese hombre, pues mira, yo soy también partidaria de que las personas que estén recetando por el seguro no esté con consultas particulares, porque enseguida vas por seguro y están a las carreras para terminar, para ir particular para cobrar. Y no tarjeta, con dinerito en mano, para no declarar hacienda. Pues está muy bien. Pues si esa opinión, yo también tiro esa opinión. Vale, hasta luego.
0: Es verdad. Oye, mira quién llamó, Genara, escucha.
4: ¿Quién llamó?
0: Mira, escucha.
6: Hola, Jorge, buenos días. Felicidades.
4: Buenos días, Estrellita.
0: Hola, Estrellita, vos.
6: Muchos.
0: Hola, Estrellita. Vale.
6: Saludos a Genarita, que parece que la oigo.
0: Está pasando
6: por ahí
0: más hambre, Genara, también que el perro de ahí.
6: Se espabile para ir al baile el sábado. Anselmo, bueno, a Anselmo y a toda mi familia y a todos ustedes.
4: Vale. Un saludito, Estrellita, para ti, para todos, niña. Ya,
6: para Inocencia, muchos besos, Inocencia. Para Isabelita.
4: ¡Oh, cuño!
6: Para María Sánchez, muchos besos, niña, para todos los...
0: Oye, nos saludas a Plumita, a Plumita.
6: A Plumita, para todos los de ella, para su padre, un besito, Bruna.
0: Esta mañana estuve hablando con ella.
6: Tuyo, mi niña.
0: Estuve hablando con ella telefónicamente esta mañana.
6: ¿Oíste? Para doña Ocesa, muchos saludos, doña Ocesa.
0: ¡Ya!
4: ¿Qué quieres?
0: Coño, ¿tú no me oyes o qué? ¡Oh, coño!
4: ¿Pero qué te pasa a ti hoy? ¿Por qué es el cumpleaños tuyo? ¿Se ha zafado hoy? ¡Que estás tranquilo, niño!
0: ¡No, cariño!
4: ¡Relájate! ¿Ya te compraron la tarta?
0: ¡No!
4: ¿Todavía no te la... ¿Para qué? ¿No te la has comprado?
0: ¡No!
4: ¡Jolín! ¿Ni la has encargado ni nada?
0: ¡No!
4: ¡Oh, qué pena!
0: No te
4: lo
0: diré.
4: A ver si yo iba para arriba con él un poquito, Jorge.
0: ¿Tú sabes quién me regaló una tarta hoy?
4: ¿Sí?
0: Pastelería y panadería... Romero en Ingenio. Saludo a Dunia. Saludo a Dunia, a su madre que cumplió 90 y... A ver cuánto me dijo. Déjame mirar por aquí, por favor. Yo, pero una pasada, ¿eh?
4: Pues yo vi el otro día un hombre con 100 años cantando. Y si tuviera en baile de taifa, Jorge.
0: No, toma, dale.
4: 100 años.
0: Va, déjalo ya.
4: ¿Cómo?
0: Dime.
4: Oye. Para que vi un señor cantando en baile de taifa que tenía 100 años. Jorge, para que tú veas. Yo espero llegar a 100.
0: Déjame hablar, coño.
4: Que te calle, coño, le calles, me cago en la puñeta.
0: Me cago a Amara Pario.
4: Oye, ¿dónde estará el sermito hoy?
0: Manolita.
4: Para Lessi, para el señor, un besito, ¿qué?
0: Manolita Pérez Santos.
4: Mira que bien, ¿y dónde será Manoli que nos llaman de cuándo, Jorge?
0: La madre
4: para
0: que
4: Teresita,
0: chacho,
4: una de
0: las
4: muchos veces, Teresa, mira quién la conoce. Jesús,
0: coño.
4: Mi man. Chacho, pero ¿sabe que me pones sorda?
0: Con la puta madre que me parió.
4: Pero que, Chacho, mira, ve para abajo a comer lentejas.
0: Manolita Pérez Santo cumplió 96 años.
4: Mi madre.
0: 96 años, la señora doña Manolita Pérez Santos. Dios, 96 años.
4: Para que tú veas, Jorge. Después te dice la gente de antes.
0: Vamos a cantarle feliz cumpleaños. Y cumpleaños, feliz.
4: ¿A qué?
0: Y cumpleaños. Otra vez, Lara.
4: Otra vez, yo canté, Jorge.
0: Dios mío, esta vieja no, no se entera.
4: Pero estate que ya para Mari, un saludito, Mari. Para
7: nada.
4: Para su marido.
7: Que
4: para
7: nos hizo hoy, Francisco. Y
4: para todos los días, para.
7: Oye, el Carvito, feliz cumpleaños, Carvito, de parte mía y de nena.
4: Inmaculada.
7: Que cumplan muchos más y nosotros lo veamos.
4: Un saludo a Benito, para ti, para nena, para todos los tuyos.
2: Y ahora que se le va el tiempo.
4: Y para Anita, y para Pepi, y todos ellos.
2: Venga, señora, venga, señora, que se le va el tiempo.
4: ¡Está callado, coño!
2: Un saludo.
4: Te cago en la puñeta, no te estoy hablando yo. Te cago en la puñeta.
0: Ay, ay, ay.
2: De nada.
4: Para Delaya, muchas veces Delaya, para ti, para todos los tuyos, para Carmen. Para nada, también saludito, Carmen.
0: No, por nada, pero.
4: Para mi marido, mi hijo, mi nieto.
8: Doña Genara, muy buenos días.
4: Mis hermanos.
8: Muy buenos días, y como digo siempre. Me alegra enormemente.
4: Y a todo lo que tengo en el cielo, Jorge.
8: Pero una pregunta, ¿usted va a ir a la gira a Tenerife?
4: No, sí, yo voy contigo.
8: Porque si va usted, ¿para qué voy a ir yo? Con que vaya Don Francisco es suficiente.
4: ¡No! Oye, no va, ni yo tampoco voy a ir. ¿Qué quiere que haga?
8: Que tú vas a hacer ahora, cuando termine el programa, una gran fiesta en Radio Carizar. Y que estamos todos los oyentes invitados. Si es así, Jorge, yo cuenta conmigo también.
4: Para el Jimeneita, para todos.
8: ¿Cuántas personas van ahí, Jorge?
4: Van a ir lo menos.
7: Buenos días a la gran familia. Quisiera mandarle un abrazo a la gran familia. Cumpleaños feliz.
4: ¡Así, Benito!
7: Cumpleaños feliz. Te deseamos la familia de Radio Carrizar a ti. Que cumpla mucho más, compañero.
4: ¡Ay, bonito!
0: ¡Ay, Dios mío! Así va España, tío. Así va.
4: ¿Tú ves? Y para Carmelo, para su hija Yase, también saludito. Y para su madre también, Jorge.
0: Dime una cosa ahora que no nos oyen. ¡Ah, mira, sí, escucha!
4: ¿Qué?
9: Jorge, saludar a Chano, el del sequero, que lo estoy oyendo. Ese hombre tiene un corazón de oro que no le cabe en el pecho, de verdad. Es
4: para Saro, que se me había olvidado, para la madre.
9: Con él. Te ríes un rato de sus cosas, no de él, de sus cosas. Yo estaba en la fiesta Santa Rita con él en el solajero y la verdad que me lo pasé genial, muy buena persona. Y que
4: un saludo,
9: lo
4: Saro.
9: Bendiga. Y que Saro lo quiere mucho y lo aprecia mucho, ¿eh?
4: Y para
9: ¡hola,
4: Saro!
9: ¡Genara! ¡Hola, Genara!
4: ¡Hola!
9: ¡Hola, Genara!
4: Un saludito para ti, para tu madre, para todo, cariño, un besito.
9: No puedes quedar atrás, ni Bruna tampoco.
0: Aquí están todos ellos borbos, ¿viste?
4: ¿Qué dices?
0: Aquí están todos ellos borbos.
4: ¿Qué están ellos?
0: Oye,
4: todos borbos.
0: Salúdate, salúdate a Kevin, que esta mañana nos pone.
4: Ah, para Teresa también, la de Firia esa, un saludito.
0: Sí, pero escúcheme, salúdate a Kevin, que esta mañana fue uno de los primeros también que me saludó, ¿eh?
4: Sí.
0: Sí.
4: Pero no terminaste, Jorge, a ver, ni estaban...
0: Hola, buenos días.
4: Los que estaban hablando.
0: Buenos días.
10: Buenos días.
0: Doña Pino, tiene que esperar que termine esta mujer y ahora entra usted,
4: ¿vale? Yo ya voy a terminar, Doña Pino. Un saludito para ti, Margarita.
0: Pero escucha, coño.
2: Señora, ya ¿qué? Llevo ya un cuarto de hora ya. Señora, ya llevo ya un cuarto de hora
4: ya. Coño, ya me están controlando. Me cago en la madre.
0: Oye, la verdad...
4: Porque me marcho, que me están controlando ya,
0: sí, pero
4: mi
0: espérate,
4: niño.
0: Pero espérate un momentito. Se está pasando un poquito ya, ¿no?
4: Pero yo no sé, la gente a mí no me conoce y por qué me está...
0: No, digo, tanto Anselmo como también no le dices nada a tu amigo Chano del Sequejo. Del
4: ya
0: Sequejo.
4: Se lo di, un saludito, voy a ver cuando coge las papas para hacer sancocho. Voy a llevar el pescado.
0: ¿Tú llevas el pescado?
4: Claro.
0: ¿Y el mojo quién lo lleva?
4: Deja ver si Saro lleva el mojo.
8: Doña Genara, una pregunta. ¿Usted no tiene nada que hacer esta mañana?
4: Bueno, Jorge, hasta mañana, no, mi niña, adiós.
0: Espera un momentito, Genara.
4: ¿Ves? Oye,
0: qué confianza esa de... Que si no tiene nada que hacer, yo creo que...
4: Dile que vaya a caminar hoy, si ayer caminó Las Palmas, que vaya hoy a caminar a Cueva Laya.
0: Polero, vete a caminar a Cueva Laya.
4: Sí.
0: Venga, adiós. Coño. Hola, buenos días.
10: Buenos días.
0: Doña Pino, dígame usted, mi niña linda.
10: Muchas felicidades. Te saludo a ti, a tu esposa, a tus dos hijos, a tu madre y a todos tus hermanos, a tu suegra Teresa, a tu suegro Salvador y a todos los hijos. Ahora mi marido está en el cielo, a mi hijo que está en el cielo, a mis cuatro hijos, a mis nietos, a mis nueras, a mi yerno, María Carmen Larrue, familia Corino Alonso y toda la familia Lolita García y toda la familia María Sánchez y toda la familia Benito y toda la familia Bruna y toda la familia Coraida y toda la familia Genara y toda la familia Carmen Rosa de la Puntilla y toda la familia a mi vecina Lucy y toda la familia a mi cuñado Alberto y toda la familia a mi cuñado Ingilio y toda la familia a mi cuñado Augusto y toda la familia a mi cuñado Matilde y toda la familia a mi cuñado Mari Carmen y toda la familia, a todos mis sobrinos y a todo el que llama.
0: Muchas gracias, un beso, amor. Hola.
11: Hola, guapo.
0: Hola, ¿qué pasa, Dolores? Buenos días, usted dirá, aquí, cariño.
11: Aquí estamos dando guerra, siempre dando guerra.
0: Muy bien, cuéntame.
11: Felicidades, cumpleaños feliz, cumpleaños feliz. Te desea una amiga que cumpla mucho más. No sé, mira, voy a felicitar a mi hijo que está en Suiza, que se casa ahora en junio. A mis nietos que están en Suiza, son los Fiudé, a David, a Diego, Lorena, a mi hijo Juan, a mi hijo Melo, a mi nieta Cristina, a mi nieto Roberto, a mi nieto Aidán, a mi marido que tiene 93 años, José Rubio Benítez, para mí, mira, María Dolores García Aragón, para toda su familia y para la familia de mi marido que vive en la Puntilla y en el Carrizal, José Rubio Benítez, José Antonio Rubio González. Y Juan Miguel Rubio González, y para toda su familia, que venga a ver padre.
0: Muy bien, gracias, amor. Bueno, pues seguimos en Radio Carrizala de Jorge Esteban. En un ratito vamos a pasar ya con el municipio de Agüimes. En este caso...

0: Jorge de mi vida, te digo para muchas felicidades de la familia García, aquí en el Carrizal, la calle abajo, Mercería Pino. Hijo, que Dios te dé salud y suerte y que redoble los años, como para mí te lo deseo. Gracias, tesoro.
1: Ven. Bueno, Jorge, feliz cumpleaños, que lo pases bien.
2: Oye, pues yo quiero felicitar a Pino García de la Mercería Pino, que ella siempre, no a mí solo, a toda mi familia, pero a mí siempre me ha tenido, no sé, yo creo que ella como si fuera su hijo. Gracias, Pino, por ese corazón tan lindo que tienes y por ser pura. Pero no eres tú, todas tus hermanas y todos. Me acuerdo de tu viejita también y de tu padre. Pues yo desde aquí darte la gracia muy especialmente a ti, Pino, por todo lo que has hecho por mí, siempre. Pero no desde ahora, desde niño, siempre me has tenido un aprecio, bueno, yo por lo menos lo he cogido así, un aprecio muy especial. También quiero saludar a mi peona, a Mari, que es la hija, a mi peona. Le puse peona porque cuando le estaba pintando el frente, ella es la que me lleva una manita. Así que un beso grande también para Mari, la peona, como digo yo, que es la hija pequeña, también a su hijo, un saludo, eso es un hombre donde lo hay, que hizo el cuartel conmigo, y en especialmente también, como no, a la hija de Pino Grande, que nunca me acuerdo el nombre de ella, no sé por qué, pero nunca me acuerdo tu nombre, lo

0: Y ya entramos con los concejales del municipio de Agüimes. No se vayas, volvemos ya sobre la marcha. No se largue, que estamos con ustedes ya.
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0: Bueno, pues nos vamos ya directamente con los concejales del municipio de Agüime, en este caso con nuestra amiga María y con Francisco. Buenos días.
18: Buenos días, muy buenos días.
0: ¿Qué
18: buenos
0: tal?
18: Días,
0: ¿cómo estamos?
19: Buenos días.
18: Bien, bien.
0: Ante todo, pedí disculpas que le hayan esperado un poquito, pero la vida es así.
18: No pasa nada.
0: ¿Qué tal?
18: Bien, bien, muy bien.
0: Mucha información para hoy, sí.
19: Bueno, algunas hay, ella tiene algunas, yo traigo otra y bueno, con eso esperamos...
0: Pues para la gente de Agüime venimos cargados como Papá Noé, así que atento a sus concejales.
18: Bueno, nosotros desde al Ayuntamiento le gustaría desde el área de contratación poner en conocimiento de los oyentes que próximamente van a salir a licitación la concesión de varios restaurantes y kioscos en el municipio. Como saben, ya hicimos un procedimiento anterior con otros establecimientos y ahora lo vamos a culminar con aquellos que se quedaron desiertos y con nuevos establecimientos. En este caso estamos hablando del restaurante Los Hornos de Cal en Playa de Arinaga, también de la plaza del kiosco que está en la plaza del Auditorio de Agüímez, del nuevo kiosco en el parque urbano del cruce de Arinaga y también de la cafetería en el recinto ferial. Por su parte también, que también sabemos que hay personas que están interesadas y no los han hecho saber, ya se está trabajando en la licitación de las cafeterías que están en los centros de mayores del municipio, en este caso los referidos al cruce de Arinaga, Arinaga y a Montaña Los Vélez, puesto que la de Agüímez ya está adjudicada. Ambos expedientes, en un plazo aproximadamente de un mes o un mes y poco, estará ya en el comienzo del plazo de presentación de solicitudes para todas aquellas personas que quieran presentarse, y al final se tratan de actividades que no solo suponen una mejora del servicio para los propios centros de mayores, sino también es un lugar de encuentro entre los vecinos del municipio que tienen esas cafeterías para poder encontrarse. Comentar también que ya se ha comenzado con el periodo con la preparación de toda la documentación previa al comienzo del plazo de presentación de licitación, en este caso de la gestión y explotación del camping de Vargas. Entonces, solo comentarlo para que estén atentos y que sepan que en próximos días pues abrirán estos plazos de presentación.
19: Bueno, por mi parte yo sí anunciar que, bueno, yo vengo ahora de Las Palmas, de Gran Canaria, que fue hoy el sorteo de la romería del Pino, arriba anterior, que este año va a ser el lunes 7 de septiembre, y al municipio de Agüímez le ha tocado en el puesto número 14, en esa romería que siempre reúne, aglutina a muchísima gente de toda la isla para disfrutar de esta romería. Y bueno, es la novedad de hoy, pero también por la parte del área de festejos, sí comentar que ahora, como quien dice, empieza nuestra zafra, que es el verano y con todas las fiestas en los barrios. Y ahora ya el 19 de junio empiezan ya las fiestas en Corralillo, con las fiestas de San Juan Bautista. Luego le sigue las fiestas del barrio de Las Rosas, luego la banda, primero la goleta, luego la banda, luego Montaña Los Vélez, y eso prácticamente pues es cada fin de semana desde mediados de este mes de junio hasta finales del mes de julio. Pues tenemos actividad en todos estos barrios, están todas las comisiones de fiestas trabajando y preparando sus fiestas. Estos días les hemos repartido además unas telas de diferentes colores y van a hacer talleres para poder ellos decorar ellos mismos sus barrios, van a trabajar sus banderas para guardarlas de un año a otro, porque son elementos que se suelen gastar mucho, y así ellos también hacen un trabajo previo en estas fiestas. Y nada, pues ya empezando ya y corriendo carrerilla para lo que nos viene, que después de un descanso de unos 15 días, en la primera quincena de agosto, pues volvemos con las fiestas del Pino en Arinaga, Guayadeque también entre medias, y luego en septiembre ya las fiestas del Rosario y de Misa, para luego ya seguir con el resto de barrios a partir de octubre, que es San Francisco, Pinales, La Milagrosa en el cruce de Inaga y el polígono a principios de diciembre. O sea que vamos a tener bastante jaleo, movimiento, si más no contar que además el carnaval del año que viene se adelanta al 30 de enero, con lo cual va a estar todo muy apretadito. Así que bastante movimiento, mucha actividad en el municipio de Agüimes, que se suma además no solamente a la actividad que hace el área de festejos, sino que se suma también a la que organiza el área de participación ciudadana, que tiene una actividad también tremenda en todos los barrios, con diferentes proyectos que cada vez están teniendo una mayor aceptación de público, el que organiza también la área de desarrollo local, los que desarrolla también el área de cultura, en los teatros, no solamente en los teatros, sino en calle también se organizan muchas actividades en calle, deporte, o sea que es un municipio desde mi punto de vista, siempre lo digo, que el que se aburre el fin de semana es porque quiere, porque si quiere ir a participar en alguna actividad siempre va a tener algo que hacer en el municipio de Agüimes cada fin de semana de cada año.
0: Pues si hay algún vecino que quiera hacerle alguna pregunta a los concejales, pueden hacerlo a través del 928-78-40-60.
18: Sí, me lo permite, sí, Jorge. Claro. También nos gustaría invitar a los oyentes a que asistiesen a la feria que se está inaugurando ahora mismo en el recinto ferial, en el cruce de Arinaga. Se trata de la feria Fisaldo, que va a estar abierta desde hoy miércoles hasta el próximo domingo en un horario de 10 de la mañana a 8 de la tarde, que va a contar con más de 70 expositores y que ya, según el ente organizador, en este caso Infecar, ya adelantan que va a haber un éxito de público, pues por las demandas que están teniendo a la hora de la retirada de las entradas para poder asistir. Aún así, decirles que las personas que quieran asistir pueden adquirir la entrada en el mismo recinto, justo cuando vas a llegar al mismo, en una casetita que se ha puesto al efecto, y que acudan, que es una feria que por primera vez se hace en nuestro municipio y que seguro que probablemente no sea la última tampoco.
0: Muy bien, pues 78-40-60, 78-15-32 es el teléfono. No sé, Francisco, si quieres decir algo más.
19: Bueno, yo simplemente vengo a añadir que este viernes el área de cultura organiza, por si aquellos amantes de la música y de la poesía, organizan la Casa de la Cultura una actividad que creo que es a partir de las 8 de la tarde, si mal no recuerdo, el compañero, en la que participarán Ari Jiménez, que es músico, y Santiago Gil, poesía. Eso, en la Casa de la Cultura es abierto para sin entrada hasta completar a foro. Y nada, también en principio mañana, si mal no recuerdo, tenemos pleno, ¿no? a mediodía.
0: Me hace una pregunta para María, dice, ¿le puedes preguntar a la concejala, por favor, cuándo se abre, a ver, si piensan abrir la cafetería de la estación de Guagua?
18: La cafetería de la estación de Guagua de Agüimes, entiendo que es la que están de la que están hablando. Hay que tener en cuenta que además que en eso la explotación de esos locales no solo responde o corresponde al propio ayuntamiento, sino que se trata de una instalación que corresponde a la autoridad única del transporte. Me consta que desde el área de desarrollo local se han hecho trámites con ellos con objeto de poderle darle uso a ese local, pero estamos a las esperas de que la autoridad única pues permita nuevamente que pueda existir ese servicio.
0: Bueno, pues nada, esa era la pregunta que te hacía un oyente. Si hay alguna más, que nos llame 78-40-60. No. ¿Algo más que quieran preguntar?
19: Sí, decir? Yo estaba comentando antes simplemente que mañana tenemos un pleno extraordinario para aprobar el plan de vivienda municipal, que es un plan que muy esperado y con el que ya vamos a poder iniciar ese ambicioso plan en el municipio de Agüimes. que la compañera, si tenemos tiempo, a lo mejor podría ella explicar mejor que yo, yo simplemente lo recuerdo, y sobre todo también recordar a los que oyentes que el próximo lunes también se inicia el periodo de inscripción a los talleres y cursos de la Universidad Popular de Agüime, que organiza el área de participación ciudadana, con lo cual también atentos para intentar participar en algunos de los de las decenas de talleres que se organizan para el verano en Agüime.
0: Vamos a ver si esto es para ustedes. Hola, buenos días.
20: Buenos días, soy Antonio, ¿me puede pasar con el concejal?
0: Le paso ya, don Francisco.
19: Muy buenos días, Antonio.
20: Hola, buenos días. Mira, mi pregunta era, ¿van a hacer de nuevo las fiestas en los Espinales y no hace la cancha deportiva para los niños?
18: Si le parece, le comento yo desde el área de contratación. La cancha de Espinales, como recordarán, fue un proyecto que hizo el propio ayuntamiento, los técnicos municipales, ya se ha licitado, ya hay una, se ha formalizado el contrato con la empresa y en los próximos días comenzará la obra, porque ahora mismo están en la fase de presentar la documentación relativa al plan de seguridad y al alta en la seguridad social del puesto de trabajo y de la obra en sí, para poder comenzar. Por tanto, es bastante probable que ya en los próximos días empiecen a haber movimiento en esa cancha, porque, como les digo, ya está adjudicada y la empresa la empezará en breve.
20: Pero yo no sé a quién preguntarle exactamente, de que me diga por arriba un poquito la verdad, porque a todos los que yo le pregunto que van a los programas, más o menos quitando algunas palabras al final y poniéndolas al principio y quitando al principio y menos al final, todo me dice lo mismo. Está no sé qué, está el dinero, está todo, pero no la nombran por ningún lado, haciéndose obra por todos sitios, menos la cancha. Eso es como una rasquera personalmente de Oscar.
18: No, mire.
20: Personalmente de Oscar. No digo el ayuntamiento, sino de Oscar, que dice esto tendrá que ser a última hora por darle, como dicen los canarios, en algún sitio lo he orado yo por ahí por saco a los vecinos de los Espinales, perdona por la palabra.
18: No, mire, no ha sido así. Yo le confirmo como responsable de contratación que hace menos de un mes que se formalizó el contrato con la empresa y que, por tanto, no solo es que no haya problemas de financiación ni haya problemas de pliego técnico, sino que toda esa fase ya terminó y hay una empresa que está obligada a ejecutar la obra en virtud del contrato que hemos firmado. Y que me consta que esa empresa ya se ha puesto en contacto con la Oficina Técnica Municipal y están con todos los trámites para comenzarla. Y precisamente ha sido desde la alcaldía, desde el área en el que se ha impulsado el proyecto, precisamente para atender a las necesidades vecinales que le han comentado personas, pues cuando ha acudido al barrio, a las asambleas, y también personas como usted, que lo ha podido decir en los medios de comunicación. Desafortunadamente, muchas veces la administración no puede actuar con la celeridad que actuaría cualquiera de nosotros en lo privado. Estamos sujetos a normas presupuestarias, a normas técnicas, a normas derivadas de la ley de contratación, pero le aseguro que el contrato está formalizado, firmado, y hay un tercero que va a ejecutar la obra y que empezará brevemente.
20: Porque las últimas palabras de Oscar a cara a los vecinos en los Espinales, en una reunión que hubo, dice: no, la cancha se va a empezar en el mes de octubre, mira por dónde vamos. Le toqué el tema del parque que se está ahora derribando, aquello del barranquillo, de no sé, en el cruce de Inaga. Y me dice, no, es una hora mayor y los Espinales es una hora mínima, que eso se va a hacer en octubre. Dicho de él. Y mira por dónde vamos y nada. Y fue otra pregunta que a lo mejor ustedes, el problema de la guagua a recoger los niños de los Espinales. ¿Sabe lo que ustedes hicieron en obras de las aceras? Que ahora el chofer de la guagua, con buen criterio, se niega a entrar a la parada de los niños y los recoge en la glorieta que está en la entrada, con todo el peligro que compone eso de parar a la guagua allí arriba de los niños, y los niños tienen que ir allí porque los choferes dicen que no, que ellos no entran a recoger, y eso tiene solución. En una reunión con el señor Oscar y los concejales, se le dijo que por qué tenía que llegar la guagua arriba, que por qué no entraba por la calle Teresa Navarro, que es dirección prohibida hacia abajo, pero que ponga para la guagua. Y la guagua arriba no, es que no entra con lo que hicieron allí con las aceras, no, se niega a los choferes. A ver si le puede poner solución, una guagua pequeña, o meter el tráfico por la dirección prohibida, solo las guaguas y en hora determinada, porque los niños es totalmente un peligro de que estén saliendo para recoger la guagua en la rotonda aquella. A ver si le buscan una solución, o sea, de Consejería de Educación, lo que sea.
18: Le pasaremos, caballero, lo que nos está comentando se lo vamos a comentar a la concejala de Educación, pero sí que sabemos por reuniones en las que ella nos ha informado al resto de compañeros que se ha puesto en contacto en varias ocasiones con la Consejería de Educación, que es la Consejería de Educación del Gobierno de Canarias, es quien contrata ese transporte, ese servicio con el propio centro ajeno al ayuntamiento, que aún así la concejala se ha puesto en contacto no solo con los centros educativos de destino de los niños que recogen en Espinales, sino también con la propia Consejería de Educación para buscar la manera y para buscar la fórmula de que se puedan recoger los niños sin que evidentemente exista peligro alguno al respecto. En cualquier caso, en cuanto salgamos de aquí, le haremos llegar nuevamente el comentario que usted nos ha hecho, pues para que pueda ver qué puede resolver y por lo menos lo que esté en manos del ayuntamiento que se pueda realizar.
20: Claro, porque es que los niños hacen un sacrificio, donde los está recogiendo más o menos hay una parada donde se pueden poner al shock y tal, porque no puede llegar a las horas en punto, porque si no lo dejo atrás. Y allí en la plazoleta, aparte que es un peligro, porque está todos los niños, no los puede llevar los padres, y se esperan allí, y un coche de los que yo conozco, que tanto lo conocemos, se echa fuera y hace un desastre ahí. Pues le pediría un favor a la concejala de Educación, por favor, que se reúna con esa gente y que le haga ver lo que se puede hacer allí, o una guagua pequeña que tiene solución, que va a una guagua a veces con 4 alumnos, o meter el tráfico. Eso me imagino que será cosa de ustedes, por la Teresa Navarro hacia abajo.
18: Sí.
20: Y yo con eso me despido y muchas gracias y perdone.
18: Gracias a usted, caballero.
19: Muchas gracias, Antonio.
20: Venga, hasta luego.
0: Bueno, pues seguimos en Radio Carrizal. Francisco, no hay más. Mari, no sé si quieres decir algo, ¿no, María? Vámonos con otra llamada que a lo mejor para ustedes. Hola, buenos días.
1: Hola, buenos días.
0: ¿Con quién hablo?
1: Usted habla con Pepín Viera.
0: Pepín, ¿quiere usted hablar con los concejales?
1: Sí, señor.
0: ¿Le paso con ellos, mi niño lindo?
1: Venga, vamos allá. Vamos a ver, señores. ¿Ustedes saben en el municipio de Agüime dónde están las palmillas?
18: Sí.
1: ¿Sabe dónde están, no?
18: Sí.
1: Pues las palmillas pertenecen a Wime y la parte de acá, digamos, hacia el norte, pertenece a Ingenio. Y luego está el Barranco Guayadeque. Pues en las palmillas, un poquito más abajo, correspondiendo en la parte de Agüime, están tirando escombros, basura de obras por la ladera que va hacia el barranco, pero es que la autopista de allí hacia abajo no está ni a 500 metros, o sea que todo lo que pasa por la autopista mira a la derecha y ve aquella escombrera en la parte de Agüime. Le pido por favor que meta mano y limpie ese barranco. Barranco Guayadeque no puede estar consumiendo todo ese espacio con escombro. Es más, para que se oriente un poco, donde está el instituto de Carrizal, el instituto, enfrente mismo está ese punto.
0: Sí, lo vi yo, lo vi ayer también, sí, es verdad, lo vi yo.
1: Pues, caballero, por el bien de Canarias, porque tenemos la autopista a 500 metros, todo el que va a una guagua mira hacia arriba y digo, joder, ¿esto qué? No está bien.
19: Muchísimas bueno, gracias, Pepín, por la anotación. Vale, lo tenemos en cuenta, venga, lo apuntamos y lo trasladamos.
1: Que así sea, mi niño.
19: Suerte. Venga, gracias.
1: Suerte.
0: Bueno, pues seguimos en Radio Carrizal, la de Jorge Esteban. Eso sí, verdad, porque lo vi yo ayer mismo, lo vi cuando caminé. Digo, hostia, este escombro, pero miren, ni se me pasó, la verdad. Vámonos con esto.
21: La pregunta sería por qué ningún problema para instalar tanatorio y, sin embargo, si para otros temas en interior de la estación, no lo entiendo. Saludos, pregúntale a la concejal de Agüimes si no piensa abrir la cafetería de la estación de guagua de Agüimes, que no hay nada.
18: Creo que es la misma pregunta.
0: Sí, pero te la volvieron antes a repetir también a otra persona.
18: Ah, vale, pues es la misma información que comenté.
0: Y te habla de los tanatorios y no
18: sí,
0: sé
18: eso que entiendo que se refiere a que actualmente en Agüime se ha demolido el velatorio, se está ejecutando un velatorio nuevo y provisionalmente, con el objeto de que las personas que, bueno, los familiares de las personas fallecidas en Agüime no tengan que trasladarse a otro núcleo, se ha habilitado de forma provisional debido a la duración de la obra de un espacio en la estación de guaguas para que se pueda velar a los familiares. En este caso se trata de un servicio que hace el propio ayuntamiento, que no genera ningún tipo de ingresos, al contrario de las cafeterías, y de ahí que el procedimiento sea totalmente distinto y que en el otro se tenga que contar necesariamente con la autorización de la Autoridad Única del Transporte.
0: Pues si alguien más quiere hacerle alguna pregunta a los concejales, Francisco, ¿quiere decir algo más? O María, no sé si quiere añadir algo más.
2: No.
0: Pues lo dicho, si hay algún vecino que quiera hacerle alguna consultita, ya sabe, 784060, si no, nos vamos. Gracias a ustedes por estar en Radio Carrizal. Les pido de nuevamente disculpas por el retraso de estar ahí. Y bueno, por lo menos estuvieron sentaditos ahí tranquilitos con el aire puesto, no más quiera.
19: Está fresquito, está fresquito.
0: Un saludo, buen día.
3: Buen día, gracias.

0: Seguimos en Radio Carrizala de Jorge Esteban. Recuerden nuestro teléfono.
1: Ya sobre la marcha, no se largue, que estamos con ustedes ya.
2: Pues, hola Jorge, buenas tardes. Mira, muchas felicidades de parte de Pepe, de Olga y de Sonia. Vale, sé muy feliz y que cumplan muchos más. Vale Jorge, venga, te queremos.
3: Hola Jorge, feliz cumpleaños.
0: ¡Ay, qué guapo!
4: No, yo doy un besito.
3: ¡Un besito!
0: ¡Qué guapo!
4: ¡Cumpleaños feliz!
0: Este es el lorito, cántalo, seguro.
4: ¡Cántalo! ¡Cumpleaños feliz!
0: ¡Ay, Dios!
4: ¡Te deseamos todos!
0: ¡Este es el
4: cumpleaños feliz! ¡Bien!
5: Buenos días, Jorge Esteban. Mi niño, que estoy para pa saludarlo por teléfono fijo. Y no puede ser, no hay manera. Pues bueno, yo lo saludo a usted, Jorge Esteban, y le felicito por su cumpleaños, Jorge, y que cumpla mucho, mucho más, y que María está ahí siempre al pie de la letra. Venga, Jorge Esteban. Y también mi hija que la oí, la pobre que está en la península, y saludando al padre que por el cumpleaños también, que cumple hoy. Y eso, y muchas gracias porque yo no me dijo nada y estaba oyendo a mi hija Sonia. ¿Y esto qué es? Bueno, Jorge Esteban, un saludo para usted también, para su familia, su madre, doña Juana Oliva, José Carmelo, la madre, la familia, besitos para ellos. Después Genara, la familia, besitos, Genara, Bruna, también la familia, besitos a Inmaculada del Lazo, besitos. Después también a Antonia de San José, saludarla, a Mima, a Nena, a Carmen, a Manoli, Mapi, Ángela, mi prima Otilia, mi prima Teresa, y también a Benito, su familia, Pepe, su familia, saludo para todos, a Chimenea, a su familia y a este Chano del Sequero, también su familia, Jorge, y a todos en general. Pues un saludo para todos, Jorge. Venga, mi niño, buen día.
0: Bueno, seguimos en Radio Carrizala de Jorge el Guapera. 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Publicidad y volvemos, no se vayan.
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20: Bueno, nos vamos directamente ya con el concejal del Ayuntamiento de Ingenio, el amigo Rubén. Buenos días, Rubén.
21: Buenos días, Jorge, ¿qué tal?
20: Yo bien, hacía tiempo que no te veía por aquí, coño.
21: Sí, sí, había hace un tiempo. Antes que nada, felicitarte, creo que por ahí...
20: Hoy es mi cumpleaños, sí.
21: Muchas felicidades.
20: Muchas gracias, Rubén, mi niño. Oye, Rubén, ante todo, quiero decirle a la gente de Terde que no dejen que cierren el centro ocupacional, que quieren cerrarlo, que el de Petra Lorenzo, creo que es, el de Petra Lorenzo, que quieren cerrarlo, dice. Bueno, pues espero que no lo cierren, que muchos vecinos no quieren que se cierre este centro ocupacional. Rubén, ¿qué nos trajo hoy, mi niño?
21: Bueno, Jorge, pues voy a saludar también a todos los radio oyentes y... sobre todo de las concejalías que llevo yo, últimamente tenemos ahora actividades en juventud, que creo que van a ser del interés de los jóvenes de este municipio. Ahora tenemos el día jueves 25 de este mes, hay unas jornadas que organiza la consejería del Cabildo, pero que colaboramos los ayuntamientos, y hay inscripciones para los jóvenes de este municipio, que es una jornada que se va a celebrar en el Holiday World, en el que va a haber transporte para tanto en la ida como en la vuelta, para los jóvenes, una jornada entera ahí en el Holiday World. Va a haber también comida incluida y terminará la jornada con una fiesta de la espuma con Avian Reyes como DJ. Y luego ya en las actividades propias de juventud del ayuntamiento, ya estamos metidos en la campaña de verano, tendremos varias actividades y la primera de todos, que en los próximos días ya saldrá, será una actividad de kayak en el sur de la isla de Gran Canaria, en que todos aquellos jóvenes hasta 30 años pues se podrán apuntar tanto en una actividad como en la otra. Van a tener toda la información en las redes sociales de Ingenio Joven y allí tienen cómo inscribirse tanto a la jornada del Cabildo como a las propias actividades de la Concejalía de Juventud.
20: Bueno, si alguien quiere llamar a Rubén, recuerden 784060 781532, el teléfono de Radio Carrizal. Rubén, ¿algo más que quieras añadir, mi niño?
21: Sí, en cuanto también a la Concejalía de Bienestar Animal, pues ya en el pasado pleno de final de mes, pues comenté que se iba a implantar un centro integral de gestión de colonias felinas con la incorporación de GESPLAN como medio propio. En este sentido se vio la necesidad de dar un paso más allá en el control de esta colonia felina, ya que en el municipio tenemos muchas colonias felinas con muchos gatos, y entonces pues vamos a hacer ese centro. Y la semana pasada ya se llegó a un acuerdo para un inmueble, y ese inmueble pues se va a hacer una pequeña reforma, y dentro de poco tenemos un centro integral en el que habrá pues no solo información para todas aquellas personas que tengan una colonia, que gestionen una colonia felina, pero también para la población en general, para ver toda lo que significa una colonia y dónde pueden estar, y también pues el permitir a las gestoras tener una actividad normalizada dentro de la sociedad. Y luego también pues habrá una parte para el método SER, el método de control con esterilización y retorno de los gatos a su colonia, a su lugar. Y bueno, en ese centro pues se van a poder hacer esas esterilizaciones, y también incluso pues las 24 horas o la pasar la noche de convalecencia que necesitan los gatos antes de poder volveros a la calle, ya que son gatos comunitarios y volvería, entonces necesitan pues unas horas para recuperarse de esa cirugía.
20: Pues Rubén, no sé si quieres añadir algo más, no sé.
21: Sí, bueno, y después también, fuera de las propias concejales que llevo yo, dentro de lo que es el Ayuntamiento de Ingenio, invitar sobre todo a los oyentes que nos escuchen, bueno, de todos lados, pero los que nos escuchen de la zona alta del municipio, que esta noche tenemos el programa de este Mi Barrio desde La Pasadilla, como preludio a las fiestas de San Antonio de Padua, que serán el fin de semana siguiente. Y esta noche a las 20:30, pues todos los vecinos de La Pasadilla, de Lomo Caballo, del Vigete, pues se pueden acercar a la Plaza de La Pasadilla, que ahí estará el programa. Y también invitar sobre todo a los empresarios del municipio, que este sábado ENCA organiza en el Federico García Lorca las cuartas jornadas de crecimiento empresarial, que serán durante todo el día, empezando desde las 9 de la mañana, como decía, en el Teatro Federico García Lorca, organizado por ENCA, la organización de empresarias, y con la colaboración de la compañera de concejala de comercio.
20: Pues Rubén, gracias por estar en Radio Carrizal. Si alguien quiere hacerle alguna pregunta a Rubén, pueden hacerlo ya antes que nos vayamos. No sé si quieres añadir alguna pinceladilla.
21: Bueno, pues volver al principio, sobre todo a los jóvenes del municipio, que ya pueden estar la, la campaña de actividades de verano, ya la tenemos ahí. En los próximos días saldrá la primera actividad y pueden inscribirse, como decía, en cualquiera de nuestras redes de Ingenio Joven, tanto en Facebook como en Instagram, pueden buscarnos y ahí estará toda la manera para inscribirse, y también en las jornadas del Cabildo.
20: Lo dicho, señores, gracias Rubén, un saludo, buen día.
21: Buen día, hasta luego.

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7: Bueno, pues para ir finalizando ya el programa Las Mañanas Jorge Esteban, recuerden nuestro teléfono 78 40 60 78 15 32. Venga, las últimas llamadas y nos vamos, Pero hoy quiero yo felicitar a mi amiga Judith de la agencia de viajes South Atlantic Travel, que hoy es su cumpleaños también. Judith, un saludo para Judith, hombre. Un beso grande, Judith, que no sabía que hoy era tu cumpleaños también, mi amor. Pues de parte también de tu compañera Fátima, te vamos a dedicar esto con muchísimo amor de parte de Fátima y de un servidor para mi amiga Judith, que es de la agencia de viajes.

0: Judith, que cumpla muchos años más, mi amor. Un beso grande para nuestra amiga Judith, porque hoy también cumple años. Hola, buenos días.
1: Hola, buenos días.
0: ¿Con quién tengo el gusto de hablar?
1: Pues con Tere de aquí de la zona del norte.
0: ¿Cómo anda mi amiga Tere de la zona del norte, de la zona Firga?
1: Pues la verdad que muy bien, muy contenta y casi que no entro en el programa para desearte, por supuestísimo, por la gran persona que eres, maravilloso, un feliz cumpleaños.
0: Pues yo te lo agradezco de corazón y te mando un beso grande también para ti, como no, para tu hermana Mari también, un beso grande.
1: Espera un momentito, que por aquí está, que te quiere saludar.
0: Vamos a ver si es verdad.
2: Felicidades, Jorge, por tu cumpleaños.
0: Gracias, Mari, un beso grande también para ti, cariño.
1: Eso que ella entre en antena ya es grande ya.
0: Eso es verdad. Oye, pues gracias a ustedes también por estar siempre ahí, un beso.
1: Un besito y te deseo todo lo mejor.
0: Gracias. ¡Ay, Dundun! Esto se lo vamos a dedicar. Se lo voy a dedicar. No lo voy a dedicar a ese. Voy a dedicarle esta canción a mi amiga Judith. Que, a ver, Judith, ¿cómo te lo explico? Es una música canaria hecha por los parranderos. Así que, Judith, para ti esto que dice así. ¡Ahí lo

0: ¡Felicidades, guapera! La señora se me adelantó y no me invitó al audio. ¿Qué te parece? De verdad, es que trabajar con cubana es lo que tiene. ¡Felicidades! Hoy es cumpleaños de la señora también. Ahí lo dejo. Madre mía, vaya día de agua hoy. Besito, bombón.
1: Gracias, Fátima. Un beso grande para esta mujer. Que desde que la conozco no es por nada, pero Fátima y Judith son las mujeres como me gusta que sean. A ver, la típica mujer que son como son, joder, es de ellas, ¿sabes? Son ellas, auténticas, las auténticas. No pintar una cosa y luego ser otra, que eso sí que es una pena, coño. Las que pintan ser, ¿cómo decirlo? No, es que no quiero decirlo, lo dejo ahí. Pero sí, Judith y Fátima para mí son muy, muy buena gente. Gracias, Judith. Gracias, Fátima.

0: Bueno, ahora quiero dedicarle una canción muy especialmente a todos los que están escuchando. Hola, buenos días.
1: Hola, buenos días.
0: ¿Con quién tengo el gusto de hablar?
1: Otra vez con Tere.
0: Ah, ¿qué pasó, Tere? Cuéntame.
1: Ay, que se me quedó atrás, que tengo que saludar, que no puede ser menos a doña Juana Oliva.
0: Ah, Juana Oliva Nenton, yo, ¿verdad? Que hoy, un día como hoy...
1: Tal día como hoy, pues tuvo su bebé, que sería una alegría, sería una emoción. Sí, y es aquí verdad. Estás tú.
0: Oye.
1: Y a tu papá.
0: Sí, es verdad, Sergio Juan Cordero Ramírez, sí, es verdad.
1: Pues oye, Juan Cordero Ramírez y a doña Juana...
0: Oliva Nenton, yo.
1: Pues que Dios lo... Que le dé mucho salud a doña Juana, a tu papá, que Dios lo tenga en el reino de los cielos, y que felicidades, porque ese día tuvo que ser un día de alegría y de dicha.
0: Muy bien, pues no lo sé, la verdad me imagino que sí, como todo padre, ¿no? Me imagino.
1: Claro que sí. Oye. Como todos padres y todas mamás salera cuando llega un bebé, por supuestísimo.
0: Sí, es verdad. Oye, gracias, un saludo, Tere.
1: Saludos, chao.

0: Vamos a ver, vamos a ver. Mira, mi hermana Pino, pero Tere, ¿tú te crees que se puede decir esto, Tere? Mira lo que dice mi hermana Pino.
1: No creas por un segundo que se me olvidó que es tu cumpleaños, Bastito. Feliz cumpleaños, mi rey. Que cumplas muchos más. Y nada, es un año más viejito. Hay un carro sallado, digo.
0: Qué cabrona. Gracias, Pino. Un saludo también para ti y para todos nuestros hermanitos y hermanitas. ¡Un saludo! Yo me tengo que ir ya, ¿eh? Me tengo que ir ya. A ver, ¿qué dice aquí por aquí la gente también? A ver, ¿qué dice?
2: Hola, Jorgito. Buenas tardes. Feliz cumpleaños, compadre. Y que cumpla muchos más. Soy el chico de los tomates. No hay tomate este año, Jorgito.
0: Ya lo sé. Ya eres un crack. Yo sabía que eres tú porque te tengo anotado, hombre. Te tengo en mi agenda como amigo, campeón. Oye, déjame saludar muy especialmente a todos, en especialmente también, como no, a Mari Carmen.
3: Cumpleañero, cógeme el teléfono, por favor.
0: Gracias, Mari Carmen, por lo que me hiciste, qué bonito. Yo quiero saludar a Mari Carmen de Cuesta Caballero, que me ha hecho lo de felicidad de Jorge, feliz cumpleaños. Qué bonito es la imagen, Mari Carmen, gracias, mi amor, un beso grande. Que siempre estás ahí al pie del cañón escuchando Radio García.

0: Descansa en paz la señora Sebastiana Casimiro Fleitas, que falleció en Las Majoreras, Carrizal, a los 70 años de edad, después de recibir los santos sacramentos y la bendición apostólica. Su familia ruega a sus amistades y personas piadosas una oración por su eterno descanso y le ruegan se sirvan a asistir a la misa corporal y sepulto que tendrá lugar este jueves 4 de junio a las 12 del mediodía desde el tanatorio de Carrizal y desde allí al cementerio de Carrizal. Asimismo, les invitan a seguir orando por su alma en la misa funeral que tendrá lugar el miércoles 10 de junio a las 6 de la tarde en la parroquia Nuestra Señora del Buen Suceso, favor por el cual les quedarán profunda y eternamente agradecidos. Descanse en paz la señora Sebastiana Casimiro Fleitas.
1: Bueno, pues nuestro más sentido pésame para toda esta familia. Nosotros nos vamos, señores. Hoy me voy a despedir con una canción que está, que se sale. Es una bachata, así que vamos a dedicársela muy especialmente a todos los que les guste la bachata. A mí me encanta la bachata. Así que con ello me despido. Gracias a ustedes por estar ahí. Gracias de corazón a todos los que me han felicitado por mi cumpleaños en este día. A los empresarios. A todos esos empresarios que quieran poner su publicidad con nosotros, ni lo dude, llámenos al 619-58-94-55, repito, 619-58-94-55. Me voy con esta canción, que la letra lo dice todo. Hasta la próxima, adiós.

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2: Muy buenos días, saludos cordiales. Quien les habla, Jorge Esteban Cordero Oliva. Ante todo, darle las gracias a todos los que me han felicitado por este día de hoy. Hoy es 3 de junio, hoy es mi cumpleaños. Sobre todo quiero darle las gracias a Dios, a mi padre y a mi madre. Primero a Dios por darme la vida, luego a mi madre y a mi padre por hacerme. Darle las gracias porque hoy puedo contar que llegué a los 53 años. Hoy puedo contarlo. Con dos hijos maravillosos. Las dos bendiciones más grandes que Dios me dio fueron ellos. Así que gracias de corazón a todos los que me han llamado hoy. No ha parado el teléfono. Muchísimas gracias. La verdad, de gente que ni conozco. Gente que me dice, te escucho, pero te mando felicitaciones, Jorge, a través del WhatsApp, perdona. Te escucho trabajando. Otros me han dicho, oye, pues no te puedo llamar porque estoy trabajando, pero te mando un WhatsApp. Yo quiero agradecerlos a todos, a todos. Y antes de empezar este programa, y antes de meter llamada, quiero pedirles, por favor, a los que están en antena que se esperen. Pero si quieren esperar, si no, cuelguen y luego vuelven a llamar. Porque primero quiero poner dos canciones que ayer me hizo reflexionar, de dos niños que cantan. Y es de una historia que la vi por internet, las canciones que hizo estos niños. Y quiero que ustedes quiero compartirla con ustedes para que ustedes vean lo que es el mundo, ¿vale? Y yo sí quiero decir desde Radio Carrizal, de un servidor con 53 años que cumplo hoy, darle las gracias de corazón a Dios por todo lo que me ha dado, por todo, con mis cosas malas, con mis cosas buenas. Aquella gente que no hace sino pues mirarme la joroba o mirarme mis problemas o está todo el día ahí con la envidia, que es lo más que existe en este mundo, que no, en serio, me da pena esa clase de persona porque con ello no vas a llegar a ningún lado, con la envidia no se llega a ningún lado, al contrario. Yo desde aquí les deseo que Dios los bendiga de corazón. Yo sé que muchos no creen en Dios, yo sí creo, lo sé, que Él está conmigo. Y bueno, yo quiero dedicarle esta canción. Les pido por favor que la escuchen bien, las dos canciones que voy a poner. Y luego, que los que están en antena que me perdonen. Pero quería, antes de empezar el programa, que ustedes escucharan esta canción. Sobre todo su letra y de un niño, que es una historia real. Las dos que voy a poner son reales, escúchenla. No tiene desperdicio, escúchenla.

0: Bueno, señores, esto es una pasada esta canción. Pues atención a la que viene ahora. Un niño de 8 años con leucemia. Mira lo que le dedica. Y esto es, te lo digo, es que en las dos vídeos, esto cuando lo vi, se me cayó las lágrimas. Escuchen esto. Un niño con 8 añitos nada más.
1: Me llamo Jesús, tengo 8 años y hoy estoy aquí, parado frente a ustedes, con un micrófono que me queda un poquito grande y con un corazón que, aunque está cansado, está muy lleno de algo bonito, de amor. Antes de todo esto, yo era como cualquier niño. Me gustaba correr, jugar a la pelota, reírme fuerte hasta quedarme sin aire. Aunque bueno, ahora que lo pienso, yo sí me quedaba sin aire más rápido que los demás. Mis amigos seguían corriendo y yo me tenía que sentar. Sentía como si mi cuerpo pesara mucho, como si algo dentro de mí me dijera, ya no más por hoy. Yo no entendía por qué. A veces me daba tristeza. Me sentaba en la acera viendo a mis amiguitos jugar. Y yo quería estar ahí con ellos, pero no podía. Llegaba a mi casa cansado, muy cansado, como si hubiera corrido una maratón, aunque solo hubiera caminado un ratito. Mamá me miraba con esos ojos que intentaban sonreír, pero que también se llenaban de agua cuando pensaba que yo no la veía. Después vino la noticia. Esa palabra que yo no sabía decir bien al principio. Leucemia. Los doctores hablaban bajito. Mis papás se tomaban de la mano muy fuerte. Y yo entendí, sin que nadie me lo dijera completamente, que algo serio estaba pasando. Desde entonces, ya no salgo a jugar como antes. Mis papás me cuidan mucho. A veces demasiado. Pero sé que es porque me aman. Yo también lloro. No porque tenga miedo, sino porque extraño ser ese niño que corría sin pensar en nada más. Pero en medio de todo eso, encontré algo que nadie me puede quitar. Todas las noches, cuando me acuesto, cierro los ojos y hablo con Dios. Le digo, «Hola Jesús, soy yo otra vez». Y le cuento todo. Le cuento que estoy cansado, que a veces me duele, que extraño jugar, pero también le doy las gracias. Le doy las gracias por mis papás, porque me abrazan fuerte, porque no me sueltan la mano. Y siempre le pido lo mismo, que los cuide. Que los cuide mucho, porque yo sé, yo siento aquí adentro, que tal vez pronto no voy a estar con ellos como antes. Y eso es lo único que me pone un poquito triste. Pensar en ellos, en cómo van a ser sin mí. Pero también le digo algo más. Le digo que no tengo miedo. No tengo miedo porque sé a dónde voy. Sé con quién me voy a encontrar. Y eso me da alegría. Una alegría que no se parece a nada de este mundo. Es como una luz tibia que me abraza por dentro. Por eso escribí esta canción. No es una canción perfecta, pero es mía. Es para decirle gracias a Dios por dejarme estar aquí hoy, por dejarme cantar, por dejarme contarle al mundo cuánto lo amo. Porque aunque mi cuerpo esté cansado, mi alma canta fuerte. Hoy no estoy aquí para que me tengan lástima. Estoy aquí para que cuando me escuchen, recuerden algo importante. Que amar es lo único que de verdad se queda. Y si algún día, cuando yo ya no esté, sienten tristeza, solo miren al cielo. Yo voy a estar bien. Voy a estar cantando. Pero allá arriba, donde ya no duele nada, donde ya no me canso, donde voy a poder correr otra vez. Y tal vez, solo tal vez, Dios me deje asomarme un ratito para verlos y cuidarlos también. Gracias por escucharme. Esta canción es para él y también para ustedes.

0: ¿Oyeron eso? ¿Oyeron eso? Qué pasada. Qué pasada de tema, la verdad. Me dejó hablando solo. Sí. Buenos días, María Sánchez.
1: Buenos días, José. ¿Me dejaste llorar?
0: Gracias, María Sánchez. La verdad que la historia... tremenda.
1: Es muy difícil, Jorge.
0: Sí, sí, sí.
1: Muy
0: sí.
1: difícil porque ellos van a descansar. Pero sí. Todo se queda para los padres.
0: La verdad que sí, ¿no? Y el niño, tío, ¿cómo lo hacía, sabes? Tienes que ver el vídeo. Si ves el vídeo, mejor ni lo veas.
1: Sí, eso es en la voz.
0: Sí.
1: Donde canta lo...
0: Sí, sí, sí, sí.
1: Pues nada.
0: No, y no puse el final, que el final es este, porque míralo aquí.

0: Gracias, mi Dios.
1: 8 añitos con leucemia y le dedicó esta canción. Y le dedicó esta canción a Dios. Qué
2: preciosa,
1: bueno.
2: Preciosa las dos canciones, preciosas. Pero es eso, que es muy, muy difícil, porque es un hijo de uno.
1: Pues sí.
2: Y es muy difícil. Pues nada, Jorge, te iba a cantar cumpleaños, pero ya no puedo.
1: No pasa nada. Yo sé que tú me llamaste también antes para felicitarme.
2: Pues yo te felicito a ti, que cumpla muchos más.
1: Muchas gracias, cariño.
2: Y que todos los vean, y que nos veamos para el año que viene otra vez. Y para y feliz cumpleaños para mi marido también.
1: Eso te iba a decir, me lo quitaste de la boca. Pasa que él cumple más, él es más joven que yo.
2: Hombre, cumple hoy 78.
1: Coño, más joven, no lo digas, coño, al revés, ponlo al revés.
2: No, hay que decirlo, ¿y qué?
1: Que sí, Virilla, que sí.
2: Son 78 años, ¿eh? Un año más que Dios le dio de vida.
1: Sí, pues hoy cumplo yo 53 años.
2: Pues dale gracias a Dios que te dio un añito más de vida.
1: Pues sí.
2: Y que te lo siga dando.
1: Pues que sepa que nada más abrí los ojos, lo primero que hice fue darle gracias a Dios.
2: Eso es todos los días.
1: Por el día que me ha dado y por todo lo que me ha dado.
2: Eso es todos los días, al amanecer y a acostarte.
1: Que todo el mundo no sabe que hay algunos que no llegan a esa edad. Yo por lo menos puedo contar que llegué a 53 años.
2: Hoy en día la cosa como va, Jorge, tanto el infarto de los jóvenes y no sé, la cosa como está hoy en día. Sí, hoy estamos, verdad. Mañana no sabemos.
1: Bueno, pues María Sánchez, pues, gracias, mi amor, un beso.
2: Pues usted lo pase bien y nada, y un saludo para todos los que yo he saludado todos los días.
1: Gracias, cariño, buen día.
2: Bueno.
3: Hola, Jorge, buenos días, mi niño. Quería felicitar.
1: Bueno, se cortó. Vamos a ver si sale otra vez porque se cortó la llamada. A ver.
3: Y darte por tu cumpleaños y decirte que eres una persona maravillosa y que sigas cumpliendo mucho, mucho, muchos más y que yo lo pueda ver, claro. Y Jorge, más hecho llorar lo que no está escrito con estas dos canciones. Venga, muchas felicidades, Jorge. Que lo pases bien en compañía de toda tu familia. Felicidades.
1: Bueno, pues seguimos en Radio Carrizala de Jorge Esteban, 78-40-60-78-15-32.
4: Buenos días, Jorge alias Eguapera. Te saludo a ti, a toda tu familia, a toda mi familia, a mi amiga hermana del Cruz Arinaga, Susi, y a mi niño José, que los quiero. Ponle la canción Cumpleaños Feliz, que hoy es el cumpleaños de mi amiga, hermana. Por favor, la canción de cumpleaños. A toda mi familia, a Chichi, Ale, Carmen, Ramón, Paula, Nati y toda su familia, a Genara y toda su familia, a Adelaida y toda su familia, a Bruna y toda su familia, a Chimenea y toda su familia, a mi hija y a mi perrita que las quiero mucho, a Anita, la de Sardina, la del Barranquillo, Araceli, el marido y toda su familia, a las niñas de Crochet de Arinaga, a Fermina de Ingenio, a todo el que llama, a todo el que escucha, a todo el que pone en la publicidad que se anime, a todo el que sea su santo, a todo el que sea su cumpleaños, a toda la audiencia de Radio Carrizá, Arinaga, Cruz Arinaga y Agüime, y toda la audiencia, todos los que escuchan la radio y todos los que llaman, todos queden saludados, que tengan un buen día.
5: Buenos días, Jorge, al señor de la frutería Hernández, que muchas gracias por las papas, ya las recogí, muchísimas gracias.
6: Buenos días, la voz del pueblo de Radio Carrizal. Soy Sonia de Las Palmas y quería felicitar a mi padre, decirle que le quiero muchísimo y que se merece todo lo bueno y más porque hoy es su cumpleaños. Y por cierto, también a Jorge Esteban, que pasa un día estupendo. Muchas felicidades y gracias por alegrarnos los días con su programa. Un beso enorme también para mi madre, cómo no, que siempre está ahí para todo. Que la conocéis, es Mari de Las Palmas. Ha sido a participar en el mismo. Y a mis hijos, que son la bendición vaponita. A todos ellos, un abrazo grande también para toda la familia y para todos los oyentes del programa.
1: Bueno, pues dale las gracias también, como no, a Mari por llamarnos, a Sonia por llamarnos. Y bueno, ahí queda su dedicatoria.
6: La voz del pueblo de Radio Carrizal.
1: Y bueno, me imagino que ella querrá que le dediquemos esto a su padre también, ¿por qué no?

0: que la conocéis, es Mario.
1: Ahora
0: de las
1: podrías
0: Palmas.
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2: Buenos días, Radio Capullo. Saludo al Guaper, al Chimene, a las 12 fue Puerto Caballero, a Bruna, a Benito, a las 2 de Las Palmas, a las 2 de Sequero, a Carmen Rosa y Isabel, a José Carmelo, al panadero, al panadero loco, como dice el guapero, a mi niño, Chanito, mi niño, tú no vas a Tenerife, mi niño, pobre, no te, el guapero no te invitó, mi niño, pobrecito.
3: Buenos días, Jorge, soy Adelaida aquí del Polígono, para felicitar hoy a mi niño. En especial a mi cuñado Juan, por su cumpleaños, para que cumpla mucho más y yo lo vea. Mira, le pones una cancioncita de cumpleaños para yo enviársela a él. Y ahora a mis tres hijas, a mis cuatro nietos, a mis yernos, a mis hermanas, a mis sobrinas, a mis cuñados, a mi vecina Juan y su familia, a ti y a tu familia, a mi vecina Billy, Carmen, Nina, Paloma, María, Fina, Jonathan, a Ana, a Juana B. y su familia, a Andrés de Casa Pastor y su familia, a Inocencia de Agüim y su familia, a Cania Ciudad del Cruce, a Fefa de Higiene y su familia, a Valse y a su marido el panadero y su familia, a José Camilo y su madre Marilu y su familia, a Genara y su familia, un besito Genara, a Bruna y su familia, un besito Bruna, a Benito y su familia, a Coraya y su familia, aquí a la gente del Polígono de Arinaga, a los oyentes de Radio Carrizal. Y aquí a mi nietito, el bebecito que tengo aquí, que es un lorito. Un besito también. Y aquí a la gente del Polígono de Arinaga, a los oyentes de Radio Carrizal.
4: Hola Jorge, buenos días. Muchas felicidades por tu cumpleaños. Que cumplan muchos más. Para saludar a mi hija, a su pareja, a Bruna, a Genara, a Adelaida del Polígono, a Tita García, a Juana Cabrera, a Ángela Garridero, a mi vecina aquí Milagro y Fefa, y Jorge, a todo el que está oyendo la emisora. Bueno, que tengas un gran día.
5: Buenos días, Jorge. Hoy quería felicitarte especialmente a ti por tu cumpleaños, que Dios te dé muchas bendiciones, que sigas adelante, que cumplas muchos años más con salud y que todos tus sueños se cumplan. Feliz cumpleaños, Jorge. Un beso. Jorge, voy a cantar, aunque no sé cantar, te voy a cantar cumpleaños porque te lo mereces, porque usted también me lo contó a mí y es un esfuerzo que hacemos por los que nos quieren. Y a lo que nosotros queremos, ¿vale? Cumpleaños.

0: Eli, que Dios te dé mucha salud, Jorge, mucho ánimo, mucha fuerza y siempre, siempre adelante. Te lo desea Saro de todo corazón. Un beso, Jorge.
1: Pues muchísimas gracias, Saro, porque sé que lo estás diciendo de corazón, que tú siempre, siempre, desde soltero, que tú ibas a la discoteca cuando yo pinchaba, y siempre me has apreciado. Muchísimas gracias, Saro.
2: Cumplea.

0: Muchas felicidades, Jorge, por tu cumpleaños y que cumplas muchos años más y que yo lo vaya viendo por la radio y por todo. Venga, un besito.
1: Hola, Jorge, buenos días. Muchas felicidades por tu cumpleaños, que cumplas muchos más. Para saludar a mi hija, a su pareja, a Bruna, a Genara, a Adelaida del Polígono, a Tita García, a Juana Cabrera, a Ángela Larridero, a mi vecina aquí Milagro y Fefa, y Jorge, a todo el que está oyendo la emisora. Bueno, que tengas un gran día.
2: Muy bien, muchísimas gracias. Un beso también para ti, Carmen. Bueno, a todos los que están oyendo Radio Carrizal, vamos a poner un poquito de alegría, porque si no, esto parece un entierro.

0: Bueno, pues seguimos en Radio Carrizal de Oresteva. Vámonos con más cositas, si no se nos vaya.
1: ¡Buenos días, Jorgito Esteban! ¡Hombre, muchas felicidades, hombre! ¡Feliz cumpleaños! Mira, ¿me vas a invitar a tarta? Mira, a ver, dime la hora para ir por abajo.
2: ¡Feliz cumpleaños, Jorge! Que me lo acaba de decir un pajarito ahí.
0: Te lo dijo tu suegra, sin vergüenza.
2: Un buen día.
0: Un saludo para la suegra.
3: Buenos días, Jorge. ¿Cómo anda, mi niño? Pues mira, que os estoy oyendo por la radio. Muchas felicidades. Que cumplan mucho más y que yo lo oiga. Que todo, lo oigamos todos. Vale, que tenga buen día. Hasta luego.
4: Muchas felicidades, Jorge, por tu cumpleaños. Saludos a todas las personas que me saludan todos los días, a todo el que llama, a todo el que escucha, a mi esposo y a todos en general. Que Dios me los bendiga.

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1: Coño, guapera, hoy cumpliste años. ¿Cuánto cumpliste? 63. Ya, eres más viejo. Yo hago la montaña de Willy. Ya.
2: No, cumplí 53 años y la verdad que muchísima gente me han llamado para felicitarme. Muchísimas gracias. Desde Radio Carrizal quiero saludar a todos los que me están felicitando. Gracias de corazón y también, como no, agradecerle a todos, en general.
3: Hola, buenos días. Muchas felicidades y que usted cumpla muchos, pero muchos, muchos más, ¿vale? Y que todo el mundo lo vea. Ahora ya quiero saludar a Genarita, a todas las personas que ponen la publicidad en tu radio, a mis hijos, a mis nietos, a mis bisnietos, en fin, a todas las personas que escuchan Radio Carrizal. Esta emisora es la mejorcita. Yo lo llevo siempre puesto en todo sitio. Hoy mismo yo también lo tengo descargado en el móvil. Así que voy donde quiera que esté, yo lo tengo. ¿Me entiendes? Y escucho tu música. Así que espero que lo pases hoy lo mejor que puedas en unión de tus hijos y tu familia, ¿vale? Muchos saluditos. Soy Josefa de Santa Lucía.
2: Ya lo sé, Josefa. Muchísimas gracias, que sé que eres una fan número uno de esta radio. Oye, yo quiero felicitar muy especialmente a mi amiga Cita de la Montaña Los Vélez. Ella saluda a su marido, a sus hijos, a todos los oyentes y en especialmente a todos los que siguen Radio Carrizal, que llevan muchísimos años, como dice ella, escuchando esta radio, que todos los días me escucha. Cita, gracias, que tú sabes que yo y tú somos como hermanos. Te quiero muchísimo a ti, a tu familia y en especialmente a toda tu familia, porque nos conocemos de hace muchísimos años, Cita. Y gracias por acordarte de un servidor, Cita, como cada año. Un beso.
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4: Amor, ni se me olvida decirte que aparte de felicitarte por tu cumpleaños, mi niño, pues te deseo mucha, mucha salud, que cumplas muchos, muchos años más, como todos dicen, porque queremos tenerte siempre ahí, para que nos tengas siempre felices y contentos, porque tu emisora es la mejor y tú eres el mejor. Y la verdad que sin ti no somos nada. Te has convertido en algo muy especial para todos los oyentes, como decir, cuando nos falta el agua, así mismo.
2: Oye, yo te lo juro, tío, es que oyendo mi gente, tío, los quiero de corazón, por ese detallazo que acaba de decir mi amiga. Joder, Raiza, lo feo que es tu marido, que es, él sabe que lo quiero también un montón. Gracias de corazón, gracias de corazón. Gracias, Raiza, por esas palabras. Estas palabras me gustó.
4: La mejor. Y tú eres el mejor. Y la verdad que sin ti no somos nada. Te has convertido en algo muy especial para todos los oyentes, como decir, cuando nos falta el agua, así mismo.
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2: Gracias, Raiza, de corazón. Porque si algo tienes tú, que te conozco, lo poco que te conozco, sé que hablas de corazón. Gracias, mi amor. Un beso grande. Y al que no saludas a tu marido, porque es feo, cabrón. Panadero, gracias, cariño mío. Un saludo para el panadero también. Oye, déjame dedicarle esto a la panadera loca y a Raiza. Raiza, mira, para ti, para el panadero que lo baile. Por así, yo siempre me han invitado a sus cumpleaños, el panadero y Raiza. Es verdad que siempre, siempre, siempre le metió la negra. Me dicen aquí, felicidades, Jorge. Gracias al señor que acaba de venir aquí. Muchas felicidades.
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2: Quiero felicitar también a un amigo que, vaya casualidad, que anoche me llamaba para felicitarme. Mi amigo Llano del Sequero. Joder, pedazo de hombre este tío.
5: Buenos días, Jorge, hombre, mi amigo. ¿Cómo estamos, hombre? Feliz cumpleaños, carajo. Mira, un día, coño, ya que está todo el mundo triste, coño, a mí se me soltó las lágrimas en delante, viejo, te lo juro por Dios, Eso te lo juro, y tú me conoces más o menos que estoy sensible. Pero un día fui yo elegido, yo y un amigo. No me voy a esconder, echéme una partida, lo que hemos 10. Dice, Llanillo, va y para Sequero, me lleva, claro, vamos juntos, amor. Venga, yo y Pepito creo, yo no me escondo quién es. Y él está de testigo que es verdad, ¿eh? Mira, cuando le dice, cuando fuimos allí, estoy cuñando a Pepe ahora, Dios. Y resulta que voy y le suelte por ahí, Pepillo. Lo veo mirando para el cielo a Pepe con los ojos tiesos mirando para el cielo. Y esto te lo juro por mi madre, que va a cumplir en 3 de septiembre 105 años. Esto te lo juro por Dios. ¿Eh? Y resulta que dice, ya no, tú puedes venir un momento aquí, hágame el favor. Cuando yo voy para allá, compadre. Mira para el cielo ya. Esto te lo estoy jurando, ¿eh? Y él está de testigo, hasta mi sobrino está de testigo también, compadre. Miro para arriba, veo una luz arriba, en el callo, esto, coño, ¿eh? Una luz despacito, despacito, y fue hacia un planeta, ¿sabes? Una cosa redonda, grandísimo, un planeta grandísimo, grande. Mira, era color negro, se notaba que estaba pintado a brocha. Allá arriba hay pintores, seguro que hay pintores de arriba, porque se notaba que era pintado a brocha, se notaba que era a brochazo limpio, color negro era, cuando vino la luz aquella, compadre, se puso dentro, arrancó para cielo inmediatamente. Mira, esto te lo juro por mi madre, que es verdad, lo juro por Dios. Y bueno, metí unas copillas ahora, pero a eso no pasa nada, te lo juro, vine para Sequero y veo a mi sobrino una sonda ahí. Le dije, mira, José, ¿viste algo? Dice, sí, yo también lo vi, Chano, yo también. El día siguiente fuimos al parque de los tiesos ahí a seguir. Lo conté y me dijo, ya no, tú te tomas la pastilla allá. Y se rieron de mí, pero vino Pepito Cleo y dijo, ya no, eso es verdad, porque Esteban, quiero alegrarte el cumpleaños. Y esto es verdad, lo juro por Dios, por mi madre santa. Ve, yo soy amigo a Santa Rita, tú sabes que a Santa Rita es amiga mía. Yo quiero mucho a Santa Rita, Dios mío, que no me, Santa Rita no me castiga, mo. Cada vez que viene, coño, se iba unos cuantas gente de Sequero, pero no importa, ¿qué voy a hacer, mijo? Esto es de verdad, chiquillo, viva Sequero. Un abrazo a todo la gente de Sequero. Muchas gracias. Feliz cumpleaños, amigo Jorge. Gracias, Venga. Esto es templadillo. Bueno, no importa.
6: Qué bueno.
5: Colocadillo un poquillo, le di unos cuantos whisky, doña.
6: Eres el mejor, tío. Eres el mejor.
5: Pepe, te escuché. Gracias. A todos. Chimenea. Me acordé de Chimenea ahora. ¿Qué es lo que te pasa a ti, Chimenea? ¿Quieres que te vaya y te pegue una cachetada, Chimenea? Lo juro por Dios, coño. Te pego dos galletas, coño, que te espabilo, cacho amigo, amor. Te quiero, montón, amor. Son bromas, Bueno. Y Bruna y Genara y todo. Un abrazo a todos. La audiencia de Radio Carrizá. ¡Viva Llano de Sequero, coño! Mercadona me conoce. Escúcheme lo que digo. En el Mercadona me escucha casi mucha de la gente que me lo han dicho. En el Mercadona, de ingenio. Gracias a todos. Jorge, eres una mariquita. Te quiero, son bromas todo, Que estoy colocado. Bueno, venga, gracias. Ya, coño, que pesado estoy. Bueno, hasta luego.
7: Muchas felicidades.
6: El cabrón.
2: Oye, nos llega una nota, dice, oye, no creo yo que el centro de ocupacional Petra Lorenzo lo quieran cerrar. Me he enterado que esto a la gente de Telde, eso es verdad, el centro ocupacional Petra Lorenzo lo quieren cerrar. Así me lo acaban de decir, espero que no.
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2: Oye, déjame saludar muy especialmente, como no, a todo el equipo de Agrupa Sureste y, como no, hablemos ahora de Ingenio, que nos manda un tal diciéndonos felicidades, Jorge, por tu cumpleaños. Si gracias, amigo. Será...

0: Oye, casi guapo. Katy me preguntó.
1: Capricornio, Leo,
0: Cáncer. Muy buenos días, Jorge. Y doblemente buenos días, porque estoy casi seguro, Jorge, que muchos del gobierno de Canarias escuchan Radio Carrizal en general. ¿Por qué te digo eso, Jorge? Porque estoy escuchando en una emisora local canaria, para no hacerle publicidad, que el gobierno canaria, la parte sanitaria, va a prohibir los médicos que trabajen en la sanidad privada puedan trabajar en la pública, y a su vez los que trabajen en la pública no puedan trabajar en la privada. En parte lo veo bien, Jorge, porque no puede ser que algunos médicos, digo algunos entre comillas, cuando tú vayas a la seguridad social, que de momento es gratuita, gracias a Dios, o gracias a quien sea, luego te diga, mira, pero si quieres una atención mejor, yo tengo un despacho o un amigo tiene un despacho en tal sitio. Esa medida, Jorge, la veo estupenda. Que el médico que trabaje en la sanidad pública no pueda luego trabajar en la sanidad privada. Lo veo perfecto. Imagínate tú, por ejemplo, Jorge, el chofer de la guagua que trabaje 7 horas, 8 horas manejando una guagua, transporte público, luego vaya a trabajar 7, 8 horas a una empresa privada. Yo creo que la atención a la carretera no iba a ser la misma, por mucho que quisiera. O sea que yo aplaudo esa medida, que el gobierno de Canarias, que es el que tiene las competencias en materia de sanidad en Canarias, quiera prohibir que un médico que trabaja en la seguridad social no pueda hacer el mismo servicio en la sanidad privada. Lo veo justo. Eso sí, recalcar una cosa, deberían pagarle mejores sueldos a los médicos y al personal en general sanitario, porque es la única forma, Jorge, de que el personal sanitario no se vayan a la privada. Muy buenos días.
1: Amigas, ¿dónde estás?
2: Oye, quiero saludar muy especialmente también, como no, a nuestro amigo de Agua Teleno, que el pobre hoy pues nos mandaba un saludo también y nos felicitaba por el cumpleaños. Así que ya sabes, gracias, amigos.

0: Bueno, seguimos en Radio Carrizala de Jorge Guaperas. Recuerden nuestro chivato. En un ratito estaremos con todos ustedes en Radio Carrizala.
1: Buenos días, Jorge Guaperas. Muchas felicidades. Que cumpla muchos años más. Con mucha salud y mucha suerte. Un besazo grande. Y un besazo para Genara, para mi niño, para mi hermana Antonia. Y para todo el que oye Radio Carrizal.
2: Felicidades, Carlito. Un añito más de viejo ya. Buenos días, Jorge, alias el Guapera. A todos los oyentes de Radio Carrizal. Buenos días, Genara. Buenos días, Estrella. Buenos días, Bruna.
3: ¿Por qué, Alex, si te está por la taza que yo? ¿Por qué?
0: Bueno, pues seguimos Radio Carrizal. Hola, buenos días.
4: ¡Cumpleaños feliz! ¡Cumpleaños feliz!
0: ¡Genara!
4: Te deseamos todos cumpleaños feliz. Y que cumpla mucho más, mi niña, que todos los veamos.
0: Gracias, mi amor, gracias. Un besito grande también para ti. Mira, Genara, te iba a decir que esta mañana vi a tu marido.
4: ¿Sí?
0: Sí, y vi al de Bruna, los dos.
4: ¿Sí?
0: Y me dio hasta pena, coño.
4: ¿Y qué estaban haciendo?
0: No, que estaban pasando hambre, me estaban diciendo.
4: Ah, que estaban pasando hambre, yo no lo estoy hablando,
5: Jorge,
4: en la esquina.
5: Oyendo ese hombre, pues mira, yo soy también partidaria de que las personas que estén recetando por el seguro no estén con consultas particulares, porque enseguida vas por el seguro y están a las carreras para terminar, para ir particular para cobrar. Y no tarjeta, con dinerito en mano, para no declarar hacienda. Pues está muy bien. Pues si esa opinión, yo también tiro esa opinión. Vale, hasta luego.
0: Es verdad. Oye, mira quién llamó, Genara, escucha.
4: ¿Quién llamó?
0: Mira, escucha.
6: Hola, Jorge, buenos días. Felicidades.
4: Buenos días, Estrellita.
0: Hola, Estrellita, vos.
6: Muchos.
0: Hola, Estrellita.
6: Vale. Saludos a Genarita, que parece que la oigo.
0: Está pasando más hambre, Genaro, también que el perro de ahí.
6: Se espabile para ir al baile el sábado. Anselmo, bueno, y a toda mi familia y a todos ustedes.
4: Un saludito, Estrellita, para ti, para todos, niña.
6: Para Inocencia, muchas veces Inocencia, para Isabelita. Oh, coño. Para María Sánchez, muchos besos, niña, para todos los.
0: Oye, nos saludas a Plumita.
6: A Plumita, para todos los de ella, para su padre, un besito, Bruna.
0: Esta mañana estuve hablando con ella.
6: Estuve
0: hablando con ella telefónicamente esta mañana.
6: ¿Oíste? Para doña Ortega, muchos saludos, doña
0: Ortega.
6: ¿Qué quieres?
0: Coño, ¿tú no me oyes o qué? ¡Oh, coño!
6: ¿Pero qué te pasa a ti hoy? ¿Por qué es el cumpleaños tuyo? ¿Se ha zafado hoy? ¡Que estás tranquilo, niño!
0: ¡No, cariño!
6: ¡Relájate! ¿Ya te compraron la tarta?
0: ¡No!
6: ¿Todavía no te la... ¿Para qué? ¿No te la has comprado?
0: ¡No!
6: ¡Jolín! ¿Ni la han cargado ni nada?
0: ¡No!
6: ¡Oh, qué pena!
0: No tengo
6: dinero. A ver,
0: tío,
6: iba para arriba a comer un poquito, Jorge.
0: ¿Tú sabes quién me regaló una tarta hoy?
6: ¿Sí?
0: Pastelería y panadería... Romero en Ingenio. Saludo a Dunia. Saludo a Dunia, a su madre que cumplió 90 y... A ver cuánto me dijo. Déjame mirar por aquí, por favor. Pero una pasada, ¿eh?
6: Pues yo vi el otro día un hombre con 100 años cantando. Y si tuviera en baile de taifa, Jorge.
0: Toma, dale.
6: 100 años.
0: Va, déjalo ya.
6: ¿Cómo?
0: Dime.
6: Oye. Para que vio un señor cantando en baile de taifa que tenía 100 años. Jorge, para que tú veas. Yo espero llegar a 100.
0: Déjame hablar, coño.
6: Que te calles, coño, le calles, me cago en la puñeta.
0: Amara pario, hombre. Amara pario.
6: Oye. ¿Dónde estará el sermito hoy?
0: Manolita.
6: Para el señor, un besito, ¿qué?
0: Manolita Pérez Santos.
6: Mira que bien, ¿dónde será Manoli que nos llaman de cuándo, Jorge?
0: La madre
6: para
0: que
6: Teresita,
0: chocho,
6: una
0: de las que está
6: muchas veces, Teresa,
0: cállate.
6: Mira quién la conoce. Jesús,
0: coño.
6: Mi man. Chacho, pero ¿sabes que me pones sorda?
0: Con la puta madre que me parió. Pero que,
6: Chacho, mira, ven para abajo, me lentea.
0: Manolita Pérez Santo cumplió 96 años.
6: Mi madre.
0: 96 años, la señora doña Manolita Pérez Santos. Dios, 96 años.
6: Para que tú veas, Jorge. Después te dice la gente de antes...
0: Vamos a cantarle feliz cumpleaños. ¡Y cumpleaños, Feli!
6: ¿A qué?
0: ¡Y cumpleaños! Otra vez, Nara.
6: Otra vez, ya yo canté, Jorge.
0: Mío, esta vieja no, no se entera.
6: Pero estate que ya para Mari, un saludito, Mari. Para
7: días, Nara.
6: Para su marido.
7: ¿Qué comienzo hizo hoy, Francisco y tu nieta?
6: Para todos los días, para...
7: Hoy el Carmito, feliz cumpleaños, Carmito, de parte mía y de Nena.
6: Inmaculada.
7: Ay, que cumpla muchos más y nosotros lo veamos.
6: Un saludo a Benito, para ti, para Nena, para todos los tuyos.
2: Y ahora que se le va el tiempo.
6: Y para Anita, y para Pepe, y todo ello.
2: Venga, señora, que se le va el tiempo.
6: ¡Está callado, coño!
2: Un saludo.
6: Te cago en la puñeta, no te estoy dando yo, te cago en la puñeta.
2: Señora, que se le
0: va
2: el tiempo. De nada.
6: Para Delaya, muchas veces Delaya, para ti, para todos los tuyos, para Carmen. Para también, saludito, Carmen.
0: No por nada, pero.
6: Chacho, para mi marido, mi hijo, mi nieto.
8: Doña Genara, muy buenos días. Muy buenos días, y como digo siempre, me alegra enormemente.
6: Y a todo lo que tengo en el cielo, Jorge.
8: Pero una pregunta, ¿usted va a ir a la gira a Tenerife?
6: No, sí, yo voy contigo.
8: Porque si va usted, ¿para qué voy a ir yo? Con que vaya don Francisco es suficiente.
6: ¡No! Oye, no va, ni yo tampoco voy a ir. ¿Qué quiere que haga?
8: Que tú vas a hacer ahora, cuando termine el programa, una gran fiesta en Radio Carizar. Y que estamos todos los oyentes invitados. Si es así, Jorge, yo cuenta conmigo también.
6: Para Jimenita, para todos.
8: ¿Cuántas personas van a ir, Jorge?
6: Van a ir, bueno, van a ir lo menos.
7: A la gran familia.
6: Que
7: quiero mandarle un abrazo a la gran familia. Cumpleaños feliz.
6: Así, Benito.
7: Cumpleaños feliz. Te deseamos la familia de Radio Carrizar a ti. Que cumpla mucho más, compañeros.
6: ¡Ay, bonito!
0: Ay, Dios mío. Así va España, tío. Así va.
6: ¿Tú ves? Y para Carmelo, para su hija Yase, también saludito. Y para su madre también, Jorge.
0: Dime una cosa ahora que no nos oyen. Ah, mira, escucha.
9: Jorge, saludar a Chano, el del sequero, que lo estoy oyendo. Ese hombre tiene un corazón de oro que no le cabe en el pecho, de verdad. Es
6: para Saro, que se me había olvidado, para la madre.
9: Te ríes un rato de sus cosas, no de él, de sus cosas. Yo estaba en la fiesta Santa Rita con él en el solajero. Y la verdad que me lo pasé genial, muy buena persona. Y que
6: un Dios saludo, siempre lo Sara. Bendiga.
9: Y que Saro lo quiere mucho y lo aprecia mucho, ¿eh?
6: Y para
9: ¡hola, Genara! ¡Hola, Genara!
6: ¡Hola!
9: ¡Hola, Genara!
6: Un saludito para ti, para tu madre, para todos, cariño, un besito.
9: No puedes quedar atrás, ni Bruna tampoco.
0: Aquí están todos ellos, Borbo, ¿viste?
6: ¿Qué dices?
0: Aquí están todos ellos, Borbo.
6: Que está,
0: oye, salúdate, tú, Jorge. Salúdate a Kevin, que esta mañana nos pone.
6: Ah,
0: nada.
6: Para Teresa también, la de Siria esa, un saludito.
0: Sí, pero escúcheme, salúdate a Kevin, que esta mañana fue uno de los primeros también que me saludó, ¿eh?
6: Sí.
0: Sí.
6: Pero no terminaste, Jorge, a ver, estaban.
0: Hola, buenos días.
6: Los que estaban hablando.
0: Buenos días.
10: Buenos días.
0: Doña Pino, tiene que esperar que termine esta mujer y ahora entra usted, ¿vale?
6: Yo voy a terminar, Doña Pino. Un saludito para ti, para Teresa.
0: Pero escucha, coño.
2: Señora, ya llevo ya un cuarto de hora ya. Señora, ya llevo ya un
6: cuarto
2: de hora
6: ya. Coño, ya me están controlando. Me cago en la madre.
0: Oye, la verdad...
6: Porque me marcho, que me están controlando ya,
0: sí, pero
6: mi
0: espérate,
6: niño.
0: Pero espérate un momentito. Se está pasando un poquito ya, ¿no?
6: Pero yo no sé, la gente a mí no me conoce. ¿Y por qué me está...?
0: No, digo, tanto Anselmo... Como también no le dices nada a tu amigo Chano del Sequejo. De
6: ya se lo di, un saludito, voy a ver cuando coge las papas para hacer sancocho. Chano, voy a llevar el pescado.
0: ¿Tú llevas el pescado?
6: Claro.
0: ¿Y el mojo quién lo lleva?
6: Ve a ver si sale lleva el mojo.
8: Doña Genara, una pregunta. ¿Usted no tiene nada que hacer esta mañana?
6: Bueno, Jorge, hasta mañana, no, mi niña, adiós.
0: Espera un momentito, Genara.
6: ¿Ves? Oye,
0: qué confianza esa de... Que si no tiene nada que hacer, yo creo
6: Dile que vaya a caminar hoy, si ella caminó Las Palmas, que vaya hoy a caminar a Cueva Laya.
0: Polero, vete a caminar bueno. a Cueva Laya.
6: Sí.
0: Venga, adiós. Coño. Hola, buenos días.
10: Buenos días.
0: Doña Pino, dígame usted, mi niña linda.
10: Muchas felicidades. Te saludo a ti, a tu esposa, a tus dos hijos, a tu madre y a todos tus hermanos. A tu suegra Teresa, a tu suegro Salvador y a todos los hijos. Ahora mi marido está en el cielo, a mi hijo que está en el cielo, a mis cuatro hijos, a mis nietos, a mis nueras, a mi yerno, Mari Carmen Larrue, familia Corino Alonso y toda la familia Lolita García y toda la familia María Sánchez y toda la familia Benito y toda la familia Bruna y toda la familia Coraida. Y toda la familia Genara, y toda la familia Carmen Rosa de la Puntilla, y toda la familia a mi vecina Lucy, y toda la familia a mi cuñado Alberto, y toda la familia a mi cuñado Ingilio, y toda la familia a mi cuñado Augusto, y toda la familia a mi cuñado Matilde,

0: mi nieto está en Suiza, con los figurés, a David, a Diego, Lorena, a mi hijo Juan, a mi hijo Melo, a mi nieta Cristina, a mi nieto Roberto, a mi nieto Aidán, a mi marido que tiene 93 años, José Rubio Benítez, para mí, mira, María Dolores García Aragón, para toda su familia y para la familia de mi marido, que vive en la Puntilla y en el Capital, José Rubio Benítez, José Antonio Rubio González. Y Juan Miguel Rubio González, y toda su familia, que venga a ver padre.
1: Muy bien, gracias, vos. Bueno, pues seguimos en Radio Garzala de Jorge Esteban. En un ratito vamos a pasar ya con el municipio de Agüimes. En este caso pasaremos con María Suárez.

0: Jorge de mi vida, te digo, para muchas felicidades de la familia García, aquí en el Carrizal, la calle abajo, Mercería Pino. Hijo, que Dios te dé salud y suerte y que redoble los años, como para mí te lo deseo. Gracias, tesoro.
1: Ven. Bueno, Jorge, feliz cumpleaños, que lo pases bien.
2: Oye, pues yo quiero felicitar a Pino García de la Mercería Pino, que ella siempre, no a mí solo, a toda mi familia, pero a mí siempre me ha tenido, no sé, yo creo que ella como si fuera su hijo. Gracias, Pino, por ese corazón tan lindo que tienes y por ser pura. Pero no eres tú, todas tus hermanas y todos. Me acuerdo de tu viejita también y de tu padre. Pues yo desde aquí darte la gracia muy especialmente a ti, Pino, por todo, todo, todo lo que has hecho por mí, siempre, siempre. Pero no desde ahora, desde niño, siempre me has tenido un aprecio, bueno, yo por lo menos lo he cogido así, un aprecio muy especial. También quiero saludar a mi peona, a Mari, que es la hija, a mi peona. Le puse peona porque cuando le estaba pintando el frente, ella es la que me lleva una manita. Así que un beso grande también para Mari, la peona, como digo yo, que es la hija pequeña, también a su hijo, un saludo, eso es un hombre donde lo hay, que hizo el cuartel conmigo, y en especialmente también, como no, a la hija de Pino Grande, que nunca me acuerdo el nombre de ella, no sé por qué, pero nunca me acuerdo tu nombre.

0: Bueno, pues nos vamos a Publi y ya entramos con los concejales del municipio de Agüime. No se vayas, volvemos ya sobre la marcha. No se largue, que estamos con ustedes ya.
1: Pues sabe lo que le digo, a quien le pique, que se rasque. 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
14: Bueno, pues nos vamos ya directamente con los concejales del municipio de Agüime, en este caso con nuestra amiga María y con Francisco. Buenos días.
15: Buenos días, muy buenos días.
14: ¿Qué
15: buenos
14: tal?
15: Días,
14: ¿cómo estamos?
16: Buenos días.
15: Bien, bien.
14: Ante todo, pedir disculpas que le hayan esperado un poquito, pero la vida es así.
15: No pasa nada.
14: ¿Qué tal?
15: Estamos. Bien, bien, muy bien.
14: Mucha información para hoy, sí.
16: Bueno, alguna hay, ella trae alguna, yo traigo otra, y bueno, con eso esperamos.
14: Pues para la gente de Agüime venimos cargados como Papá Noé, así que atento a sus concejales.
15: Bueno, nosotros desde al Ayuntamiento le gustaría, desde el área de contratación, poner en conocimiento de los oyentes que próximamente van a salir a licitación la concesión de varios restaurantes y kioscos en el municipio. Como saben, ya hicimos un procedimiento anterior con otros establecimientos y ahora lo vamos a culminar con aquellos que se quedaron desiertos y con nuevos establecimientos. En este caso estamos hablando del restaurante Los Hornos de Cal en Playa de Arinaga, también de la plaza del kiosco que está en la plaza del Auditorio de Agüímez, del nuevo kiosco en el parque urbano del cruce de Arinaga y también de la cafetería en el recinto ferial. Por su parte también, que también sabemos que hay personas que están interesadas y no los han hecho saber, ya se está trabajando en la licitación de las cafeterías que están en los centros de mayores del municipio, en este caso los referidos al cruce de Arinaga y a Montaña Los Vélez, puesto que la de Agüímez ya está adjudicada. Ambos expedientes, en un plazo aproximadamente de un mes o un mes y poco, estará ya en el comienzo del plazo de presentación de solicitudes para todas aquellas personas que quieran presentarse, y al final se tratan de actividades que no solo supone una mejora del servicio para los propios centros de mayores, sino también es un lugar de encuentro entre los vecinos del municipio que tienen esas cafeterías para poder encontrarse. Comentar también que ya se ha comenzado con el periodo con la preparación de toda la documentación previa al comienzo del plazo de presentación de licitación, en este caso de la gestión y explotación del camping de Vargas. Entonces, solo comentarlo para que estén atentos y que sepan que en próximos días pues abrirán estos plazos de presentación.
16: Bueno, por mi parte yo sí, anunciar que, bueno, yo vengo ahora de Las Palmas, de Gran Canaria, que fue hoy el sorteo de la romería del Pino, arriba en Teror, que este año va a ser el lunes 7 de septiembre, y al municipio de Agüímez le ha tocado en el puesto número 14, en esa romería que siempre reúne, aglutina a muchísima gente de toda la isla para disfrutar de esta romería. Y bueno, es la novedad de hoy, pero también por la parte del área de festejos, sí comentar que ahora, como quien dice, empieza nuestra zafra, que es el verano, y con todas las fiestas en los barrios. Ya ahora ya el 19 de junio empiezan ya las fiestas en Corralillo, con las fiestas de San Juan Bautista. Luego le siguen las fiestas del barrio de Las Rosas, luego la banda, primero la goleta y luego la banda, luego Montaña Los Vélez, y eso prácticamente pues es cada fin de semana desde mediados de este mes de junio hasta finales del mes de julio. Pues tenemos actividad en todos estos barrios, están todas las comisiones de fiestas trabajando y preparando sus fiestas. Estos días les hemos repartido además unas telas de diferentes colores, y van a hacer talleres para poder ellos decorar ellos mismos sus barrios, van a trabajar sus banderas para guardarlas de un año a otro, porque son elementos que se suelen malgastar, se suelen gastar mucho, perdón, y así es, también hacen un trabajo previo en estas fiestas. Y nada, pues ya empezando ya y corriendo carrerilla para lo que nos viene, que después de un descanso de unos 15 días en la primera quincena de agosto, pues volvemos con las fiestas del Pino en Arinaga, Guayadeque también entre medias, y luego en septiembre ya las fiestas del Rosario y de Misa, para luego ya salir con el resto de barrios a partir de octubre, que es San Francisco, Pinales, en La Milagrosa, en el cruce de Inaga, y el polígono a principios de diciembre. O sea que vamos a tener bastante jaleo, movimiento, si más no contar que además el carnaval del año que viene se adelanta al 30 de enero, con lo cual va a estar todo muy apretadito. Así que bastante movimiento, mucha actividad en el municipio de Agüímez, que se suma además no solamente la actividad que hace el área de festejos, sino que se suma también a la que organiza el área de participación ciudadana, que tiene una actividad también tremenda en todos los barrios, con diferentes proyectos que cada vez están teniendo una mayor aceptación de público, el que organiza también la área de desarrollo local, los que desarrolla también el área de cultura, en los teatros, no solamente en los teatros, sino en calle también, se organizan muchas actividades en calle. Deporte, o sea que es un municipio desde mi punto de vista, siempre lo digo, que el que se aburre el fin de semana es porque quiere, porque si quiere ir a participar en alguna actividad siempre va a tener algo que hacer en el municipio de Agüimes cada fin de semana de cada año.
14: Pues si hay algún vecino que quiera hacerle alguna pregunta a los concejales, pueden hacerlo a través del 928 78 40 60.
15: Sí, me lo permite, sí, Jorge. Claro. También nos gustaría invitar a los oyentes a que asistiesen a la feria que se está inaugurando ahora mismo en el recinto ferial, en el cruce de Arinaga. Se trata de la feria Fisaldo, que va a estar abierta desde hoy miércoles hasta el próximo domingo en un horario de 10 de la mañana a 8 de la tarde, que va a contar con más de 70 expositores y que ya, según el ente organizador, en este caso Infecar, ya adelantan que va a haber un éxito de público, pues por las demandas que están teniendo a la hora de la retirada de las entradas para poder asistir. Aún así, decirles que las personas que quieran asistir pueden adquirir la entrada en el mismo recinto, justo cuando vas a llegar al mismo, en una casetita que se ha puesto al efecto, y que acudan, que es una feria que por primera vez se hace en nuestro municipio y que seguro que probablemente no sea la última tampoco.
14: Muy bien, pues 78 40 60, 78 15 32 el teléfono. No sé, Francisco, si quieres decir algo más.
16: Bueno, yo simplemente

0: Le paso ya, don Francisco.
1: Muy buenos días, Antonio.
2: Hola, buenos días. Mira, mi pregunta era, ¿van a hacer de nuevo la fiesta en los Espinales y no hace la cancha deportiva para los niños?
3: Si le parece, le comento yo desde el área de contratación. La cancha de Espinales, como recordarán, fue un proyecto que hizo el propio ayuntamiento, los técnicos municipales, ya se ha licitado, ya hay una, se ha formalizado el contrato con la empresa y en los próximos días comenzará la obra, porque ahora mismo están en la fase de presentar la documentación relativa al plan de seguridad y al alta en la seguridad social del puesto de trabajo y de la obra en sí, para poder comenzar. Por tanto, es bastante probable que ya en los próximos días empiecen a haber movimiento en esa cancha, porque, como les digo, ya está adjudicada y la empresa la empezará en breve.
2: Pero yo no sé a quién preguntarle exactamente, de que me diga por arriba un poquito la verdad, porque a todos los que yo le pregunto que van a los programas, más o menos quitando algunas palabras al final y poniéndolas al principio y quitando al principio y menos al final, todos me dicen lo mismo. Está no sé qué, está el dinero, está todo, pero no la nombran por ningún lado, haciéndose obra por todos sitios, menos la cancha. Eso es como una rasquera personalmente de Oscar.
3: No, mire.
2: Personalmente de Oscar. No digo el ayuntamiento, sino de Oscar, que dice esto tendrá que ser a última hora por darle, como dicen los canarios, en algún sitio lo ha orado yo por ahí, por saco, a los vecinos de los Espinales, perdona por la palabra.
3: No, mire, no ha sido así. Yo le confirmo como responsable de contratación que hace menos de un mes que se formalizó el contrato con la empresa y que, por tanto, no solo es que no haya problemas de financiación ni haya problemas de pliego técnico, sino que toda esa fase ya terminó y hay una empresa que está obligada a ejecutar la obra en virtud del contrato que hemos firmado. Y que me consta que esa empresa ya se ha puesto en contacto con la Oficina Técnica Municipal y están con todos los trámites para comenzarla. Y precisamente ha sido desde la alcaldía, desde el área en el que se ha impulsado el proyecto, precisamente para atender a las necesidades vecinales que le han comentado personas, pues cuando ha acudido al barrio, a las asambleas, y también personas como usted, que lo ha podido decir en los medios de comunicación. Desafortunadamente, muchas veces la administración no puede actuar con la celeridad que actuaría cualquiera de nosotros en lo privado. Estamos sujetos a normas presupuestarias, a normas técnicas, a normas derivadas de la ley de contratación, pero le aseguro que el contrato está formalizado, firmado, y hay un tercero que va a ejecutar la obra y que empezará brevemente.
2: Porque las últimas palabras de Oscar, a cara a los vecinos en los Espinales, en una reunión que hubo, dice, no, la cancha se va a empezar en el mes de octubre, mira por dónde vamos. Le toqué el tema del parque que se está ahora derribando, aquello del barranquillo, de no sé, en el cruce de Inaga. Y me dice, no, es una hora mayor y los Espinales es una hora mínima, que eso se va a hacer en octubre. Dicho de él. Y mira para dónde vamos y nada. Y fue otra pregunta que a lo mejor ustedes, el problema de la guagua a recoger los niños de los Espinales. ¿Sabe lo que ustedes hicieron en obras de las aceras? Que ahora el chofer de la guagua, con buen criterio, se niega a entrar a la parada de los niños y los recoge en la glorieta que está en la entrada, con todo el peligro que compone eso de parar a la guagua allí arriba de los niños, y los niños tienen que ir allí porque los choferes dicen que no, que ellos no entran a recoger, y eso tiene solución. En una reunión con el señor Oscar y los concejales, se le dijo que por qué tenía que llegar la guagua arriba, que por qué no entraba por la calle Teresa Navarro, que es dirección prohibida hacia abajo, pero que ponga para la guagua. Y la guagua arriba no, es que no entra con lo que hicieron allí con las aceras, no, se niega a los choferes. A ver si le puede poner solución, una guagua pequeña, o meter el tráfico por la dirección prohibida, solo las guaguas y en hora determinada, porque los niños es totalmente un peligro de que estén saliendo para recoger la guagua en la rotonda aquella. A ver si le buscan una solución, o sea, de consejería de educación, lo que sea.
3: Le pasaremos, caballero, lo que nos está comentando se lo vamos a comentar a la concejala de Educación, pero sí que sabemos por reuniones en las que ella nos ha informado al resto de compañeros que se ha puesto en contacto en varias ocasiones con la Consejería de Educación, que es la Consejería de Educación del Gobierno de Canarias, es quien contrata ese transporte, ese servicio con el propio centro ajeno al ayuntamiento, que aún así la concejala se ha puesto en contacto no solo con los centros educativos de destino de los niños,

0: niños que recogen en Espinales, sino también con la propia Consejería de Educación para buscar la manera y para buscar la fórmula de que se puedan recoger los niños sin que evidentemente exista peligro alguno al respecto. En cualquier caso, en cuanto salgamos de aquí, le haremos llegar nuevamente el comentario que usted nos ha hecho, pues para que pueda ver qué puede resolver y por lo menos lo que esté en manos del Ayuntamiento que se pueda realizar.
1: Claro, porque es que los niños hacen un sacrificio. Donde los está recogiendo, más o menos hay una parada donde se pueden poner al shock y tal. Porque no puede llegar a las horas en punto, porque si no, los dejo atrás. Y allí en la plazoleta, aparte que es un peligro, porque está todos los niños, no los puede llevar los padres. Y se esperan allí, un coche de los que yo conozco, que tanto los conocemos, se echa fuera y hace un desastre ahí. Pues le pediría un favor a la Consejera de Educación, por favor, que se reúna con esa gente y que le haga ver lo que se puede hacer allí, o una guagua pequeña que tiene solución, que va a una guagua a veces con cuatro alumnos, o meter el tráfico. Eso me imagino que será cosa de ustedes, por la Teresa Navarro hacia abajo.
0: Sí.
1: Y yo con eso me despido y muchas gracias y perdone.
0: Gracias a usted, caballero.
2: Muchas gracias, Antonio.
1: Venga, hasta luego.
3: Bueno, pues seguimos en Radio Carrizá. Francisco, no hay más. Mari, no sé si quieres decir algo, María. Vámonos con otra llamada que a lo mejor para ustedes. Hola, buenos días.
4: Hola, buenos días.
3: ¿Con quién hablo?
4: Usted habla con Pepín Viera.
3: Pepín, ¿quiere usted hablar con los concejales?
4: Sí, señor.
3: Le paso con ellos, mi niño lindo.
4: Venga, vamos allá. Vamos a ver, señores. ¿Ustedes saben en el municipio de Agüime dónde están las palmillas?
0: Sí.
4: ¿Sabe dónde están, no?
0: Sí.
4: Pues las palmillas pertenecen a Huime y la parte de acá, digamos, hacia el norte, pertenece a Ingenio. Uh-huh. Y luego está el Barranco Guayadeque. Uh-huh. Pues en las palmillas, un poquito más abajo, correspondiendo en la parte de Huime, están tirando escombros, basura de obras por la ladera que va hacia el barranco, pero es que la autopista de allí hacia abajo no está ni a 500 metros, o sea que todo lo que pasa por la autopista mira a la derecha y ve aquella escombrera en la parte de Agüime. Le pido por favor que meta mano y limpie ese barranco. Barranco Guayadeque que no puede estar consumiendo todo ese espacio con escombros. Es más, para que se oriente un poco, donde está el Instituto de Carrizal, el instituto, enfrente mismo está ese punto.
3: Sí, lo vi yo, lo vi ayer también, sí, es verdad, lo vi yo.
4: Pues, caballero, por el bien de Canarias, porque tenemos la autopista a 500 metros, todo el que va a una guagua mira hacia arriba y digo, joder, ¿esto qué? No está bien.
2: Muchísimas gracias, Pepín, por la anotación, vale, lo tenemos en cuenta, lo apuntamos y lo trasladamos.
4: Que así sea, mi niño.
2: Suerte. Venga, gracias.
4: Suerte.
3: Bueno, pues seguimos en Radio Carrizal, la de Jorge Esteban. Eso sí es verdad, porque lo vi yo ayer mismo, lo vi cuando caminé. Digo, hostia, este escombro, pero miren, y se me pasó, la verdad. Vámonos con esto.
5: La pregunta sería por qué ningún problema para instalar tanatorio y, sin embargo, si para otros temas en interior de la estación no lo entiendo. Saludos, pregúntale a la concejal de Agüimes si no piensa abrir la cafetería de la estación de guagua de Agüimes, que no hay nada.
0: Creo que es la misma pregunta.
3: Sí, pero
0: que
3: te la volvieron antes a repetir también a otra
0: vale
3: persona.
0: Ah, vale, pues es la misma información que comenté.
3: Y te
0: hablan
3: de los tanatorios y no
0: sí,
3: sé
0: qué. Eso vale. Que entiendo que se refiere a que actualmente en Agüime se ha demolido el velatorio, se está ejecutando un velatorio nuevo y provisionalmente, con el objeto de que las personas que, bueno, los familiares de las personas fallecidas en Agüime no tengan que trasladarse a otro núcleo, se ha habilitado de forma provisional, debido a la duración de la obra, de un espacio en la estación de guaguas para que se pueda velar a los familiares. En este caso se trata de un servicio que hace el propio ayuntamiento, que no genera ningún tipo de ingresos, al contrario de las cafeterías, y de ahí que el procedimiento sea totalmente distinto y que en el otro se tenga que contar necesariamente con la autorización de la Autoridad Única del Transporte.
3: Pues si alguien más quiere hacerle alguna pregunta a los concejales, Francisco, ¿quiere decir algo más? O María, no sé si quiere añadir algo más.
2: No.
3: Pues lo dicho, si hay algún vecino que quiera hacerle alguna consultita, ya sabe, 78-40-60, si no, nos vamos. Gracias a ustedes por estar en Radio Carrizá. Les pido de nuevamente disculpas por el retraso de estar ahí. Y bueno, por lo menos estuvieron sentaditos ahí tranquilitos con el aire puesto. Sí,
2: está fresquito, está fresquito.
3: Sí, sí, sí. Un saludo, buen día.
6: Buen día, gracias.

0: 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Recuerden nuestro teléfono.
1: Ya sobre la marcha, no se largue, que estamos con ustedes ya.
2: Pues, hola Jorge, buenas tardes. Mira, muchas felicidades de parte de Pepe, de Olga y de Sonia. Vale, sé muy feliz y que cumplan muchos más. Vale Jorge, venga, te queremos.
3: Hola Jorge, feliz cumpleaños.
0: ¡Ay, qué guapo!
4: No, yo tengo un besito.
3: ¡Un besito!
0: ¡Qué guapo!
4: ¡Cumpleaños feliz!
0: Este es el lorito, cántalo, seguro.
4: ¡Cántalo! ¡Cumpleaños feliz!
0: ¡Ay, Dios!
4: ¡Te deseamos todos!
0: ¡Este es el
4: cumpleaños feliz! ¡Bien!
5: Buenos días, Jorge Esteban. Mi niño, que estoy para pa saludarlo por teléfono fijo. Y no puede ser, no hay manera. Pues bueno, yo lo saludo a usted, Jorge Esteban, y le felicito por su cumpleaños, Jorge, y que cumpla mucho, mucho más, y que Mari está ahí siempre al pie de la letra. Venga, Jorge Esteban. Y también mi hija que la oí, la pobre que está en la península, y saludando al padre que por el cumpleaños también, que cumple hoy. Y eso, y muchas gracias porque yo no me dijo nada y estaba oyendo a mi hija Sonia. ¿Y esto qué es? Bueno, Jorge Esteban, un saludo para usted también, para su familia, su madre, doña Juana Oliva, José Carmelo, la madre, la familia, besitos para ellos. Después Genara, la familia, besitos, Genara, Bruna, también la familia, besitos a Inmaculada del Lazo, besitos. Después también a Antonia de San José, saludarla, a Mima, a Nena, a Carmen, a Manoli, Mapi, Ángela, mi prima Otilia, mi prima Teresa, y también a Benito, su familia, Pepe, su familia, saludo para todos, a Chimenea, a su familia y a este Chano del Sequero, también su familia, Jorge, y a todos en general. Pues un saludo para todos, Jorge. Venga, mi niño, buen día.
0: 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Publicidad y volvemos, no se vayan.
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6: Bueno, nos vamos directamente ya con el concejal del Ayuntamiento de Ingenio, el amigo Rubén. Buenos días, Rubén.
7: Buenos días, Jorge, ¿qué tal?
6: Yo bien, hacía tiempo que no te veía por aquí, coño.
7: Sí, sí, había hace un tiempo. Antes que nada, felicitarte, creo que por ahí...
6: Hoy es mi cumpleaños, sí.
7: Muchas felicidades.
6: Muchas gracias, Rubén, mi niño. Oye, Rubén, ante todo, quiero decirle a la gente de Terde que no dejen que cierren el centro ocupacional, que quieren cerrarlo, que el de Petra Lorenzo, creo que es, el de Petra Lorenzo, que quieren cerrarlo, dice. Bueno, pues espero que no lo cierren, que muchos vecinos no quieren que se cierre este centro ocupacional. Rubén, ¿qué nos trajo hoy, mi niño?
7: Bueno, Jorge, pues voy a saludar también a todos los radio oyentes y... sobre todo de las concejalías que llevo yo, últimamente tenemos ahora actividades en juventud, que creo que van a ser del interés de los jóvenes de este municipio. Ahora tenemos el día jueves 25 de este mes, hay unas jornadas que organiza la consejería del Cabildo, pero que colaboramos los ayuntamientos y hay inscripciones para los jóvenes de este municipio, que es una jornada que se va a celebrar en el Holiday World, en el que va a haber transporte para tanto en la ida como en la vuelta, para los jóvenes, una jornada entera ahí en el Holiday World. Va a haber también comida incluida y terminará la jornada con una fiesta de la espuma con Avian Reyes como DJ. Y luego ya en las actividades propias de juventud del ayuntamiento, ya estamos metidos en la campaña de verano, tendremos varias actividades y la primera de todos, que en los próximos días ya saldrá, será una actividad de kayak en el sur de la isla de Gran Canaria, en que todos aquellos jóvenes hasta 30 años pues se podrán apuntar tanto en una actividad como en la otra. Van a tener toda la información en las redes sociales de Ingenio Joven y allí tienen cómo inscribirse tanto a la jornada del Cabildo como a las propias actividades de la Concejalía de Juventud.
6: Bueno, si alguien quiere llamar a Rubén, recuerden 784060 781532, el teléfono de Radio Carrizal. Rubén, ¿algo más que quieras añadir, mi niño?
7: Sí, en cuanto también a la Concejalía de Bienestar Animal, pues ya en el pasado pleno de final de mes, pues comenté que se iba a implantar un centro integral de gestión de colonias felinas con la incorporación de GESPLAN como medio propio. En este sentido se vio la necesidad de dar un paso más allá en el control de esta colonia felina, ya que en el municipio tenemos muchas colonias felinas con muchos gatos, y entonces pues vamos a hacer ese centro. Y la semana pasada ya se llegó a un acuerdo para un inmueble, y ese inmueble pues se va a hacer una pequeña reforma, y dentro de poco tendremos un centro integral en el que habrá pues no solo información y formación para todas aquellas personas que tengan una colonia, que gestionen una colonia felina, pero también para la población en general, para ver toda lo que significa una colonia y dónde pueden estar, y también pues el permitir a las gestoras tener una actividad normalizada dentro de la sociedad. Y luego también pues habrá una parte para el método SER, el método de control con esterilización y retorno de los gatos a su colonia, a su lugar. Y bueno, en ese centro pues se van a poder hacer esas esterilizaciones, y también incluso pues las 24 horas o la pasar la noche de convalecencia que necesitan los gatos antes de poder volveros a la calle, ya que son gatos comunitarios y volverían, entonces necesitan pues unas horas para recuperarse de esa cirugía.
6: Pues Rubén, no sé si quieres añadir algo más, no sé.
7: Sí, bueno, y después también fuera de las propias concejales que llevo yo, dentro de lo que es el Ayuntamiento de Ingenio, invitar sobre todo a los oyentes que nos escuchen, bueno, de todos lados, pero los que nos escuchen de la zona alta del municipio, que esta noche tenemos el programa de este Mi Barrio desde La Pasadilla, como preludio a las fiestas de San Antonio de Padua, que serán el fin de semana siguiente. Y esta noche a las 20:30, pues todos los vecinos de La Pasadilla, de Lomo Caballo, del Vigete, pues se pueden acercar a la plaza de La Pasadilla, que ahí estará el programa. y también invitar hasta, sobre todo a los empresarios del municipio, que este sábado ENCA organiza en el Federico García Lorca las cuartas jornadas de crecimiento empresarial, que serán durante todo el día, empezando desde las 9 de la mañana, como decía, en el Teatro Federico García Lorca, organizado por ENCA, la Organización de Empresarias, y con la colaboración de la compañera de concejala de Comercio.
6: Pues Rubén, gracias por estar en Radio Carrizal. Si alguien quiere hacerle alguna pregunta a Rubén, pueden hacerlo ya antes que nos vayamos. No sé si quieres añadir alguna pinceladilla.
7: Bueno, pues volver al principio, sobre todo a los jóvenes del municipio, que ya pueden estar la campaña de actividades de verano, ya la tenemos ahí. En los próximos días saldrá la primera actividad y pueden inscribirse, como decía, en cualquiera de nuestras redes de Ingenio Joven, tanto en Facebook como en Instagram, pueden buscarnos. Y ahí estará toda la manera para inscribirse y también en las jornadas del Cabildo.
6: Lo dicho, señores. Gracias, Rubén. Un saludo. Buen día.
7: Buen día. Hasta luego.

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6: Bueno, pues para ir finalizando ya el programa Las Mañanas Jorge Esteban, recuerden nuestro teléfono 78 40 60, 78 15 32. Venga, las últimas llamadas y nos vamos, Pero hoy quiero yo felicitar a mi amiga Judith de la agencia de viajes South Atlantic Travel, que hoy es su cumpleaños también. Judith, un saludo para Judith, hombre. Un beso grande, Judith, que no sabía que hoy era tu cumpleaños también, mi amor. Pues de parte también de tu compañera Fátima, te vamos a dedicar esto con muchísimo amor de parte de Fátima y de un servidor para mi amiga Judith, que es de la agencia de viajes.

0: cumpla muchos años más, mi amor. Un beso grande para la, nuestra amiga Judy, porque hoy también cumple años. Hola, buenos días.
1: Hola, buenos días.
0: ¿Con quién tengo el gusto de hablar?
1: Pues con Tere de aquí de la zona del norte.
0: ¿Cómo anda mi amiga Tere de la zona del norte, de la zona Firga?
1: Pues la verdad que muy bien, muy contenta y casi que no entro en el programa para desearte, por supuestísimo, por la gran persona que eres, maravilloso, un feliz cumpleaños.
0: Pues yo te lo agradezco de corazón y te mando un beso grande también.